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Y vivimos en una era digital donde prácticamente todo lo llevamos ahí en el celular. Cada cosa que hacemos, donde nos contactamos, hasta el dinero, ¿verdad? Lo controlamos por medio de un celular. Todo hacemos por medio del celular. Y a veces para querer descansar, para querer también desconectarnos, hay gente que hace cosas en específico. Ahorita te voy a compartir lo que una oyente precisamente nos compartía que ella está haciendo recientemente. Algo que la obligó y la llevó a hacer esa específica cambio en su vida y está viendo los beneficios. Te lo comparto en un momentito más en la siguiente pausa. Mientras tanto, quédate aquí en Manantial. Seguimos inspirando tu vida con más de la música que te inspira.

Salmo 103:12 dice que Dios se llevó nuestros pecados tan lejos como está el este del oeste. Solo queríamos recordártelo. 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

Ya hace un ratito te comentaba que hay personas que a veces están tratando de hacer diferentes cambios en su vida para desconectarse, ¿verdad?, de lo digital. Porque si bien es cierto, a veces la tecnología nos conecta con un mundo allá afuera, pero nos desconecta con el mundo que tenemos adentro, ¿verdad?, en nuestras familias. Y queremos hacer cambios, queremos hacer cosas que nos ayuden a mantenernos con un poco más de tranquilidad, de no sentirnos agobiados a veces por todo lo que el vacío de la época digital nos puede estar causando a nuestras vidas. Y mira, hace poquito escuchaba precisamente el testimonio de una de nuestras radioescuchas, que ella nos comentaba que tuvo que hacer unos cambios intencionales en su vida porque precisamente algo estaba pasando con ella. Estaba demasiado conectada con redes sociales, con todo lo que está ahí en el teléfono, lo digital, que la obligó a hacer un cambio importante en su vida. Uno, por recomendación del doctor. El doctor le dijo, ¿sabes qué? Deja el celular afuera. Aunque no está científicamente comprobado, la radiación que puede emitir el celular a largo plazo puede causar un daño. Y déjame decirte que eso yo también ya lo había escuchado, aunque no está científicamente comprobado, sí se dice en distintos estudios que las radiaciones que emite el celular puede ser perjudicial. Pero por otro lado, le dijo a ella también para que tengas tranquilidad y paz. Revísalo ya a una hora determinada de la tarde, colócalo por ahí en tu cocina, en algún lugar, ponlo en silencio y vete a dormir. Si no puedes dormir, haz otra práctica, otra cosa antes de dormir, como leer, etcétera. Y obviamente ella dice, yo retomé mi práctica de leer de nueva cuenta la Biblia, dice, porque intencionalmente la había dejado de hacer por estar ahí en el celular. Así que ella empieza de nuevo, dice, a leer la Biblia así como la escuchas en papel, en libro físico. Y me dice ella, ¿sabes? Fue un cambio tan especial en mi vida que realmente lo estoy disfrutando. De nueva cuenta empecé a dormir mejor, empecé a estar incluso más pendiente de lo que mis hijos tenían a la hora de dormir. También dice, me estoy tomando ese tiempo con Dios, ese silencio que necesitaba también para que Dios me hablara a través de su palabra. Fueron dos cosas, dice, tan sencillas: dejar el teléfono allá afuera de mi habitación y tomar la Biblia dentro de mi habitación. Dos cambios tan sencillos. Y sabes, yo te lo quería compartir porque creo que es importante para nosotros también, pues, tener esa intencionalidad en desconectarnos a veces de un mundo tan ajetreado, tanta información, tanta notificación que a veces tenemos en un celular que puede abrumarnos y quitarnos la paz hasta el sueño. Yo te dejo esa recomendación porque créeme que yo también lo voy a empezar a hacer más intencionalmente, dejar el celular allá afuera, aunque había otras cosas que practicaba como leer, etcétera, pero el celular no lo había sacado de mi habitación y creo que le vamos a dar esa oportunidad ahora de dejarlo en otro lugar que no sea la habitación, precisamente para llevar ese descanso a nuestro corazón y a nuestra alma. Ahí me mandas un mensajito por WhatsApp o mándanos un mensajito a través de la aplicación. Quisiera saber si tú también quisieras poner esto en práctica y a lo mejor ver qué es lo que pasa, cómo nos sentimos y obviamente vamos a ver, ¿verdad?, una mejora en nuestra vida. Ahí te lo dejo. Sigue en sintonía de Manantial.

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Ya estamos iniciando nuestra semana y obviamente trabajo, actividades, todas las cosas que se vienen a la nueva realidad que trae pues cada semana, ¿verdad? Y tantas cosas que nosotros tenemos que hacer. Y a veces sentimos, ¿verdad?, que a lo largo de esas actividades o de esas cosas que hacemos, pues simplemente pues las hacemos sin un rumbo, sin un propósito, nadie las nota. A lo mejor nos sentimos, ¿verdad?, como descartados y decimos, ¿sabes qué? Esto que estoy haciendo vale la pena, tiene propósito lo que yo estoy haciendo en mi trabajo o incluso en casa, etcétera. Y sabes, yo sé que muchas veces nos sentimos así. Quizás a lo mejor cuestionamos ese tipo de actividades que estamos haciendo o simplemente trabajamos por trabajar, sin un propósito y sin un contentamiento en nuestras vidas porque no encontramos realmente ese propósito. Y sabes, en la Biblia se nos recuerda que lo que hagamos nosotros, ese trabajo que hagamos, que lo hagamos para Dios y no como para los hombres. Y ahí es cuando cambia precisamente la perspectiva que nosotros le damos a nuestro trabajo. Y también fíjate que en la Biblia hay personas también que muchas de ellas así se sintieron, quizás descartadas, o que Dios utilizó en momentos decisivos donde se pensaba que esa persona ni siquiera iba a ser algo importante. Háblese, por ejemplo, de un David, ese pastorcito de ovejas, ¿verdad? Que nadie lo miraba como importante y vendría a ser, ¿verdad?, un rey que marcaría la historia en muchos aspectos. Háblese de una mujer samaritana junto al pozo, que también el Señor le dio un propósito a su vida. O háblese también, pues, del famoso Pedro, ¿no? Este pescador impulsivo que tuvo un llamado tan especial también. Y bueno, Dios sin duda hizo grandes cosas con él. Y con todos ellos, mira, tenemos ese ejemplo de que Dios utiliza lo ordinario para hacer cosas extraordinarias. Y si nosotros a veces nos sentimos así, déjame decirte, encuentra ese propósito en lo que tú hagas, en el trabajo que estás haciendo. Max Lucado nos dice en una frase que a mí me encanta mucho y dice que Dios busca gente perfecta. Dios no busca, perdón, gente perfecta, busca gente disponible. Y eso es lo hermoso, mira. Tu momento decisivo no depende de tu currículum o de la disposición o incluso hasta de las actividades de tu trabajo. Depende de tu corazón, porque ahí cuando menos lo esperas, en las circunstancias que menos te imaginas, Dios va a usar tu vida para marcar sin duda también la vida de alguien o le va a dar ese propósito verdadero a tu trabajo. Así que no te desesperes, al contrario, pídele a Dios. Mira, si te sientes así cansado, descartado, o simplemente que no tienes un propósito, pídele a Dios que te lo enseñe, que te lo muestre para que puedas también tener contentamiento en ese trabajo. Y por supuesto, cambia, recuerda tu brújula y dirígela hacia hacer el trabajo para Dios y no como para los hombres. Y ahí es cuando encontrarás verdaderamente el propósito en lo que haces. Quédate en sintonía porque mientras tú trabajas, también nosotros aquí trabajamos, pero acompañándote a través de la programación que inspira tu vida y la música de Manantial.

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1: ¿Describiría su matrimonio como un cuento de hadas?
2: Érase una vez una hermosa princesa y un guapo príncipe que vivían en las partes más meridionales del reino. Ellos estaban profundamente enamorados y, como la mayoría de las especies, empezaron a salivar y a actuar irracionalmente.
1: Eso no se parece a ningún cuento de hadas que hayamos escuchado antes, ¿verdad? Estamos acostumbrados a las historias de niños como La Cenicienta, donde ella y el príncipe viven felices por siempre. ¿Tuviste esos pensamientos cuando te casaste? Aunque nos gustaría que fuese así a veces, la vida no es un cuento de hadas. Dios no es una hada madrina que con una varita mágica desaparece nuestros problemas, pero Dios está extremadamente interesado en nuestra historia. Él ha planeado formas que puedan ayudarnos a llegar más cerca del final feliz de nuestro cuento de hadas. Un pensamiento final. Si a usted no le gusta la forma en la que su cuento de hadas se está desarrollando, estudie el plan de Dios para usted y su príncipe azul. Soy Dennis Rainey y esto es Vida Real en Familia.
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llegó el momento ya de cerrar este tiempo. Este lunes continúa, pero con mi participación ya no. Manantial te va a seguir acompañando con muchas cosas más en lo que resta de esta tarde de lunes. Y la invitación aún sigue presente para que sigas descansando en Dios. Recuerda que eso no es debilidad, eso es sabiduría. No es rendirse, al contrario, es confiar en un Dios que ya conoce nuestro mañana y que ya conoce también la situación por la cual estamos atravesando. Así que aprende a quedarte en silencio, aprendamos, ¿verdad?, a darle a Dios ese tiempo también en nuestras vidas para que nuestra mente y nuestro corazón descanse y podamos renovar fuerzas. Esa es nuestra invitación el día de hoy y para que continúes con nosotros aquí en Manantial, porque recuerda que también te acompañamos en ese proceso. Te llevamos paz, te llevamos esperanza a través de la programación que inspira tu vida. Así que sigue descansando de tu corazón y de tu mente con la programación de Manantial FM, que nosotros aquí seguimos a tu lado con mucho más.

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2: Como creyentes, Dios nos ha dado un don muy especial. Es un don que se ajusta de manera única al ministerio o profesión que tengamos. Ahora bien, este mensaje pertenece a una serie que lleva por título Cómo vivir en el poder del Espíritu Santo. Y nos encontramos en una sección de esa serie que trata de los dones espirituales. Hay tres categorías de estos dones, las cuales se encuentran en 1 Corintios, Romanos y Efesios, respectivamente. En Romanos capítulo 12, y quizás usted quiera abrir su Biblia allí, lo que tenemos son los dones motivacionales de los que habla Pablo. Y esto es lo que dice en Romanos 12, 6. De manera que, teniendo diferentes dones, en el cuerpo de Cristo hay 7 dones motivacionales diferentes. ¿Por qué son diferentes? Porque el cuerpo de Cristo necesita cada uno de ellos y, si seguimos leyendo, aquí dice cuáles son esos dones. La verdad es que todos nos necesitamos unos a otros y dependemos los unos de los otros. Pues bien, Pablo dice que se nos han dado estos dones diferentes, según la gracia que nos es dada, es decir, cada uno de nosotros debe ejercerlo como corresponde. El hecho es que tenemos un don de Dios que nos habilita, nos equipa y nos motiva en lo profundo de nuestro interior. Estos dones deben ser ejercitados para el bien de todo el cuerpo. Pablo dice que se usen según la gracia que nos es dada. Y luego veamos lo que dice en Romanos 12, versículos 6 al 8. Si el de profecía, úsese conforme a la medida de la fe, o si de servicio en servir, o el que enseña en la enseñanza, el que exhorta en la exhortación, el que reparte con liberalidad, el que preside con solicitud, el que hace misericordia con alegría. Estos son los 7 dones. En el cuerpo de Cristo todos necesitamos al profeta que habla a favor de la justicia, al que desea servir, motivado para servir, y al que enseña, al cual hemos llegado ahora. Cada uno de estos tiene un área particular en la que se manifiesta. Con don motivacional solo queremos decir esto, que es el impulso básico subyacente dentro de nosotros los creyentes que, sobre todo,

Hemos llegado al don de la enseñanza. Ya hablamos acerca de la profecía y del servicio, y ahora hablaremos del don de enseñanza. Cuando pensamos en el don de enseñanza, debemos hacernos esta pregunta: ¿cuáles son sus características? Pero no nos referimos tanto a cuáles son las características de una persona que enseña en un aula o algo semejante, sino a las características de una persona que tiene el don de enseñanza. ¿Cuáles son? Bueno, con toda certeza, la primera que podríamos mencionar es un fuerte deseo de presentar la verdad de una manera sistemática. Las personas con el don de enseñanza abordan las cosas de una manera bastante ordenada. Cuando usted habla con ellas y quiere hacerles una pregunta, algunas veces comenzarán según su manera de pensar. Lo harán desde el principio y lo llevarán paso a paso mientras usted dice: «Ya basta, por favor, dígame lo esencial». Ellos no piensan en lo esencial. Por lo tanto, quieren llevarlo al resultado final de un modo ordenado. Quisiera que observemos cómo, a diferencia de Mateo, Marcos y Juan, Lucas comienza su evangelio de una manera distinta por completo. El primer capítulo cuenta con 80 versículos, y si observamos la forma en que inicia su evangelio, lo hace con el nacimiento de Juan el Bautista. Luego habla acerca del nacimiento de Jesús y luego nos habla acerca del ministerio de Juan. Nos lleva por todo este camino y después de todos estos antecedentes, comienza el ministerio de Jesucristo con la predicación del reino en el cuarto capítulo. Pero observe los primeros versículos y cómo comienza el Evangelio de Lucas. Veamos el don de un maestro. Dice así en el capítulo primero, versículos 1 al 4. «Puesto que ya muchos han tratado de poner en orden la historia de las cosas que entre nosotros han sido ciertísimas, como lo dicho acerca del ministerio de Jesucristo y de lo que sucedió, tal como nos lo enseñaron los que desde el principio lo vieron con sus ojos y fueron ministros de la palabra. Observemos lo meticuloso que es. Me ha parecido también a mí, después de haber investigado con diligencia todas las cosas desde su origen, escribírtelas por orden, oh excelentísimo Teófilo, para que conozcas bien la verdad de las cosas en las cuales has sido instruido». Lucas tiene el don de enseñanza. Lo vemos porque comienza por decirnos lo que ha hecho para asegurarse de que sepamos y entendamos con exactitud las cosas que han sucedido entre nosotros. Así son las personas con el don de enseñanza. Ahora vayamos, por favor, por un momento al inicio del libro de Hechos, porque Lucas también escribió Hechos y viajó con el apóstol Pablo. Escuchemos cómo comienza. «En el primer tratado, oh Teófilo, hablé acerca de todas las cosas que Jesús comenzó a hacer y a enseñar, hasta el día en que fue recibido arriba, después de haber dado mandamientos por el Espíritu Santo a los apóstoles que había escogido, a quienes también después de haber padecido, se presentó». Y luego simplemente continúa. Es muy, muy sistemática la manera en que Lucas aborda sus escritos. ¿Por qué? Porque así pensaba. Y le damos gracias a Dios de que así haya sido, porque tenemos estos maravillosos relatos de Jesucristo y también de los viajes de Pablo. La segunda cualidad o característica del don de enseñanza es ser muy detallista. Supongamos que usted le pide a su hijo que regrese a casa a las 11 de la noche y llega a la 1 de la madrugada y que usted tiene el don de enseñanza. Así que le dice: «¿Y bien, dónde has estado?». «Bueno, solo salí con mis amigos». ¿Usted cree que el don de enseñanza aceptará eso? No. «¿Y dónde estabas a las 11? ¿Qué hacías? ¿Con quién estabas? ¿A dónde fueron después? ¿Por qué?». En otras palabras, se trata del don de enseñanza. Si usted es adolescente y su madre o su padre tienen el don espiritual de enseñanza, es mejor olvidarse. No va a poder librarse con solo darles una respuesta a medias. Ellos quieren los detalles. Y si dice: «Bueno, pero ¿por qué son tan entrometidos?». No son entrometidos. Dios los hizo así. Quieren los detalles. La tercera cualidad o característica del don de enseñanza es la necesidad de validar la información que escucha. La persona con el don de enseñanza puede escucharlo decir algunos datos y, ¿sabe qué?, no se detiene ahí. Quiere saber de dónde tomó la información.
Bueno, ¿cómo aprendiste eso? ¿Cómo

0: Llegaste a esa conclusión. Así que quieres saber por qué, quiere saber cómo, quiere saber cuándo, quiere que usted lo valide y lo compruebe. Y esa es la razón por la que en este primer capítulo de Lucas, este es muy cuidadoso al respecto. Veamos, por ejemplo, lo que dice, tal como nos lo enseñaron los que desde el principio lo vieron con sus ojos y fueron ministros de la palabra. Lucas 1:2. Es decir, ¿quieren saber de dónde tomé esto? Dijo, de los que lo vieron con sus ojos y fueron ministros de la palabra. Así que es muy importante para la persona con el don de enseñanza ser capaz de validar la fuente. Otra característica del que enseña es que quiere verificar las credenciales del maestro. ¿Por qué debería confiar en esta persona? ¿Qué credenciales tiene y de dónde proviene? ¿Cuáles son sus antecedentes y quién es ella? Y suponen que las demás personas también quieren saber quién es esta persona, cuáles son sus antecedentes, sus credenciales y demás. Usted recordará que Lucas dijo que había hablado con los testigos oculares, de modo que algunas personas que tienen el don de la enseñanza, cuando están sentadas en una clase, conferencia, convención, servicio, etc., quieren conocer quién es esa persona y de dónde obtuvo la información. Y permítame decir esto. Da lo mismo cuántos títulos tenga una persona con su nombre, porque eso no siempre la hace sabia, no siempre la hace inteligente, y no siempre significa que tiene todo el conocimiento que debería. Quien tiene el don de la enseñanza procura saber por qué le debería creer a esta persona y se pregunta, ¿lo que dice es validado por la palabra de Dios? También las personas que tienen el don de enseñanza sienten un gran deleite en estudiar e investigar. Les encanta hacerlo. Ahora bien, este es el problema. Que a veces las personas que tienen el don de enseñanza solo se sienten felices de aprender. Y esto es lo que ocurre que si una de esas personas resulta ser pastor y le encanta estudiar, al ponerse a predicar y enseñar, su meta y lo que le satisface serán impartir conocimiento. Bueno, pues algo hace falta. Parte del problema es que aquí hay una persona que es probable que tenga el don de enseñanza y que se siente satisfecho y feliz con haber estudiado, trabajado duro y comunicado la verdad. Pero el problema es este. La proclamación sin la transformación de la vida de la gente es solo pasar información. La persona con el don de enseñanza, a menos que ande en el espíritu y entienda eso y ponga el énfasis donde debe, estará feliz de solo saberlo. En cambio, la proclamación tiene el propósito de que haya una transformación en la persona que escuchó. Otra característica del don de enseñanza es que aclara el entendimiento y los malentendidos. Observen esto. Digamos, por ejemplo, que la persona con el don de enseñanza escucha cierta información, se va y de pronto se da cuenta de que no es cierto. Veamos lo que hace el don de enseñanza. El don de enseñanza no dice, bueno, olvídenlo, se enterarán más tarde. No. Vuelve y dice, muy bien, ¿qué fue lo que escuché? ¿Qué fue con exactitud lo que dijeron? Y quieren rastrearlo desde el inicio hasta el momento presente para ver por qué llegaron a la conclusión equivocada. El don de enseñanza es importante en extremo. Ahora bien, usted no tiene que tener ese don espiritual para poner en práctica todo esto de lo que hemos hablado. Pero escuche, la motivación del don de enseñanza es esta. ¿Cuál es la verdad? A esta gente le motiva la verdad, aunque también debería motivarla la transformación de la vida personal. Ahora bien, ¿cómo pueden ser mal entendidos? Bueno, hay varias maneras en las que pueden serlo. Lo primero es que algunas veces parecen dejar de lado la aplicación práctica. Cuando pienso en un maestro, naturalmente, si anda en el espíritu, no dejará de hacer eso de forma deliberada. Pero es fácil que suceda. Y esta es la razón. Su énfasis sobre la precisión de las palabras, los datos y las cifras con frecuencia da la idea de que no está en realidad preocupado por ninguna aplicación práctica, sino solo por la información. Algunas veces parece que es así, y, como lo hemos dicho ya, eso no es lo que siente para nada un maestro genuino, lleno del espíritu, pero esa es la impresión que puede dar. El maestro que en realidad está lleno del espíritu no lo hace de esa manera en lo absoluto. Un segundo error o idea equivocada con respecto a los que enseñan es que hacen sentir a la gente que se enorgullecen mucho por lo que han aprendido y por todo lo que saben. Tienen estos títulos o incluso si no los tienen, siempre hablan de datos y cifras y cosas que han aprendido, pero no es que sean soberbios. Recuerde que están motivados por la verdad y motivados por los datos, las cifras y los detalles. Eso es lo que les motiva. Les encanta todo eso. Y luego, por ejemplo, existe la preocupación por transmitir detalles y estudiar lo que podría parecer aburrido. En otras palabras, el que enseña, con frecuencia le dará más de lo que ha pedido y más de lo que deseaba. Y luego, a veces, esta gente da la impresión de rechazar la sabiduría práctica porque se basan mucho en el conocimiento de datos y de la verdad. Ahora veamos esto. Hay muchas personas que han confiado en Jesucristo como su Salvador, pero que nunca han ido a la universidad, nunca han ido a un seminario, no tienen títulos, no tienen su nombre en un papel, no han salido en la radio ni en la televisión, ni son esas personas piadosas que tienen una gran sabiduría de lo alto. Sin embargo, no hay que subestimar el poder de la obra de Dios en una persona porque no tiene tal título o tal otro. La sabiduría es el resultado de la obediencia a la palabra de Dios viviente. Esa es la fuente de la sabiduría, no las pláticas con la gente. La fuente de la sabiduría genuina es la obediencia a Dios. Lea el libro de Proverbios y descubrirá que eso es exactamente lo que dice, que es el resultado de obedecer a Dios. Ahora bien, ¿cómo actúa el que enseña cuando está en el Espíritu Santo, cuando el Espíritu de Dios trabaja en él? ¿Y cómo actúa cuando está en la carne? Con eso me refiero a cuando se sale de la voluntad de Dios. ¿Cómo actúa? Una persona que busca el conocimiento cuando está en el Espíritu tendrá dominio propio porque busca la verdad y quiere conocerla. Pero cuando está en la carne, se permite todo tipo de excesos porque le da igual. Así que estos dos van en direcciones opuestas. Y lo que usted notará es que cada don actúa de una manera en la carne y otra en el espíritu. En segundo lugar está la reverencia. Es natural que si una persona estudia la palabra de Dios y entiende la verdad, tendrá una actitud de reverencia. Pero si no, ¿qué ocurre? Tendrá una falta de respeto total, es decir, no tendrá ninguna actitud de reverencia por las cosas santas. En tercer lugar, diligencia. ¿Por qué? Porque son estudiantes que quieren conocer la verdad y la buscan con diligencia. Pero cuando están en la carne son perezosos. Les da igual y no les importa. Además, son bastante meticulosos en el espíritu. Se preguntarán lo siguiente: ¿qué es la verdad? ¿Qué debo hacer? ¿Cómo debo responder a esto? Pero en la carne dejan todo a la mitad y como les da igual, nunca concluyen algo ni toman decisiones. Luego tenemos la confiabilidad. También son muy confiables. ¿Por qué? Porque quieren conocer la verdad, investigan y buscan con diligencia. Luego, seguridad. ¿Sabe qué los hace seguros? La verdad. La sensación de que conocen la verdad, pero en la carne tendrán ansiedad. Una persona que tiene el don del espíritu y que tiene el don de enseñanza, pero no anda en el espíritu, se sentirá ansiosa y frustrada. ¿Por qué? Porque sabe de sobra a qué atenerse. Y finalmente, por supuesto, la paciencia. Una persona con el don de enseñanza será paciente debido a las horas que necesita para adquirir el conocimiento que tiene. Y desde luego que si es impaciente, estará intranquila. Ahora bien, es posible que usted diga, bueno, ¿sabe qué? Creo que yo me identifico con alguna de esas cosas, pero no tengo el don de enseñanza. Es natural. Y algo que va a descubrir en cuanto a todos estos dones es que hay ciertas características en cada uno con las que usted se identifica. Y luego verá las maneras en que la gente actúa en la carne. Mire, cuando actuamos según la carne y dejamos de andar en el Espíritu de Dios, podemos ser culpables de todos los aspectos contrarios a los siete dones. Amable oyente, el conocimiento no es lo importante, sino una relación cercana y personal con Jesucristo. Entonces el Espíritu Santo le ayudará a comprender la verdad de la palabra de Dios y comprenderá los caminos de Dios, cómo actúa y trabaja. No habrá lugar para el orgullo y la arrogancia, sino para la humildad, la sumisión y la rendición a la voluntad de Dios Todopoderoso. Esa actitud hará de usted un gran maestro. Esa actitud hará de usted un gran cristiano. Esa actitud hará de usted un gran testigo. Esa actitud Dios la usará para ayudarle a tener un impacto en otras personas, porque presentará la verdad viviente. Y es de allí de donde vienen el contentamiento, el gozo y la paz. Oremos. Padre, cuán agradecidos estamos de que nos hayas dado a cada uno dones diferentes, aunque puedes usar cada característica de todos ellos para ponernos a tu disposición y hacernos más valiosos como siervos tuyos. Te pido que el Espíritu Santo ayude a cada persona que ha escuchado este mensaje a proponerse en su corazón no solo conocer la verdad, sino compartirla, y que también le ayude a saber escuchar a todo aquel con quien se encuentre, con el fin de que la verdad que conocemos sea aceptable a la persona que ha acudido a ella en busca de ayuda y dirección. Te pedimos esto en el nombre de Jesucristo. Amén.
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0: Amable oyente, los pensamientos impuros no le pertenecen, no nos pertenecen a ninguno de nosotros. Asimismo, los pensamientos codiciosos no nos pertenecen, ni los pensamientos egoístas, ni los pensamientos críticos, ni los pensamientos indignos. En otras palabras, podríamos hacer una lista de cosas que no nos pertenecen. Así que si alguno de estos pensamientos llega a su mente, lo que tiene que hacer es esto: diga, esto no es lo que soy, córtelo, eso no es lo que soy. Amable oyente, recuerde quién es en realidad. Usted es hijo de Dios, en quien habita el Espíritu Santo con el propósito de vivir una vida piadosa, trayéndole honor y gloria, ya sea en su vocación, en su familia, en cada aspecto de su vida. Eso es lo que usted es. Representamos al Señor Jesucristo aquí en la tierra. Somos embajadores de Él donde quiera que vivamos. Hay algunos pensamientos que no nos pertenecen. ¿Y qué pasa entonces? Lo apagamos. Es como cerrar la llave del agua. No pertenece. Eso no es lo que somos. El pensamiento impío no encaja con lo que somos. Entonces, ¿qué hacemos cuando este llegue? Lo cortamos de raíz.
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1: El mismo historiador William Barclay explica esto. Dice, mientras que una familia judía normal no comía carne más que una vez a la semana, si acaso, los sacerdotes padecían una enfermedad ocupacional por comerla en demasía. Tragones los hombres. El lujo en que vivían, su rapacidad y sus privilegios eran notorios. Y Pablo lo sabía muy bien. Sabía que usaban a la religión para ponerse gordos. Así que estaba dispuesto a no irse a los extremos. Y no quiso aceptar absolutamente nada de nadie. En último análisis, había una cosa que dominaba su conducta. No estaba dispuesto a hacer nada que desacreditara o dificultara el evangelio para ser creído. La gente juzga un mensaje por la vida y el carácter de quien lo transmite. Y Pablo estaba decidido a mantener las manos limpias. Alguien dijo una vez a un predicador, no puedo oír lo que me dices porque estoy escuchando cómo eres. Nadie podía decir eso del apóstol Pablo. Él, lo que él predicaba, era lo que él era en realidad. Por cierto, de la misma manera en que algunos creyentes de la iglesia de Corinto tenían dudas y sospechas de las motivaciones genuinas del apóstol Pablo de predicar el evangelio, hoy en día, hoy en nuestro tiempo, también hay personas que tienen dudas de las motivaciones de aquellos ministros del evangelio que van por todos lados predicándolo y anunciando la verdad de Cristo. Y todo se debe a que en un tiempo, más o menos a la mitad del año de 1980, empezaron a surgir por todos lados los famosos teleevangelistas que comenzaron a anunciarse por televisión y pedían dinero para poder seguir ellos predicando el evangelio. Una lluvia de escándalos empezó a surgir, epidémicos por todos lados, no solamente caída moral, pero los excesos y lujos que vivían esos teleevangelistas hicieron que muchas personas en la nación norteamericana perdieran el respeto hacia los ministros del evangelio, aún aquellos que eran sinceros y que querían anunciar de verdad a Cristo. En un libro publicado en ese tiempo llamado El Día que Norteamérica Dijo la Verdad, los autores hicieron una encuesta para evaluar más o menos cuáles eran los buenos, los mejores y los peores ocupaciones que había en ese país, y los evaluaron. Nombraron 71 de ellas y las pusieron en el orden de la mejor a la peor. ¿Quiere que le diga una cosa? La número uno era la ocupación de bombero. La número dos era de paramédico. El ministro evangélico era la número 19. Usted pensaría que estaba entre los primeros cinco, pero no, la número 19. Imagínese usted. ¿Sabe usted cuál era la tercera de las peores, la tercera antes de la última? Los televangelistas. Estaban un poquitito después de los vendedores ambulantes y las prostitutas. Y solamente dos antes acerca del jefe de crimen organizado y un narcotraficante. Ese era el concepto de un televangelista. O quizá lo sigue haciendo todavía. Sin duda, la carta a los Corintios era tan actual como leer el periódico de esta mañana. Con la opinión tan desalentadora que se tiene en nuestros días también acerca de los ministros del evangelio, es importante apropiarnos de algunas recomendaciones que Pablo hace aquí. La primera de ellas. Estas tres pautas son importantes que las asimilemos nosotros. Dice, tener libertad sin abusar de nuestros derechos. Tener libertad sin abusar de nuestros derechos. Aquí, en 1 Corintios 9, no podemos desconectarlo de lo que acaba de decir en 1 Corintios 8. Allí en 1 Corintios 8 hablaba él acerca de lo que estaba pasando en ese tiempo. Había muchas personas que estaban teniendo problemas porque algunos cristianos maduros, según ellos, estaban ejerciendo su libertad en Cristo comiendo de una carne que otros veían mal que comiera. Estaban criticándolos porque ellos estaban yendo al mercado, compraban carne, cuando sabían muy bien que esa carne había sido ofrecida a un ídolo pagano, y ellos estaban comiendo, haciendo sus fajitas, haciendo sus carnes asadas en la casa. Y ellos decían, ah, yo soy cristiano, a mí eso no me da. Y había cristianos débiles en la fe que estaban siendo de alguna otra manera heridos, lastimados, porque decían, pero ¿cómo es posible? Y se dice cristiano, mira lo que está haciendo. Entonces Pablo les está diciendo de alguna otra manera que él, que tenía tantos derechos para ser tratado de alguna otra manera especial, él estaba haciendo a un lado sus derechos con tal de no lastimar a otros que eran débiles en la fe. Fíjese lo que dice en el versículo 18. ¿Cuál entonces es mi paga? Es la oportunidad de predicar la buena noticia sin cobrarle nada a nadie. Por esa razón nunca reclamo mis derechos cuando predico la buena noticia, a pesar de que soy un hombre libre y sin amo. Me he hecho esclavo a todos para llevar a muchos a Cristo. Pablo dice, a pesar de que soy libre y puedo hacer libre, puedo ser libre para hacer lo que me den gana, no, me restrinjo. ¿Por qué? Porque nunca voy a abusar de mis derechos. El deseo de Pablo era poder presentar un mensaje que fuera tan interesante y tan atrayente que todas las personas en conversas pudieran querer acercarse a Cristo. En el versículo 20 dice, cuando estaba con los judíos vivía como un judío para llevar a los judíos a Cristo. Cuando estaba con los que siguen la ley judía, yo también vivía bajo la ley, a pesar de que no estoy sujeto a la ley. Me sujetaba a ella para poder llevar a Cristo a los que estaban bajo la ley. Pablo estaba diciéndoles, yo soy fariseo, yo conozco, yo crecí, yo practicaba todas esas cosas, yo participaba en todos los rituales, yo lo sé. Ahora, yo no pierdo de vista la cruz, yo entiendo quién es Cristo. Si estoy ahí, es para que de alguna otra manera, algunos de estos pobres ingratos puedan saber la verdad de Cristo. Pero ya no practico las leyes, no estoy sujeto bajo ellas. Si estoy observándola, si estoy siendo cuidadoso, si me levanto cuando se levanta, si se sienta cuando se sienta, lo hago únicamente para que ellos sepan que yo tengo disposición de hablarles de en quién yo he creído. ¿Cuántas personas se acercan a mí para decirme, pastor, es bueno que yo vaya a donde una familiar mía que va a bautizar a su hijo? Es una iglesia que no tiene el evangelio. Yo sé que me van a poner al rato en Facebook y me van a criticar. Vaya, no le estoy pidiendo que tome la Eucaristía, no estoy pidiendo que vaya, participe, acompañe a la persona. De alguna otra manera, muestre que aunque usted tiene el respeto por lo que esa persona cree, usted tiene un plan maravilloso que mostrarle. Y usted abre una puerta de oportunidad para que siquiera un día esa persona pueda acercarse a usted y decirle, a ver, platícame realmente qué es lo que crees. O a lo mejor usted es el tipo de personas, ¡ay, ni lo mande Dios! ¿Y cuándo? No. Usted cierra el portón de las narices de la gente y ni siquiera les da oportunidad de que puedan acercarse a usted para que usted les diga de en quien usted ha creído que de verdad puede liberarlos de todas sus ataduras. La segunda pauta que enseña él es ser flexible sin comprometer nuestras convicciones bíblicas. Ser flexible sin comprometer nuestras convicciones bíblicas. Dice en el versículo 21, cuando estoy con los gentiles, quienes no siguen la ley judía, yo también vivo independiente de esa ley para poder llevarlos a Cristo, pero no ignoro la ley de Dios, sino que obedezco la ley de Cristo. ¿Se da cuenta? Si una familia gentil le servía una comida que no era kosher, así le llaman a la comida que únicamente pueden comer los judíos, esa es la comida. Se tomaba ahí sus pastillitas para que uno hiciera daño a lo mejor, pero se la comía, disfrutaba. Porque no quería que de alguna otra manera su actitud ofendiera a la persona que le estaba recibiendo ahí en ese lugar. Con todo, nunca permitió que el estilo de vida libertino de aquella gente le cambiara su forma de pensar o su forma de actuar. Participaba con esa persona, pero simple y sencillamente no hacía lo que hacía esa persona. Este es un buen momento para hablar de esto, porque yo no sé cómo van sus relaciones interpersonales, pero ¿cuándo fue la última vez que usted ha tenido una relación cercana, cordial, con una persona que no sea cristiana? Yo sé que hay predicadores, yo sé que hay personas que creen que una vez que nosotros venimos a Cristo ya no debemos tener amistad con el mundo y queremos cortar relación con todos los mundanos. ¿Pero qué nos ha llamado Dios a ser sal en un mundo que está insípido? ¿Qué nos ha llamado a ser luz a un mundo que está en tinieblas? No estoy hablando de que hagamos lo que hacen y nos pasemos ahí en el centro nocturno o tomemos toda la bebida que nos den para hasta emborracharnos. ¡No! ¿Cómo podemos nosotros ejercer la libertad que tenemos en Cristo siendo flexibles sin comprometer nuestra fe? Ahí está el secreto de todo esto. Pablo lo estaba haciendo. Estaba conviviendo con personas. Hablaba con deportistas, les hablaba de deportes. Hablaba con médicos y filósofos, les hablaba de medicina y les hablaba de filosofía. De alguna otra manera conocía el entorno, no perdía el tono con la realidad. Dice el doctor Henriks, o lo decía cuando estábamos en el seminario, una gran verdad, dice, le doy al creyente promedio de 3 o menos años para que rompa todo contacto con los incrédulos. Es verdad. Piense usted mismo, piense en sus amistades. ¿Son la mayoría cristianos o no lo son? Qué hermoso es poder convivir con ellos sin necesidad de andar tomando de lo que ellos toman, sin necesidad de andar yendo a los extremos a los que ellos llegan, pero poder cordialmente mostrarles que hay vida en Jesús y que los cristianos también nos divertimos sanamente. Pero nunca podemos hacerlo porque no tenemos la capacidad de poder permanecer firmes en lo que creemos. ¿Sabe por qué? Porque ni siquiera muchos saben lo que creen. Solamente escuchan lo que escuchan y lo repiten como loros. No, conozca su palabra, conozca la Biblia, conozca pasajes como estos para que nadie le haga simbrar y nadie le diga, los cristianos no debieran hacer eso. ¿Cómo no? Si aquí está. Número 3, mantenerse firme sin mostrarse distante. Esta es la más difícil de todas. Mantenerse firme sin mostrarse distante o intransigente. Si sea legalista, pues. Dice aquí el versículo 22, cuando estoy con los que son débiles, me hago débiles con ellos porque deseo llevar a los débiles a Cristo. ¿Sabe usted quiénes son los débiles? Son creyentes inmaduros que con cualquier cosa que usted haga o diga se van a sentir heridos y lastimados. Y tenemos muchos aquí en esta iglesia, tristemente. Cualquier cosa que diga el pastor, ¡ay, el pastor! ¡Ay, ni siquiera que lo diga otro hermano allá! Le andamos poniendo cruces por todo lado y agua bendita por donde quiera que pase. Los débiles son creyentes inmaduros que necesitan crecer. ¿Sabes qué quisiera decir a los creyentes a veces? ¡Crezcan! Bueno, no es cierto. Hay que ser pacientes, hay que enseñarles. Pablo, como apóstol que era, podía haberlos intimidado, podía haberlos barrido, haber hecho con ellos a toles si ustedes quieran, haber mostrado su santurronería y decirles, ustedes no debieran hacer esas cosas porque los cristianos debemos estar aquí. No, él no andaba con santurronerías como algunos podemos estar de alguna otra manera. Los verdaderos cristianos no tienen ese tipo de aspectos. A ver, en esta reunión que nos hemos juntado para celebrar el cumpleaños de fulanito de tal, saquen la Biblia, por favor, porque los cristianos siempre debemos leer la Biblia. ¡Ey, es piñata, es pastel, diviértete! Ya leerás la Biblia el domingo cuando te juntes, pero en ese momento diviértete, hermano. ¿Por qué toda reunión? Claro, ¿sabes qué? El problema es que tú divides lo secular entre lo cristiano. ¿Sabes tú que todo es cristiano? Aún las fiestas deben ser cristianas, aunque haya gente que no conozca a Cristo, porque debes mostrar con el ejemplo que tú sí lo conoces. Y no andes con santurronerías. Muestra flexibilidad, muestra el amor, muestra que de verdad quieres abrir una puerta para después predicarle el Evangelio. Haz contacto con la gente que no conozca a Cristo. Y una vez que entre, te dará oportunidad a que le cuentes de esta maravillosa noticia que solamente tú conoces y que puede cambiar la vida de él. Pero haz que cambie primero la tuya. Pero nunca se dio por vencido. Versículo 22. Si con todos trató de encontrar algo, dice el apóstol Pablo, busco algo en común con ellos. Y hago todo lo posible para salvar a algunos. Pero nunca perdió su equilibrio espiritual. Nunca se fue al libertinaje. Nunca se fue al legalismo. Se mantenía en equilibrio, en la gracia. El apóstol Pablo en el versículo 23 nos dice la razón. Hago lo que sea para difundir la buena noticia y participar de sus bendiciones. ¿Se da cuenta? Tan flexible como era Pablo, era una cosa muy diferente a transigir el Evangelio. Él no comprometía la verdad del Evangelio. Él la vivía, pero amaba a aquellos que no lo conocían, con tal de que de alguna otra manera hubiera oportunidad de que él se los presentara como debían escucharlo y ellos lo aceptaran. Este mensaje que estoy predicando no solamente para usted, es para mí también. Yo también tengo que vivir sujeto a lo que la palabra del Señor, que es mi autoridad, dice. Yo no puedo llegar a comunicar un mensaje que yo no esté dispuesto también a vivir. Es triste cuando hay muchos predicadores que se suben a un púlpito y empiezan a predicar de una manera increíble y sus vidas están destrozadas. Tenemos que ser coherentes, no solamente con lo que decimos, sino también cómo vivimos lo que decimos. Eso es importante para todos y nosotros, como Pablo, estamos sujetos al Evangelio. Pablo hizo todo lo que era posible y se hizo flexible a todas las personas con tal de que todos ganaran a todos para Cristo. No, ¿verdad? si acaso algunos pudieran conocer de Cristo. Porque el que da el crecimiento es el Señor. Nosotros podemos hacer todo lo que ustedes quieran, pero nosotros no vamos a hacer que nadie crezca y cree en Cristo. Solamente Cristo hace eso. Finalmente, dos consejos para usted, que están sacados de estos pasajes. Son principios eternos, son principios firmes que debemos nosotros entender y que el mismo Pablo los modeló. Primero, Pablo modeló el principio de mantenerse flexible. Él fue flexible. Si Cristo hubiera hecho otra bienaventuranza y le hubiera registrado en Mateo capítulo 5, hubiera dicho, bienaventurados los flexibles porque no se romperán cuando los doblen. Pero no le alcanzó el tiempo. Pero debemos ser flexibles. Quienes sienten una pasión para hacer hasta lo imposible por alcanzar las almas perdidas, a los inconversos, deben mantenerse flexibles. Deje de ser legalista. Haga lo que sea bíblico. En cuestión de las preferencias, eso es otro aspecto y debe haber libertad. Y si usted tiene dudas de qué debe hacer, acérquese con cualquiera de nosotros los pastores o su maestro de escuela dominical y le explicamos a que conozca la diferencia entre la gracia y el legalismo. Usted puede decir, bueno, así yo soy y yo no voy a cambiar. No, así te hiciste tú, porque fue muy diferente como te hizo Dios. Tú te has echado a perder, pero tú puedes cambiar si dejas que el poder de lo alto te cambie. Conste que no estoy diciendo aquí que se amolde al mundo, sino sea flexible ante las circunstancias que ve en el mundo. Haga lo posible por permanecer al tono con la realidad que se vive. Es la única manera que usted puede rescatar a sus propios hijos adolescentes del mundo en el que están viviendo. Es la única manera que puede entender qué está pasando allá afuera. Porque no toda la gente tiene el estilo de vida que ustedes y yo tenemos. El segundo consejo, Pablo modeló el principio de mantenerse disponible. Quienes sienten una pasión para hacer hasta lo imposible por alcanzar a los inconversos, con justa razón, deben mantenerse disponibles. Una cosa es querer ser flexible y otra cosa es estar disponible para poder ir hasta donde el Señor quiere que vayamos. Porque aquí puedo tener a mucha gente flexible, miren cómo se mueven, hasta algunos se me están durmiendo. Pero ninguno de ustedes está disponible a ir a donde el Señor les llame. Y ahora, ¿quién le dijo que usted tiene que ir a Guatemala o a España o a África para poder hacer lo que Dios le llama? ¿Hay algo sobrenatural en un viaje de misiones? No, porque si usted tiene una pasión por Cristo, por su evangelio, usted no tiene que cruzar el océano para poder recibir esa pasión. Usted necesita cruzar la calle donde vive, la calle del lugar donde trabaja o la escuela donde estudia, y usted puede alcanzar a alguien que no tenga a Cristo. Es más, salga de la habitación y seguramente en la sala habrá una persona que no tiene a Cristo, que es parte de su familia. Si de verdad hay una pasión por alcanzar a los perdidos, no tenemos que esperar al próximo viaje misionero. Es bueno, es maravilloso. Usted llega de allá emocionado, pero ¿sabe qué? Es eso nada más, pura emoción, porque cuando llega y aterriza aquí en el aeropuerto de Dallas, se le acaba la emoción y entra a lo de siempre, a la rutina, y no es capaz de hablarle a su vecino acerca de que, ah, sí, pero allá en otro idioma, en otra lengua, en otras costumbres, allá andaba clavando, allá andaba reparando techos, y en su casa ni siquiera la puerta arregla. ¿Qué acaso no debemos predicar el evangelio también de esa manera en casa? Amén, hermanas. Gracias. El punto al que quiero llegar es este. La pasión de su corazón está verdaderamente centrada en Cristo. Hay gente que es apasionada de los deportes. Esperan a que llegue la siguiente copa de fútbol. Ya están esperando. Acaba una y empieza la otra. Hay copas para todos lados, hasta para emborrachos. Hay copas de todos, ¿verdad? O la Serie Mundial de Béisbol, o el Super Bowl. Estamos emocionados. O sea, sí hay pasión. Y luego hay dos de esos estadios. ¿Ha visto cómo se emocionan cuando alguien mete un gol y mete a su equipo favorito? ¡Ah! ¡Gol! ¡Ah! Y aquí cantan, ni siquiera se cantan un canto, ni siquiera les sale nada de la voz, ni siquiera un pujido pueden hacer. Y a veces, de verdad, me quiero hacer así como mis hermanos carismáticos que decían, a ver si de perdida alguno agarre el espíritu, que esto todavía está muerto, hombre. No vayamos a los extremos, no me piense mal. Pero realmente cantemos del corazón. De verdad que nuestra pasión esté centrada en Cristo. No diga solamente estando aquí como tieso que Cristo es el centro de su vida. Muéstrelo con su vida más que con sus palabras. Esta pasión es un sentimiento intenso que no lo deje en paz hasta que se complete. Hubo una vez un hombre muy cauteloso que nunca sonrió y nunca jugó. Nunca se arriesgó, nunca lo intentó. Nunca cantó y nunca oró. Y cuando un día él falleció, su seguro de vida nadie se lo pagó. Porque como realmente nunca vivió, ellos objetaron que tampoco nunca murió. ¿Se trata de usted, esta persona? ¿Está usted viviendo o está usted muriendo en vida? Porque Pablo, con todo lo que estaba viviendo, él estaba más vivo que nunca, aun cuando estaba a punto de morir y ser entregado, derramado como ofrenda, como él lo llamó. ¿Usted vive por Cristo? Muchos de ustedes estarían dispuestos a morir por Cristo. Yo les reto hoy en día, viva por Cristo. Ahí está la diferencia. Usted no es esa persona, ¿verdad? Usted está vivo. Que su pasión esté centrada. Esa es mi oración, para que usted centre su pasión. Deje a un lado la pasividad, deje a un lado la apatía, centre su pasión en aquel que puede cambiar su vida y cambiar a los que le rodean.
0: El deseo de Pablo era que todos lleguen al conocimiento de Cristo. Ese es el tema también del pastor Carlos Azazueta y Visión para Vivir, compartir enseñanza bíblica y práctica. Usted acaba de escuchar el mensaje titulado Una pasión que se mantiene equilibrada, el cual forma parte de la serie ¿Puede una persona hacer la diferencia? Le invito a permanecer a nuestro lado porque en unos minutos el pastor Carlos terminará este mensaje con una oración. 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
1: ¿Cómo podemos ser tanto apasionados como equilibrados? Uno nos convoca a los extremos, el otro a la estabilidad. Uno, siendo una emoción, desafía el control. El otro, siendo un estado de ánimo, requiere control. Para juntar ambos conceptos, imagine usted a un bailarín que se desliza sobre el escenario o a un gimnasta sosteniéndose en los anillos. En ambos casos, tanto el bailarín como el gimnasta canalizan su fuerza hacia fines refinados. Son apasionados acerca del arte o del deporte que practican, pero, habiendo dominado sus cuerpos, son capaces de expresar su pasión de una manera equilibrada y hermosa. Algunas veces, como cristianos, carecemos de la coordinación para saber cómo expresar nuestro celo por las cosas de Dios. Cuando compartimos acerca de nuestra fe con amigos o familiares, podemos volvernos tan ansiosos que comenzamos a herir susceptibilidades. Nos enfocamos más en ganar una discusión que en ganar un alma. Y muy pronto, las personas comienzan a evadirnos debido a nuestra falta de gracia. El apóstol Pablo mantuvo su equilibrio al enfocar su mirada en solo una meta. Él canalizó su pasión, esa pasión que tenía por el Evangelio, al enfocarse en las necesidades de la otra persona. Usted y yo, querido oyente, debemos hacer exactamente lo mismo. Hablemos con nuestro Padre Celestial. Padre bendito, gracias.
2: Muchas gracias por haber plasmado en la vida de un simple hombre un modelo de celo y entusiasmo. Gracias por ese equilibrio, por la belleza de su humilde y ese estilo de vida sacrificial que el apóstol Pablo tuvo. Muchas gracias por la libertad que da a eso, la gracia. Esa gracia que él demostró y que presentó a lo largo de los pasajes de la Biblia que él escribió. Padre, muchas gracias. Gracias porque incluso él, al estar muriendo, él murió fuerte y terminó bien su carrera espiritual. Le pedimos en este momento que vuelva nuestros corazones hacia las cosas que debieran estar captando nuestra atención en un mundo que clama por atención. Denos el discernimiento para ver las puertas de oportunidad que se abren delante de nosotros para realizar el ministerio. Y denos también la determinación para unirnos a usted en su programa misionero mundial, para que tengamos la disposición de decir, como el profeta Isaías dijo en una ocasión: Padre, henos aquí, envíanos a nosotros. Esto se lo pedimos humildemente en el poderoso nombre de aquel que fue el máximo ejemplo de pasión y equilibrio, nuestro Señor Jesucristo. Amén.
0: ¿Puede hacer una persona la diferencia? Esta es la pregunta que el pastor Carlos desarrollará mañana aquí en Visión para Vivir. 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
1: Cuando quizás nos damos cuenta de que se aproxima una tormenta y miramos hacia el cielo, lo vemos ennegrecido, a veces decimos, por favor Dios, pon un poco de luz. Mariana Romero te saluda, gracias por estar en sintonía de Manantial, por permitirme acompañarte en otro Juntos en la Noche, en este encuentro diario que tenemos con canciones que nos inspiran. Bienvenido, bienvenido.
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estado bregando en lo mismo y lo mismo y lo mismo, tratando de arreglar las cosas con nuestras fuerzas, con nuestra, entre comillas, sabiduría, en vez de acudir a Dios y dejar ese problema a sus pies, sabiendo que solamente Él puede cambiar cualquier circunstancia. Ya hemos recorrido lo suficiente, ya hemos aguantado suficiente, hemos luchado, sí, hemos hecho lo que pensábamos que era nuestra responsabilidad, pero no pasa nada, no pasa nada. Y es en esos momentos cuando debemos escuchar la voz de Dios que nos dice, ya detente, detente, déjame a mí manejarlo. Siéntate en las arenas de ese desierto en el que tú estás ahora, al que yo mismo te he traído, probablemente nos dice el Señor, pero en donde vas a encontrar lo que tanto anhelas, la paz, la tranquilidad, el gozo. Mira lo que está junto a ti. Hay un pozo. Ese pozo tiene agua fresca, las aguas frescas de las promesas de Dios, de las bendiciones de Dios que están ahí esperándonos para que dejemos de agotar nuestras fuerzas y empecemos a descansar en lo que Dios va a hacer en nuestras vidas. Manantial contigo, acompañándote en Juntos en la Noche.

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Qué triste es darse cuenta de que en este mundo tan agitado, en este tiempo tan agitado en el que nos ha tocado vivir, como que nos queda muy poco tiempo, estamos tan apresurados, la vida se ha vuelto tan complicada que no tenemos casi tiempo para buscar más del Señor, para tener esa intimidad de Él en la oración y en la búsqueda de su voluntad, en su palabra. Es como que nos hemos convertido en un cuerpo de personas, en un grupo de personas que se parece más a un, podríamos decirle, aunque parezca un tanto grosero, que se parece a una estampida de un rebaño, en lugar de ese rebaño tranquilo, apacible, que se dirige hacia los pastos verdes y a las aguas frescas de reposo. Nuestros antepasados sabían al parecer cómo tener comunión con el Dios Todopoderoso. Pero la pregunta que nos hacemos es, ¿tenemos nosotros eso? ¿Sabemos eso? Debemos aprender de nuevo a pensar en profundidad, a adorar con sentido. Y también, ¿sabes qué? A meditar sin prisa. Manantial contigo, acompañándote en este encuentro con canciones que nos inspiran en Juntos en la Noche.

Salmo 103:12 dice que Dios se llevó nuestros pecados tan lejos como está el este del oeste. Solo queríamos recordártelo. 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

Terminando esta jornada y cuando ya te dispones a descansar, recuerda una vez más lo que dice el Señor, que confiemos en Él, que descansemos en Él aquí y ahora. Estamos todavía en formación rigurosa, aunque probablemente ya haya pasado algún tiempo desde que lo conocimos, lo recibimos y lo aceptamos como Señor y Salvador. Y el camino a seguir no es nuestra elección. El Señor ya lo trazó en su propia vida y en su caminar en este mundo. Él dijo, yo soy el camino, yo soy la verdad y soy la vida. Gracias por seguir en sintonía de Manantial. Mariana Romero, con muchísimo gusto, sigue contigo para acompañarte con más de estas canciones que nos inspiran en Juntos en la Noche.

Qué bendición es el que juntos podamos meditar, podamos pensar en que Dios es el Padre que nos está esperando. Es ese buen pastor que está siempre atento en busca de sus ovejas y sobre todo en busca de aquella oveja que tiene la patita quebrada, que tiene el corazón hecho trizas. Mira, Dios está siempre pendiente de cada una de nuestras necesidades. Quizás en ese cerrar nuestros oídos al consejo bíblico, muchas veces nos toca subir riscos que los hubiéramos podido evitar si nos hubiésemos amparado en lo que Dios dice en su palabra. Pero ahora, eso sucedió, no importa. El Señor se mantiene con los brazos abiertos y con la misma invitación. Vengan a mí, todos los que están cargados y cansados, porque yo les haré descansar.

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1: Hace un rato yo te decía que cuando vemos el cielo que cubre nuestra vida, lo miramos bastante oscuro, bastante ennegrecido. Y Dios nos invita a descansar en Él. Nos invita a que busquemos en Él la luz que necesitamos. ¿Recuerdas aquel pasaje cuando los discípulos estaban en la barca y vieron que una figura se acercaba a ellos caminando sobre las aguas? Parecía un fantasma, pero era el Señor. Jesús llegó a ellos en forma que no esperaban. Por poco no ven la respuesta a las oraciones que tenían. Y muchas veces nos pasa a nosotros lo mismo. Por no esperar, por apresurarnos, por buscar el consejo que el mundo nos ofrece, no esperamos la respuesta de Dios a nuestras oraciones. A menos que miremos, a menos que escuchemos atentamente lo que Dios nos está diciendo en esa circunstancia, déjame decirte que estaremos expuestos a cometer el mismo error de los discípulos. Las luces de Dios en nuestras noches oscuras son tan numerosas como las estrellas si nos detenemos a buscarlas, si nos damos cuenta de que siempre la luz del Señor está ahí, en nuestro camino. Un gusto haber estado contigo. Gracias por tu sintonía. Será con la bendición de Dios. Y si Él lo quiere, hasta mañana.

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Muy buenas noches, bienvenidos al refugio. Yo soy Tommy Pantoja, se voy a acompañar hasta las 12 de la medianoche. Para entonces vamos a orar para culminar el día de la mejor manera. ¿Qué si no otra manera que hablando con papá, dando gracias? Nosotros damos gracias porque a veces tenemos esta tendencia que nos pega el mundo porque la gente no vive conforme. De mirar lo que tiene la otra persona. Y especialmente cuando estamos en las redes sociales, en Instagram, en Facebook, viendo dónde anda la otra gente o qué está haciendo. Y tú dices, ay, ¿por qué él? Si yo no. Ay, porque, ay, yo quisiera estar haciendo eso porque yo aquí estoy atascado en mi trabajo. No, mira. Ten cuidado con la envidia. Por eso la Biblia nos dice en 1 Tesalonicenses 5:18. Dad gracias en todo. Entonces, tú en vez de contar las bendiciones de otro, mira, comienza a contar las tuyas. Y sí, es probable que no tengas todo lo que quieres, pero tú tienes mucho por cual agradecer. No permitas, no, que la bendición de otro te robe la alegría que es tuya. O sea, tú por querer tener la bendición de otro, te quedaste sin lo tuyo. No, agradecemos a papá por todo lo que ha hecho en el día de hoy. Comenzamos a contar nuestras bendiciones. ¿Dónde? Aquí, en el refugio. Yo soy Tommy Pantoja. 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

¿Y por qué tenemos que tener cuidado? Porque la envidia nos hace mirar hacia afuera. Pero el agradecimiento nos lleva a mirar ¿para dónde? Para arriba. Cuando tú le agradeces a Dios de las cosas que ha hecho, de lo que tienes, de tu trabajo, de tu familia, estás reconociendo que todo lo bueno viene de Dios. Santiago 1.17 nos dice: toda buena dádiva y todo buen perfecto desciende de lo alto. Si yo sé eso, pues ¿para qué me voy a estar comparando? Para que tú mira tu vida y dite a ti mismo, dile gracias al Señor. Y después mismo va a decir, gracias Señor. No, sea agradecido. Porque mientras tú estás mirando lo que te falta, alguien puede estar agradeciendo a Dios por tener lo que tú ya tienes. Mira, gente orando por tu bendición y ya tú la tienes. No, tú ponte a agradecer y adorar a Dios y alabarle en medio de todo tiempo. Dios es bueno. Todo el tiempo él es bueno. 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

Cuéntame, cuéntame, si te andas comparando tu vida con la otra persona, dime la verdad. Acuérdate que Dios no le escribió la misma historia a todas las personas. Por eso Gálatas 6:4 nos invita a examinar nuestra propia obra, nuestras propias acciones. Tú no tienes que tener la casa de otra persona, el carro de otro, el ministerio de otro, la vida de otro, no. Parece appealing, parece, wow, mira, bien atractivo para los ojos, pero mira, Dios tiene un propósito con nosotros, contigo, así como tú eres, así con las cosas que tienes, así con lo que te falta, así con lo que estás buscando, todo es parte del plan perfecto de Dios. Agradece, ese es el primer paso, tenemos que agradecer lo que tenemos, trabajar con lo que Dios puso en nuestras manos y deja que Él se encargue de tu proceso. El trasfondo que tú tienes es exactamente el que Dios necesita que tú tengas para hacer lo que Él va a hacer contigo. Por eso lo ponemos en las manos de Dios. Señor, gracias. Gracias por mi familia, por mis padres, por las experiencias, las que me causaron dolor o las que me hirieron, porque tú las sanaste y hoy tú me utilizas para sanar a otros con lo que yo he vivido. ¿Ah? 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Vamos, mi gente, para adelante, para atrás ni para agarrar impulso.

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Dice el Salmo 103, versículo 2. Bendice, alma mía, Jehová, y no olvides ninguno de sus beneficios. Ahora, ¿qué vas a hacer? En vez de estar pensando en todo lo que te falta, tú vas a hacer algo diferente. Tú vas a comenzar a pensar en todo lo que ya Dios te ha dado, enumerar todas las bendiciones que ya te dio. Tú tienes razones para agradecer. No pienses, aquí estoy, aquí, porque la vida... No, tú tienes muchas razones por las cuales vas a agradecer. Es que no... Deja de estar mirando para el lado. Porque la envidia te dice, quiero lo que él tiene. Ay, si yo tuviera esto, ¿no? Mientras tanto, cuando estamos en Dios y vivimos en gratitud, la gratitud dice, gracias. Gracias, Señor, por lo que me has dado. Y cuando tú agradeces, mira, pues tu corazón encuentra la paz. Porque sabe que Dios es tu provisión. Que no importa lo que te falte, no habrá un justo desamparado ni su simiente que mendigue pan. Y más, cuando Dios te comienza a dar, tú sabes que esto no es para yo saciarme. Y ya, esto es para yo tener, agradecer y dar para adelante. Era qué lindo es papá. 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
1: Bienvenido a la segunda hora del refugio, yo soy Tommy Pantojas. Te voy a acompañar hasta la medianoche. Para entonces vamos a estar orando, presentándole a Dios nuestro descanso y dándole gracias a Dios por este día. Y ya son casi las 11, significa que ya se puso en marcha el conteo regresivo para que se acabe este día, pero también para que se renueven sus misericordias. Y eso que Dios una vez puso en tu corazón, que tú dijiste, sí Señor, con todas las ganas del mundo, lo voy a hacer, lo voy a lograr, yo sé que tú me ayudas. Y quizás en el camino nos desviamos, surgieron cosas que tomaron mucha de nuestra atención. Y de momento tú dices, ay Dios, mira, ¿dónde pude estar ahora? ¿Qué pudiera estar haciendo si hubiese dedicado más tiempo o más compromiso a eso que me habías hablado, a eso que habías puesto en mis manos? Y lo que te quiero decir esta noche es que no es tarde. Dios no ha terminado contigo. Sigue estando ese puesto vacante, esperando que tú digas, sí, acepto. Por eso no. Siempre ese sentido de culpabilidad va a intentar ser mayor que la gracia que Dios tiene para con nuestra vida. Pero sabes que la gracia de Dios siempre es más grande. Y siempre en Él hay nuevas oportunidades. Vamos, yo voy a ti. Estoy seguro que ahora sabes muchas más cosas y has madurado desde aquella vez que dijiste que sí. Y papá cuenta con eso. Vamos, mi amigo, para adelante. 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

En nuestra vida, cuando decidimos decir que sí a ejecutar el plan que Dios tiene para con nuestra vida, vamos a encontrar oposición, ¿verdad? Toda acción tiene dos reacciones, una igual y otra opuesta. Y hay gente que va a decir, vamos, yo sé que tú puedes. Y otra gente te va a decir, ¿tú estás seguro que eso es lo que tienes que hacer? Eso te va a afectar, va a afectar tu trabajo o tu familia. Mira, no es fácil. Y es bien fácil que nos puedan desalentar. Solo te quiero recordar que muchas de esas personas son gente que te ama. Gente que te ama, que quiere lo mejor para ti y están hablando desde su perspectiva. Y otra gente que simplemente cuando tú decides actuar de manera diferente, tú vas a alterar su status quo. Y dice, no, espera, no me cambies mi zona de comodidad. Pero nosotros tenemos que seguir adelante. Tenemos que ir tras Cristo. Tenemos que obedecer, sabiendo que si nos encargamos de las cosas de Dios, Él se va a encargar de las cosas nuestras. No te dejes desalentar. Usa la crítica para aprender y para seguir adelante. Tómalo también de quien venga. Pero lo más importante, mantén tu mirada fija en Cristo, que en Él podremos hacer nuestros sueños realidad, pero es porque son los sueños que Él depositó en nuestro corazón. 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

0: La palabra dice: deleítate a sí mismo en Jehová y Él te cumplirá las peticiones de tu corazón. Pero cuando nosotros nos deleitamos en Él, pasamos tiempo con Él, hablamos con Él, leemos la palabra para que Dios nos hable, entregamos nuestros sueños, le entregamos nuestro tiempo, nuestro talento, nuestro tesoro, pasamos tiempo pegado a su corazón y eventualmente los deseos de nuestro corazón van a ser los deseos del corazón de Dios. Por eso cuando nos deleitamos en Él se van a cumplir los deseos de nuestro corazón, pero es porque nuestro corazón está lleno de los deseos de su corazón. Pasa tiempo con tu Padre, pasa tiempo con tu Creador. Qué mejor que deshogarte en su presencia. Qué mejor que llegar a la presencia del Rey con nuestra adoración. No. Somos privilegiados. Dice la palabra que Dios tuvo de nosotros memoria aún habiéndonos hecho un poco menor que los ángeles. Así que cuánto más Él merece toda nuestra adoración. 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

provecho y ya pronto vamos a hacer la oración para culminar. Y antes que te duermas, te quiero dar un consejo que te he dicho otras veces. Quizás tú sabes que tienes que tomar tiempo para orar o para leer la Biblia y se te hace difícil. Mi consejo es, ponte a leer la Biblia. Y va a llegar el momento en que te dices, no, yo tengo que ponerme a orar luego de todo esto que Dios me está hablando. Y si no, hazlo al revés, ponte a orar. Que va a llegar el momento que tú dices, wow, he hablado todo esto a Dios, yo necesito que Él me hable, déjame buscar la palabra. Así que si no tienes ganas de orar, ponte a leer la Biblia. Y si no tienes ganas de leer la Biblia, ponte a orar, que te van a dar ganas de leer la Biblia. Pero sobre todo, que no pase el día sin que hables con tu papá, sin que hables con tu Salvador, porque no hay ocasión en que acudamos a su presencia, en que derramemos nuestro corazón ante Él y que salgamos desconsolados. Eso yo te lo aseguro. Recuerda que en su presencia hay plenitud de gozo, y que la comunión íntima de Jehová, dice la palabra, es con aquellos que le temen, y a ellos le hará conocer su pacto. 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

Esta noche vamos a orar sabiendo que la oración del justo, obrando eficazmente, puede mucho. Señor Jesús, gracias por este día, gracias por tu compañía, gracias por tu fortaleza, gracias por tu gozo, por tu alegría, por todo lo que sucedió, sabiendo que todo obrará para bien. Te presento a los que están enfrentando la escasez, te pido que seas tú su provisión, sabiendo que no hemos visto un justo desamparado ni su simiente, que bendiga el pan. Los que se enfrentan a la enfermedad, yo te pido que tú los fortalezcas en medio de los procesos, que tú seas su sanador, Padre, que tú seas al igualmente quien dirija los procesos que tengan que realizarse, para que seas tú tomando el control del personal médico, sabiendo que por tu llaga fuimos curados y te llevaste toda enfermedad de la cruz. Te presentamos esas casas luchando por sobrevivir, te pido que sean encontradas con tu poder restaurador, que puedan recibir cada hijo pródigo que está afuera esperando para poder volver a casa. Te presento a los que me escuchan en el centro de detención, en la cárcel, que sean fortalecidos, que sean consolados. Te pido protección por los bomberos, los policías, los paramédicos, enfermeras, norieros, camioneros, delivery y todo, Señor. Cúbrelos con tus ángeles, que regresen con bien a sus hogares. Sobre ti depositamos nuestra ansiedad, toda depresión. Somos libres en tu nombre, Jesús. Te pido que tú los inundes de tu paz. Todas estas peticiones ponemos delante de ti en el nombre de Jesús. Y te pedimos y confesamos, Señor, en paz me acostaré y asimismo dormiré, porque solo tú, Jehová, me haces vivir confiado. Esta noche Jehová te bendiga y te guarde, haga resplandecer su rostro sobre ti, tenga de ti misericordia y ponga en ti paz. 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
1: ¿Debe un cristiano tomar o qué dice la Biblia acerca del cristiano y las bebidas alcohólicas? 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
1: ¿Debe un cristiano tomar o qué dice la Biblia acerca del cristiano y las bebidas alcohólicas? Este es un asunto muy importante. Entonces, si la palabra de Dios tiene algo que decir, entonces hay una audiencia amplia de personas allá afuera que debe estar escuchando. Ahora, le dijimos que habrían 8 principios o puntos de evaluación que necesitamos cubrir para llegar a una respuesta. Entonces, preguntamos, ¿es lo mismo? No. ¿Es necesario? No. ¿Es la mejor alternativa? Bueno, quizás no. Quizás la mejor alternativa es estar con aquellos que se apartaron en el Antiguo Testamento y en el Nuevo y en la Iglesia en la actualidad, aquellos que guían. Hagamos una cuarta pregunta. Si vamos a tomar bebidas alcohólicas, debemos enfrentar la pregunta: ¿forma un hábito? ¿Forma un hábito? Ahora, esto es algo difícil porque muchas cosas forman hábitos. Dice usted, me pongo la calceta en mi pie izquierdo cada día antes de mi pie derecho. Eso es algo que forma un hábito. Lo he estado haciendo por mucho tiempo, pero no me lastima. Bueno, implícita en la idea de formar hábitos es un hábito que crea una respuesta negativa. Esto nos lleva a 1 Corintios 6:12. Todas las cosas me son lícitas, todas las cosas me son lícitas, pero no todo me conviene. Todas las cosas no convienen. Hay cosas que podría hacer, pero me van a hacer tropezar, me van a enredar. Todas las cosas son permisibles, pero algunas me van a estorbar, algunas me van a enredar. Y una de las cosas que hace el alcohol, aunque podríamos decir, bueno, tengo la libertad de hacer eso, podríamos encontrar que al usar esa libertad se vuelve algo que me enreda, porque al final del versículo dice, todas las cosas me son lícitas, pero no me dejaré que ser dominada por ninguna. El alcohol tiene la capacidad de enredarlo, pero más que eso, lo lleva usted bajo el poder de alguna otra influencia. Crea una dependencia, un hábito que puede causar el hecho de que controle su propia capacidad de tomar decisiones y procesos de pensamiento. Y creo que llegamos a este punto. Quiero evitar el pecado, ¿verdad? Y creo que usted también, realmente lo creo. Si sé que algo es un pecado, quiero en mi corazón evitar eso. Pero voy a dar un paso más hacia adelante y también quiero decir que quiero evitar esas cosas que pueden potenciar el pecado. Pienso igual con la comida. La glotonería es un pecado y si no sé cómo enfrentar la comida, puedo meterme en muchos problemas. Ahora, no tengo muchas alternativas en comer la comida. Tengo que comer comida. No es como tomar vino en ese sentido. Pero ¿sabe lo que me gusta hacer? Me gusta variar mi comida y algunas veces abstenerme totalmente de comida en cierta manera, de manera regular, simplemente para que todavía esté en control de lo que como, para que no me esté controlando. Y creo que eso es algo muy básico en la vida cristiana. Nunca debemos colocarnos bajo el control y el poder de cosas que son influencias impías, que son cosas que pueden causar que caigamos en pecado. Entonces, yo diría que la línea más segura es evitar el pecado y también evitar aquello que puede potenciar la pecaminosidad. La gente en el Instituto de Alcohol dice que el alcohol forma hábitos porque tiene una capacidad de atacar el cerebro y crear esa dependencia, y todos sabemos eso. Ahora, algunas personas lo pueden hacer y no se vuelve un hábito, pero tiene ese potencial. Puede volverse un hábito. Entonces, tenemos que hacer la pregunta, forma un hábito? Bueno, sí, puede serlo. Puede formar un hábito, puede crear una dependencia y puede llevarnos bajo su poder. De tal manera que hacemos cosas y decimos cosas y pensamos cosas que no son nuestros propios pensamientos, sino que son inducidos dentro de nosotros por el poder y la presencia del alcohol. Vayamos a una quinta pregunta. Si entonces forma un hábito, ¿también es potencialmente destructivo? Si forma un hábito o potencialmente forma un hábito, ¿puede volverse destructivo? Y la respuesta a eso es sí. Tengo una carta aquí en mi mano de una querida joven en nuestra iglesia y no voy a tomar el tiempo para leer la carta entera esta mañana, excepto para decir que el contenido de la carta, le voy a dar un pequeño pensamiento aquí brevemente. Mi madre, el 15 de agosto de 1978, murió en el Hospital General en terapia intensiva por un paro cardíaco e insuficiencia respiratoria. Ella tenía esclerosis del hígado, presión alta, riñones dañados y, de mi propio diagnóstico, un corazón quebrantado. Es innecesario decir que mi querida madre era una alcohólica. Ella había sido una alcohólica desde el final de sus 20 hasta que ella murió a los 66. Cuando entregué mi vida a Cristo de manera natural, tenía una preocupación profunda por la salvación de mi madre. Le compartí el Evangelio muchas veces y ella dijo que Dios no podía ayudarla porque ella era una persona terrible. Yo le decía que Dios la amaba sin importar lo que ella era o es ahora, pero le parecía no tener esperanza a ella. Cuando hablaba por el teléfono o de otra manera, algunas veces ella me pedía que orara por ella. Ella también leía la Biblia de vez en cuando y estaba buscando a Dios. Sus últimos días fueron pasados en un hotel en Los Ángeles en donde ella fue golpeada una vez y más de una vez robada. Un día ella fue llevada al hospital por un ataque de asma y cuando llamé al hospital me dijeron que estaba en un coma. Ella tuvo dos paros cardíacos y un ataque al corazón. Bueno, en el coma no había manera de que ella buscara a Jesús. Entonces le pedí a todos mis amigos, incluyendo al grupo de oración de emergencia de Grace, que orara porque ella saliera del coma. Al día siguiente ella salió del coma. Ella tenía un respirador en su boca para que pudiera respirar por ella y tenía una máquina monitoreando el corazón, algún tipo de máquina para los riñones en ella. Era terrible. Me quedé con ella y oré la mayor parte del día y compartí con ella el amor de Dios y el regalo de salvación. Ella estaba muy inquieta y no parecía siempre saber que yo estaba ahí. Ella procede a describir más de los factores médicos. Le pregunté si ella creía que Jesucristo era su Salvador y que Él murió por sus pecados y ella apretó mi mano y ella apretó mi mano. Después de eso, su pulso comenzó a descender y eventualmente llegó a 94 pulsaciones por minuto y se mantuvo en unas cuantas pulsaciones de eso todo el tiempo. Ella en ese punto estuvo más tranquila y dos días después el corazón de mi mamá se detuvo y ella murió. El alcohol y el tipo de vida que va junto con ello y ser un alcohólico es lo que causó su muerte. Y sigue. No hay duda de que sabemos eso. No sé exactamente lo que pasó en el corazón de esa querida señora antes de que murió. Espero que ella expresó algo al apretar con su mano. Usted no. Pero usted conoce los males del alcohol y usted sabe que es potencialmente destructivo. Pero quiero que vea Efesios 5:18 y no solo lo sepa desde el punto de vista de un testimonio, sino que lo sepa a partir del texto. En Efesios 5:18 hay una pequeña palabra que es muy

Vea esto. Una persona sota sería una que por su manera de vida se destruía a sí misma. La embriaguez lleva a una enfermedad incurable, sin esperanza y destrucción. Eso está en la Biblia. No hay duda alguna de que esta palabra está indicando lo que Dios nos está diciendo. La embriaguez lleva a la disipación, la embriaguez lleva a la destrucción. Usted lo estudia por toda la Biblia y encuentra esto. En Proverbios 4:17 dice que si tomas vino vas a encontrar violencia junto con él. Usted regresa al libro de Génesis y usted encuentra ahí que donde hay embriaguez hay inmoralidad, donde hay embriaguez hay incesto. Usted regresa a Deuteronomio 21:20, donde hay embriaguez hay glotonería, donde hay embriaguez hay rebelión, donde hay embriaguez hay desobediencia a los padres, donde hay embriaguez hay una vida disipada. Ahí lleva. No se embriaguez con vino, lo cual produce una enfermedad sin esperanza incurable. La Biblia dice que puede llevar a la destrucción. No sé si usted sabe esto, pero una cuarta parte de todos los pacientes admitidos en hospitales o mentales tienen un problema alcohólico. Simplemente destroza la mente y sabemos que físicamente produce esclerosis del hígado. El hígado obstruido causa que se inflame, inclusive causa que se inflamen las venas del esófago, de acuerdo con un reporte médico que leí. Además, usted probablemente sabe que el alcohol no solo mata a las personas que beben, sino que mata a muchas otras personas inocentes que simplemente están ahí al lado. El alcohol es algo mortal. Lleva al exceso, azotea, enfermedad sin esperanza incurable. Y el libro de Proverbios simplemente habla de esto una y otra vez. Isaías capítulo 28, permítame leer el versículo 7. Dice, pero ellos también erraron, escuche, mediante el vino y mediante la bebida fuerte, y están fuera del camino. El sacerdote y el profeta han errado mediante bebida fuerte, han tragado el vino, se han desviado mediante la bebida fuerte, erraron en sus visiones, tropiezan en el juicio, sus mesas están llenas de vómito e inmundicia, de tal manera que no hay lugar limpio. Entonces, ¿quién quedó para enseñar conocimiento? ¿Quién quedó para hablar por Dios? Corrompió al sacerdocio, corrompió a los profetas. Esa es la razón, como puede ver, que Dios levantó a toda persona por encima de lo que él quería en el liderazgo. Esa es la razón por la que él elevó a esas personas, porque tenía el potencial de llevar a un grupo tambaleante, nauseabundo, vomitando de líderes sentados en torno a una mesa. Y entonces Dios lo elevó. En Joel, Dios quitó el derecho a beber. Joel 1:5, despertad vosotros que os habéis embriagado y llorad y gemid, bebedores de vino, debido al nuevo vino, porque es quitado de vuestra boca. Dios dice, no más bebida para ustedes. ¿Por qué? Las langostas vinieron y las langostas destruyeron los cultivos. Y él dice, nunca van a volver a tomar otra bebida mientras vivan. La iniquidad de Efraín en Oseas capítulo 7 estaba ligada al vino. Amós escribe en varios lugares, capítulo 2, capítulo 4, capítulo 6, acerca de la disipación terrible que viene a partir de la embriaguez y el vino. Sabemos que puede llevar a eso, y entonces la pregunta viene que si puede llevar a eso, ¿por qué vamos a colocar frente a nosotros algo que puede llevar a aquello que no tenemos que llegar? Habacuc 2:15, hay de aquel que le da a su prójimo bebida, que coloca su piel de vino para él y lo hace que beba para que podáis ver su desnudez. Vosotros estáis llenos de vergüenza, no de gloria. Beban también vosotros y que vuestra vergüenza venga sobre vosotros. La copa de la diestra de Jehová se volverá contra vosotros y el vómito vergonzoso será en vuestra gloria. Hombre, qué versículo. Usted hace eso y Dios va a escupir sobre usted. Dios va a hacer que usted beba de su copa de juicio. Usted hace que su prójimo beba, escuche, y Dios va a escupir sobre usted. Eso es serio. Entonces, es lo mismo, es necesario, es lo mejor, forma un hábito, es potencialmente destructivo. Número 6. Y vamos a cubrir las últimas tres rápidamente. ¿Es ofensivo para otros cristianos? Aquí está otro punto de evaluación. Usted tiene que preguntarse, ¿si bebo va a ofender a otros cristianos? Usted dice, tengo libertad. No quiero meterme en algún tipo de esclavitud legalista. Un hombre me dijo, puedo manejarlo, no sé por qué estás tan molesto. Simplemente me gusta una pequeña copa de escocés en la mañana y una pequeña copa en la noche. ¿Puedo manejarlo? ¿No tiene efecto en mí? Yo digo, bueno, puedes manejarlo. Pero quizás alguien que te vea hacerlo no puede. Ahora escucha esto.
En 1 Corintios capítulo 8,

0: 8, versículo 9, hay un principio general. Y después se vuelve muy específico en Romanos 14, pero en 1 Corintios 8, 9. Mirad, que esta libertad de vosotros se vuelva piedra de tropiezo para aquellos que son débiles. ¿Sabe una cosa? Se me han acercado padres y han dicho, ¿sabes una cosa? Solíamos beber y bebíamos hasta que nuestros hijos llegaron a ser jóvenes. Y después dejamos de beber porque vimos que vieron nuestro ejemplo y comenzaron a beber y no podían manejarlo. ¿Sabe una cosa? A muchos padres les ha pasado eso. Cuando la policía los llama y dicen, tenemos a su hijo aquí, estaba borracho, lo encontramos ahí tirado en la calle. Como puede ver, usted puede tener la libertad y usted puede tener la moderación y puede tener la madurez y la fortaleza, pero usted puede poner el ejemplo para alguien que no puede manejarlo como usted. Además, en el tiempo de Pablo, la embriaguez estaba asociada con la religión pagana. ¿Se acuerda de eso? Y cuando la gente se volvía cristiana, simplemente así como no quería comer la carne que se ofrecía a ídolos, muchos de ellos no querían tener nada que ver con la bebida. Y hombre, cuando se volvían cristianos, una de las cosas que hacían era dejar de tomar. Se volvían abstemios. Y cuando los cristianos venían y decían, tenemos la libertad de beber, y bebían vino, era muy ofensivo para estas personas que habían, en toda su vida en el paganismo, habían asociado la bebida con las ceremonias de Satanás. Ahora vaya a Romanos 14 y le voy a mostrar eso, porque eso es precisamente de lo que habla Pablo aquí. Aquí habían algunas personas que en Roma habían sido expuestas a toda esta embriaguez maligna, conectada con la adoración pagana, y ahora eran cristianos, y algunos de estos otros cristianos, bueno, quizás eran cristianos judíos, no tenían este trasfondo y no tenían un problema con la bebida, pero hombre, algunos de estos cristianos gentiles habían asociado la embriaguez y la disipación y la inmoralidad y la glotonería y la maldad y toda la disipación terrible que iba de la mano con la embriaguez. Y cuando llegaban a ser cristianos, hombre, no querían tener nada que ver con eso. Y algún cristiano venía y decía, ¡ah, bebamos! No es nada serio. Y se ofendían profundamente. Y no pensaban que tenían esa libertad porque para ellos era la vida antigua y ahora en la vida nueva debía ser diferente. Y algunos cristianos que se tomaban esa libertad de beber en frente de esos cristianos que no podían tener esa libertad debido a su pasado, era muy ofensivo y hacían que ese hermano tropezara y hacían que ese hermano estuviera herido y triste. Y entonces en Romanos 14 Pablo dice, no deben hacer eso. ¿Lo ve? En el versículo 13 él dice, observa el final del versículo 13, ninguno ponga piedra de tropiezo o ocasión de caída en el camino de su hermano. No hagan eso, lo va a ofender. Además, hay otra categoría de personas. Hay algunas personas que no pueden enfrentar ciertas cosas, pero si lo hacen, van a decir, oh, debe estar bien. Entonces lo hacen y se vuelven alcohólicos. ¿Se da cuenta? No solo va a ofender a algunos, sino que va a hacer que algunos tropiecen y se vuelvan débiles. Entonces él dice, no hagan eso. No hagan que la gente tropiece. O por hacer algo que piensan que está mal, o por hacer algo que piensa que tienen el derecho de hacer y cuando lo hacen se vuelven alcohólicos. ¿Sabe una cosa? He conocido a demasiados alcohólicos. He visto a Jesucristo cambiar a demasiados alcohólicos. He estado en demasiadas reuniones de Alcohólicos Anónimos y me he sentado en la parte de atrás y he visto cómo pasa eso. He estado en demasiado de esas cosas como para querer ser responsable en mi vida por darle a alguien la idea de que pueden beber lo que quieran. Porque no tengo control de quién va a seguir mi ejemplo y va a terminar con una vida de desastre. Pero él dice aquí, miren, nada es inmundo en sí mismo, versículo 14. Ese no es el punto, no en sí mismo. Pero si tu hermano se entristece con tu comida, versículo 15, entonces no estás andando en amor. En otras palabras, estás diciendo, mira, no me importa lo que piensas, yo voy a tomar si quiero y tú te aguantas. Entonces no amas a tu hermano, no amas a tu hermano. Porque el versículo 17 dice, el reino de Dios no es alimento y bebida, sino justicia, paz y gozo en el Espíritu Santo. Lo que debes cultivar es justicia y paz y gozo, no la libertad de tomar y comer. Entonces, versículo 19, sigamos las cosas que contribuyen a la paz y las cosas con las que podemos edificarnos unos a otros. Simplemente haga lo que va a edificar a alguien más, no lo que los va a derribar. No hagan lo que los haga tropezar, que los debiliten o los ofenda por el alimento. Versículo 20, no destruyáis la obra de Dios. Todas las cosas, de hecho, son puros, pero es malo para el hombre que come con ofensa. Podría estar bien tomar. No hay nada de malo con el vino en sí mismo. Si está diluido de manera apropiada y no se apodera de tu razonamiento, pero si lo haces, va a hacer que alguien más se ofenda? Entonces el versículo 21 llama a la abstinencia total en ciertas situaciones. Está bien ni comer carne ni beber vino, no bebas en absoluto, si hace que tu hermano tropiece, se ofenda o se debilite. ¿Lo ve? Haz de un lado. Él aquí no está hablando de cualquier alimento, sino de carne ofrecida a ídolos. Entonces él está diciendo, no coman carne ofrecida a ídolos y no toman vino alguno si hace que alguien se ofenda o alguien tropiece. Dice usted, hombre, podrás vivir tu vida entera ajustándote a otras personas. Esa es la idea. Eso es lo que Dios quiere que usted haga. ¿Sabe una cosa? Hay personas que han salido de un trasfondo alcohólico y es una de las cosas más maravillosas en el mundo, que Jesucristo los ha librado. Es lo más emocionante en lo que pueden pensar, que Cristo los ha librado y los ha salvado y los ha limpiado y les ha quitado ese pecado malo de alcoholismo y embriaguez. Y para que un cristiano venga y en cierta manera exalte esa libertad enfrente de ellos es muy ofensivo, por no decir nada de hacerlo y dejar que sus hijos lo vean o algún otro hermano más débil y caigan en un foso terrible, terrible. Permítame hacerle dos preguntas más rápidamente. ¿Va a dañar mi testimonio cristiano? Bueno, la gente dice, oh, tú sabes, si tomo, puedo alcanzar a personas. Si hago lo que ellos hacen, me van a aceptar. ¿Realmente va a ayudar su testimonio? Por otro lado, ¿lo va a dañar? Bueno, en Romanos 14, 16, dice que no se hable mal de vuestro bien. Es muy posible que usted puede ser un buen hombre con un buen ministerio, pero si usted ejerce su libertad de beber y ofende a otras personas, van a menospreciar su testimonio y su ministerio y van a pensar menos de usted. Y entonces me hago la pregunta, ¿pensarán otros menos de mí como un cristiano si hago eso? Y yo sé que en círculos en la iglesia, en círculos cristianos, hay muchas personas que pensarían mucho menos de mí si hiciera eso. Y entonces no quiero ofenderlos. Pero ¿qué hay acerca del mundo? ¿Qué hay acerca de los no salvos? Ve a 1 Corintios 10. 1 Corintios 10, 31. Es muy interesante. 1 Corintios 10, 31 dice, si puedes coméis o bebéis, sea que estén comiendo comida ofrecida a ídolos o tomando vino, o sea lo que estén haciendo, hacedlo todo para la gloria de Dios. Ahora, ¿cómo es que usted lo va a hacer para la gloria de Dios? Versículo 32. No deis qué, ofensa, ni a un judío, griego, ni siquiera a la iglesia. Entonces, no quiero hacer lo que ofenderá a la iglesia. No quiero tomar una libertad que va a ofender a una multitud de gente cristiana y los va a hacer pensar menos de mi testimonio, ni quiero ofender a los judíos ni a los griegos. Ahora, así como busco agradar a todos los hombres en todas las cosas, no buscando mi propio beneficio, sino el beneficio de muchos para que puedan ser salvos. Para que puedan ser salvos. ¿Sabe usted lo que está diciendo aquí, Pablo, realmente? Si quieres alcanzar a las personas que no son salvas, deja de tomar y deja de comer alimento ofrecido a ídolos. Déjalos ver una diferencia. ¿Escuchó eso? Permíteles ver una diferencia. No busco hacer lo que quiero hacer. Puedo tener la libertad de hacer algo, pero tengo estándares. Uno, glorificar a Dios. Dos, no ofender absolutamente a nadie. Tres, asegurarme de que hago una diferencia para que la gente pueda ser salva, hacer una distinción. Y finalmente, si usted ha pasado los primeros 7 puntos de evaluación, aquí está el número 8, hágase usted esta pregunta. ¿Realmente está seguro de que es correcto tomar? Digo, está totalmente seguro, porque si usted tiene alguna convicción en esto, debería enfrentar eso. Un hombre se me acercó la semana pasada y él dice, ¿sabes una cosa? Él dice, he tomado cerveza con los amigos. Él dice, ¿está mal eso? Yo dije, ¿qué piensas? Él dice, bueno, no creo que está mal, pero me molesta. Yo le dije, ¿te gusta ser molestado? No, no me gusta ser molestado. Él dijo, ¿sabes cómo dejar de ser molestado? Sí, no lo hagas. Sí, dice él, no creo que está mal, pero me molesta. ¿Sabe una cosa? Romanos 14, 23 es un versículo útil en esa área. No tengo tiempo de entrar a toda la exégesis de esto, pero simplemente darle un vistazo. Dice esto, el que duda es condenado si come, porque no come de fe, y lo que no es de fe es pecado. Ahora, el panorama es este, muy bien. Veámoslo desde el punto de vista de la bebida. Usted tiene un hombre aquí, él salió de la religión pagana, hombre, él dice, está mal tomar eso, todo eso es parte de las religiones paganas, no voy a tocar eso. Pero algún hermano liberado dice, ah, por favor, Carlos, no te aferres a eso, hombre, somos libres en Cristo, adelante, toma. Pero él toma dudando, entonces lo que sucede es que ya está en esclavitud a su legalismo. Él ya en cierta manera es un hermano más débil. Él no puede disfrutar de su libertad, entonces usted lo fuerza a hacer algo en contra de su conciencia, y lo único que usted va a hacer es que se hunda aún en mayor profundidad en la duda, en mayor profundidad en la condenación, en mayor profundidad en cuestionar si tiene la libertad de hacerlo, y debido a que no lo hizo creyendo que tenía la libertad de hacerlo, se volvió pecado para él. Porque si usted no puede hacer algo con una conciencia plenamente libre, creyendo con todo su corazón que es lo correcto, no lo haga, porque lo que eso va a hacer es hacer que usted se hunda en mayor profundidad en la condenación. Y voy a añadir otra cosa. Cuando usted viola su conciencia, usted está haciendo algo malo, porque entre más viola su conciencia, más va a cauterizar su conciencia como si fuera con un hierro caliente. Y si usted continúa apilando ese tejido que ya no siente nada, cuando Dios quiera realmente hacer que usted sienta un asunto sensible, usted no lo va a sentir. La conciencia es la herramienta mediante la cual Dios lo convence a usted de pecado. Y si usted viola la conciencia una y otra vez, lo que va a pasar es que cuando la necesite no va a estar ahí. Entonces hay algunos estándares que seguir y usted tiene que revisarse en esto y cubrirlos y hacerse las mismas preguntas que yo me hago. ¿Es lo mismo? ¿Es necesario? ¿Es lo mejor? ¿Forma un hábito? ¿Es potencialmente destructivo? ¿Es ofensivo para otros cristianos? ¿Daña mi testimonio? ¿Y estoy seguro de que es lo correcto? ¿Y puedo hacerlo totalmente creyendo en fe en Dios que esto es lo correcto? Y amados, todo esto simplemente es una dimensión de andar de manera circunspecta, no como necios, sino como sabios, redimiendo el tiempo porque los días son malos. Si usted quiere andar como un cristiano sabio, esta es una manera de trazar su curso. Tiene que enfrentar este asunto.
1: Es así como se nos instruyó hoy que si bien es cierto las Escrituras prohíben la embriaguez y no el consumo de alcohol en general, los cristianos deberían optar voluntariamente por no beber vino, ya que es la mejor forma de evitar ser obstáculo para únicamente ser controlados por el Espíritu, parte de la serie Viviendo en el Espíritu, aquí en Gracia a Vosotros. 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
1: En el programa anterior, hablamos de 5 beneficios y bendiciones que la palabra de Dios nos trae. Y hemos estado estudiando el Salmo 119. No lo estamos haciendo versículo por versículo, sino repasando algunos temas. Y uno de los primeros temas que vimos en el programa anterior consiste en las bendiciones y los beneficios que recibimos de la palabra de Dios. Que la palabra de Dios nos da libertad, nos da esperanza, nos da consuelo. Nos da fortaleza y estabilidad. Nos pone de nuevo sobre nuestros pies cuando hemos sido golpeadas por las circunstancias de la vida. Y nos da vida. Aviva nuestros corazones. Y hoy quiero que veamos otras bendiciones y beneficios. Razones por las que debes querer leer la palabra de Dios cada día. Y vamos a dedicar la mayor parte de nuestro tiempo en los dos últimos de estos beneficios. Los tres primeros los veremos rápidamente. Así que, retomando a partir del número 6, porque vimos los 5 primeros en la sesión anterior, la palabra de Dios nos da dirección. Nos da dirección, nos guía. Necesitamos sabiduría para saber qué hacer, cómo caminar, cómo tratar con las circunstancias de nuestra vida. Las personas hoy pagan un montón de dinero para tener consejeros, para conseguir terapeutas, para obtener recomendaciones sabias de otras personas. Bueno, pues el versículo 24 del Salmo 119 nos dice, «También tus testimonios son mi deleite, ellos son mis consejeros». La palabra de Dios es un consejero. Así que el salmista está diciendo, «Cuando necesito sabiduría, ¿a dónde voy a ir?». «Iré a ese libro. Voy a recurrir a la palabra de Dios para buscar consejo». Ahora, eso no significa que otros consejeros no pueden ser beneficiosos para nosotras, pero van a ser más beneficiosos si nos dirigen hacia la palabra de Dios que nos da la sabiduría de Dios. Uno de los versículos más familiares de este pasaje es el 105. Lámpara es a mis pies tu palabra y luz para mi camino. Y entonces el versículo 130. La exposición de tus palabras imparte luz, da entendimiento a los sencillos. Ahora, a medida que piensas que la palabra de Dios es una luz que da dirección, consejo, sabiduría, lo primero que debemos reconocer para que esa luz ilumine nuestro camino, necesitamos reconocer que necesitamos luz, que carecemos de sabiduría, de entendimiento, que somos simples y que necesitamos la ayuda de Dios. Estaba estudiando el Salmo 119 hace unas semanas, tarde en la noche, cuando la electricidad se fue en mi área sin ninguna explicación. Y había libros regados por toda mi cama y papeles, esquemas, notas, y estaba oscuro. Y no podía ver. Gracias a Dios tenía velas. Pero estaba muy consciente en ese momento de que necesitaba luz para poder estudiar. Necesitas luz para poder ver.
2: Así que si tienes preguntas con relación a decisiones para tu futuro, para tu familia, matrimonio, hijos, finanzas, trabajo, prioridades, relaciones, todos tenemos temas que necesitamos tratar. Acabo de hablar con varias mujeres que están lidiando con circunstancias difíciles de la vida. Necesitas dirección, necesitas orientación, necesitas sabiduría, necesitas iluminación. ¿Estás recurriendo a la palabra de Dios para obtenerla? La palabra de Dios es una lámpara, es una luz. La revelación de su palabra alumbra nuestro camino. Ahora, déjame solamente recordarte, si tú quieres sabiduría, el conocimiento no es suficiente. La palabra de Dios tampoco es como una poción mágica o un amuleto de buena suerte. Tienes que tenerla en tu corazón, tienes que recurrir a ella, tienes que hacer uso de ella, tienes que meditar en ella, tienes que guardarla, tienes que usarla, depender de ella y aplicarla. Entonces será luz para tu camino. De manera que ese es el primer beneficio que vamos a ver hoy. Y ahora vamos a ver el próximo. La palabra de Dios nos da liberación. La palabra que en realidad se usa en una serie de versículos en el Salmo 119 es salvación. Venga también a mí tu misericordia, oh Señor, tu salvación conforme a tu palabra. En el contexto del Antiguo Testamento, la salvación de Dios equivale a su liberación de los enemigos, la acción de Dios de liberar a su pueblo de sus enemigos. Y por supuesto, en el contexto de la totalidad de las Escrituras, sabemos que Dios es un Dios salvador, quien ha enviado a Jesucristo a esta tierra como el medio de liberarnos del enemigo del pecado y de Satanás. Así que vemos indicios del Evangelio, indicios que apuntan al concepto de la salvación que obtenemos en el Nuevo Testamento. Vemos conceptos sobre la salvación que se despliegan más ampliamente en el Nuevo Testamento. El versículo 94 dice: Tuyo soy, Señor, sálvame, pues tus preceptos he buscado. Versículo 155. Lejos está de los impíos la salvación, porque no buscan tus estatutos. La palabra de Dios trae liberación a aquellos que la conocen, a los que la aman, confían en ella y la guardan. Trae salvación. Ahora, un recordatorio aquí. Es aquí donde tenemos que tener en mente la totalidad de las Escrituras cuando estudiamos una porción de ella. No somos salvadas de manera espiritual, no somos salvas del pecado por guardar la ley. Bueno, pudiéramos serlo si tan solo pudiéramos guardar toda la ley perfectamente cada momento de nuestras vidas. Pero todas sabemos que no podemos. Somos infractoras de la ley. Por lo que no podemos ser salvas por guardar la ley. Pero la ley sí nos señala el estándar de Dios. Nos señala la santidad de Dios. Y una vez que hemos sido salvadas del pecado, una vez que somos hijas de Dios, la palabra de Dios se convierte en un medio de gracia y de crecimiento en nuestras vidas. Nos convence de pecado, nos cambia, transforma la manera en la que pensamos y las mentiras que creemos son reemplazadas por la verdad. Dios usa su palabra para liberarnos de nuestros enemigos. Y ves esto como un tema a lo largo del Salmo 119. Entonces hay un versículo que habla del próximo beneficio y me encanta este versículo. Se trata de la paz. Es uno de mis favoritos. El Salmo 119:65 dice: Mucha paz tienen los que aman tu ley. Nada los hace tropezar. Ese es un gran versículo para llevarte contigo. Mucha paz tienen los que aman tu ley. Si me veo envuelta en circunstancias que me hacen estar inquieta, ansiosa, si he perdido la paz, esto pudiera ser un indicador de que he perdido mi conexión con la palabra de Dios. Mucha paz tienen aquellos que aman tu ley. Escucha la siguiente parte. Nada los hace tropezar. Nada te puede hacer caer. La palabra de Dios te sostendrá con paz en tu corazón, en medio de cada circunstancia si estás amando su ley. Si para mí es más importante recibir consuelo o aprobación o respeto u otra cosa de esta tierra, Si tener todas esas cosas es más importante para mí que tener a Dios y a su palabra, entonces yo perderé mi paz. Voy a tropezar. El salmista estaba en paz. Y vemos a través de este salmo que él estaba bajo ataque. Él estaba siendo asediado. Ves muchas referencias a enemigos en el Salmo 119. Por eso es que él necesitaba la paz de Dios. Y él encontró esa paz y esa libertad que le evitó tropezar en la palabra de Dios. Y esto me lleva al siguiente beneficio, y es un tema muy importante y recurrente en este salmo. Y es que la palabra de Dios nos da ayuda o nos ofrece protección cuando nos enfrentamos al mal. Cuando enfrentamos oposición, cuando las personas vienen en contra nuestra, cuando las circunstancias están en nuestra contra. Comenzando en el versículo 23, aunque los príncipes se sienten y hablen contra mí, tu siervo medita en tus estatutos. Esto es un recordatorio que la oposición puede venir de personas poderosas. Puede que no sea un príncipe político, puede ser la cabeza de tu familia o tu jefe, o alguien que tiene mucha influencia, mucha reputación. Y esa persona se sienta a confabular en tu contra. Ellos están tratando de pensar cómo pueden hacer que tu vida sea miserable. Y el salmista, quien sea que escribió el Salmo 119, estaba enfrentando algunas circunstancias parecidas a esta. Es por eso que a veces pienso que David probablemente escribió este salmo, porque mucho de lo que describe aquí es indicativo de lo que sabemos sobre su vida. Él tenía mucha oposición. Y la tendencia, cuando estamos enfrentando oposición, la tendencia es a enfocarnos en los oponentes y en sus tramas. Príncipes se sientan hablando contra mí. Cuando alguien está tratando de subyugarte, eso es en lo único que puedes pensar. No es así, pero no el salmista. Él dice, príncipes se sientan y hablan contra mí. Pero tu siervo, esa soy yo, ¿meditará en qué? En tus estatutos, en la verdad, en la palabra de Dios. Él dice en el versículo 61, los lazos de los impíos me han rodeado, mas no me he olvidado de tu ley. Los soberbios han forjado mentira contra mí. Soberbios, esa es una palabra que significa aquellos que son arrogantes, orgullosos, altaneros. Los soberbios han forjado mentira contra mí, pero de todo corazón guardaré tus preceptos. Sean avergonzados los soberbios, porque me agravian con mentiras. De manera que aquí está el salmista, acusado falsamente. Lo ves una y otra vez a través de este salmo. Por cierto, las estoy motivando durante esta serie a considerar leer el Salmo 119 cada día. Te tomará unos 15 minutos, y verás algunos de estos temas recurrentes cuando lo hagas. Pero él está siendo acusado falsamente. Él no está sufriendo las consecuencias de su propio comportamiento. Algunas veces eso sucede, y entonces necesitamos la palabra de Dios también. Pero este es un caso donde él está siendo acusado falsamente. Pero esto es lo que me encanta de estos versículos. Él no permite que los pecados de otros, lo que otros han hecho mal, él no permite que causen que él peque en su propio corazón. ¿Y acaso no es eso cierto, que cuando otros vienen en contra de nosotros, cuando nos atacan, cuando nos hacen daño, que nuestra tendencia es a reaccionar pecaminosamente debido a nuestro enojo, debido a nuestra amargura, o a ponernos vengativos o críticos? Nos proponemos destruir la reputación de esa persona porque dañaron la nuestra. El salmista no hace eso. Él no permite que los pecados de otros lo lleven a pecar. Él resolvió vivir por la palabra de Dios, independientemente de lo que los otros le puedan hacer. Y en esto se resume todo. Si amas a Dios, si amas sus caminos, si estás tratando de agradar a Dios con tu vida, te estás colocando en un camino de enfrentamiento con el mundo. Estás yendo contrario al camino que el mundo va. Así que tendrás oposición. Habrá fricción. Ahora, algunas veces podemos causar nuestra propia fricción. Eso no es de lo que estoy hablando aquí. Me refiero a cuando tú estás buscando agradar al Señor y honrarlo, y simplemente te encuentras enfrentándote a otras personas que no tienen esos mismos valores. Y habrá personas que te odien. No es porque te odian a ti, sino que odian a Dios. Ya sea que se den cuenta o no, ellos se han colocado a sí mismos en contra de Dios, así que ellos se colocarán en tu contra, en contra del pueblo de Dios. y necesitas esperar esa aflicción. Si tu vida, por un periodo extendido de tiempo, no tiene ninguna aflicción, no tiene ninguna colisión, necesitas preguntarte, ¿estoy realmente viviendo una vida piadosa? Y de nuevo, no es que nos estemos haciendo odiosos para el mundo y por eso ellos están pensando mal del cristianismo. Es que nosotras estamos sinceramente tratando de agradar al Señor. Y esto hará que nos topemos con personas quienes tienen una cosmovisión completamente diferente. Así que se burlarán de nosotras aquellos que resisten a Dios, aquellos que son orgullosos, aquellos que no quieren nada con Él o con sus caminos. Pero aún en medio de una oposición implacable, el salmista es capaz de mantenerse inquebrantable. Si te enfrentas a estas situaciones apartadas de la palabra de Dios y de la gracia de Dios, vas a terminar siendo una víctima, sintiéndote como una víctima. Vas a terminar siendo minoría, oprimida, te vas a sentir engañada y perseguida. Pero cuando pones tu confianza en Dios, como lo hizo el salmista, cuando clamas a Él y vives por su palabra, ya no eres más la víctima. Te conviertes en victoriosa. Bueno, pues ahora déjame hablarte sobre otra bendición y beneficio que surge de asimilar la palabra de Dios. Y es que la palabra de Dios nos protege del pecado. Es nuestra mayor defensa contra el pecado. En el beneficio anterior estábamos hablando acerca de estar protegidas de los pecados de los demás. Pero ahora estamos hablando sobre estar protegidas de nuestros propios pecados, de la tentación. Y en este salmo, el salmista identifica una responsabilidad doble: la parte de Dios y la nuestra. Tú quieres mantenerte libre de pecado. Tú quieres vivir una vida limpia y pura. Dios tiene una responsabilidad y nosotras tenemos una responsabilidad. Así que primero el salmista clama a Dios para que no lo deje ser vencido por el pecado. Versículo 133, él dice, afirma mis pasos en tu palabra y que ninguna iniquidad me domine. Dios, por favor, líbrame del pecado. Y veamos los versículos 9 al 11. Es una parte familiar de este capítulo, pero quiero que veas cómo aquí el salmista acepta la responsabilidad personal de salvaguardar su propio corazón y de hacerlo por los medios de gracia que Dios ha provisto en su palabra. Él dice, ¿cómo puede el joven guardar puro su camino? Guardando tu palabra, con todo mi corazón te he buscado, no dejes que me desvíe de tus mandamientos. En mi corazón he atesorado tu palabra para no pecar contra ti. Una de las cosas obvias que vemos aquí es que somos muy propensas a dudar. Y lo vemos en este pasaje. Somos propensas a descarriarnos, tenemos esa inclinación. Y entonces también nos damos cuenta en este pasaje que todo pecado es en realidad en contra de Dios. Yo no quiero pecar contra ti, él dice en el versículo 11. O sea que él ora en primer lugar que Dios lo guarde de pecar. Y en el versículo 9 él dice, ¿cómo puede un joven guardar puro su camino? Esa palabra significa transparente, claro, inocente. Habla sobre la pureza de conducta y ese deseo de ser pura es una evidencia de que eres una hija de Dios. Si tú no tienes ningún deseo de vivir una vida pura, necesitas preguntarte, ¿tengo una relación con Dios realmente? ¿Pertenezco realmente a Él? También te das cuenta en esta estrofa que vivir una vida pura, vivir una vida piadosa, envuelve una batalla. Envuelve una batalla. O tú dominarás el pecado, o serás dominada por el pecado. Y es por eso que esta oración es tan importante. ¿Cómo puedo mantener mi camino puro? Con todo mi corazón te buscaré. No me dejes alejarme de tus mandamientos. Te das cuenta que no puedes simplemente deslizarte cuando se trata de la santidad. Que mantenerse fuera del pecado requiere intencionalidad. Tienes que ser determinada sobre esto. Así que él ora para guardar su corazón. Él ora para buscar a Dios intensamente. Y él dice, voy a poner esmerada atención a tus leyes y a tus estatutos. En el versículo 11, en mi corazón he atesorado tu palabra para no pecar contra ti. Y te haces la pregunta, ¿cómo puedo mantener mi corazón puro? ¿Te importa eso a ti? Le importaba al salmista. Le importa a Dios. Es necesario que nos importe a nosotras también. ¿Oras para guardarte del extravío de apartarte del camino? ¿O solamente te apartas y después dices, uy, Dios mío, ayúdame a regresar? Ahora, gracias a Dios que después de extraviarnos, podemos orar y decir, Dios, ayúdame a volver al camino. Pero, ¿oras antes de pecar para que Dios te preserve de pecar? Eso es una parte importante de esta oración. ¿Y tienes en marcha alguna estrategia para proteger tu corazón? El salmista pensó sobre esto antes de entrar en tentación. No esperes hasta que entres en tentación moral para trazar una estrategia para lidiar con la tentación moral. Elabora la estrategia primero. Y la estrategia del salmista es, pon la palabra de Dios en mi corazón, ponla en mi ser. Así que yo pregunto, ¿es tu consumo de la palabra de Dios suficiente para guardar tu corazón del pecado? ¿Estás obteniendo suficiente de la palabra de Dios para protegerte en la batalla contra el pecado? Ahora, no solamente antes de pecar, sino después de pecar. Cuando nos vamos por el mal camino, la palabra de Dios es esencial para nuestra restauración. Y es por eso que me encanta ese último versículo del Salmo 119, el versículo 176, y he orado esto para mí misma justamente en estos últimos días. Me he descarriado como oveja perdida. Busca a tu siervo, porque no me olvido de tus mandamientos. Él se da cuenta de que necesita la ayuda de Dios para ser restaurado. Busca a tu siervo. Pero también asume la responsabilidad de conocer y hacerle caso a los mandamientos de Dios. Escuchen, amigas, el mayor antídoto para el pecado es tener un afecto y una pasión viva por Cristo y su palabra. Sam Storms, quien ha escrito un libro de meditaciones sobre los salmos, dice, en su meditación sobre el Salmo 119, solamente cuando los caminos de Dios son dulces al paladar, se tornará el pecado amargo para nuestras almas. La mejor manera de combatir el pecado es tener una pasión y un afecto por Cristo y por su palabra y deleitarse en él. Es por eso que el enemigo trata con tanta fuerza de mantenernos enamorados y entretenidos con cosas menores, con sustitutos de Dios, cosas que reemplazan nuestro amor por Cristo, y ahí es cuando nos apartamos. Así que si quieres luchar con éxito contra el pecado, no solo averigües cómo puedes batallar en contra del pecado. Investiga cómo puedes guardarte de manera preventiva, cómo puedes estar preparada en la batalla, amando la palabra de Dios, guardándola en tu corazón, para que cuando la tentación llegue, estés preparada para combatir al enemigo con los medios de gracia que Dios ha provisto a través de su palabra.
3: 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Creo que te habrás dado cuenta de que nuestros teléfonos inteligentes y otros dispositivos que utilizamos a diario pueden ser bendiciones peligrosas. Nos ayudan a realizar un montón de cosas, pero también pueden convertirse en fuentes de grandes tentaciones cuando nos apartamos de la palabra de Dios. En el episodio de mañana escucharemos más acerca de esto. Ahora Nancy concluye este programa leyendo el Salmo 63.
2: Oh Dios, tú eres mi Dios. Te buscaré con afán. Mi alma tiene sed de ti. Mi carne te anhela cual tierra seca y árida, donde no hay agua. Así te contemplaba en el santuario, para ver tu poder y tu gloria, porque tu misericordia es mejor que la vida. Mis labios te alabarán. Así te bendeciré mientras viva. En tu nombre alzaré mis manos. Como con médula y grosura está saciada mi alma, y con labios jubilosos te alaba mi boca. Cuando en mi lecho me acuerdo de ti, en ti medito durante las vigilias de la noche, porque tú has sido mi socorro y a la sombra de tus alas canto gozoso. A ti se aferra mi alma, tu diestra me sostiene. Pero los que buscan mi vida para destruirla caerán a las profundidades de la tierra. Serán entregados al poder de la espada. Presas serán de las zorras. Mas el rey se regocija en Dios. Y todo el que por él jura se gloriará. Porque la boca de los que dicen mentiras será cerrada.

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3: Gracias por su sintonía en esta nueva edición de Momento Decisivo. Espero que usted haya empezado esta semana con las bendiciones de haber estado el día domingo con el pueblo de Dios en la iglesia. Bienvenido de nuevo a la clase de estudio bíblico Momento Decisivo, conforme avanzamos en la enseñanza de la Palabra de Dios. Hoy estamos en el capítulo 4 de Hebreos, versículos 14 al 16. Nuestra lección se titula, Cristo es todo lo que usted necesita. Para mí es un recordatorio de un hermoso canto que solía cantar cuando niño, Cristo es todo lo que usted necesita. Así que pasemos a la Carta a los Hebreos, capítulo 4. Y a la segunda parte de la lección, Cristo es todo lo que usted necesita.

Así que este es el paradigma. El paradigma dice que usted tiene un sumo sacerdote en el cielo y que su responsabilidad debido a eso es retener firme en esta tierra la fe que usted profesa. Todas las semanas, al final del sermón, extiendo la invitación. Sé que eso lo consideran arcaico algunos que estudian las iglesias, pero probablemente lo haré el resto de mi vida. Es lo que hago. Me gusta hacerlo por esta razón. Es una oportunidad para que hombres y mujeres hagan una confesión pública de su fe. Si no tenemos miedo de hacer eso ante amigos y los que asisten a la iglesia, eso nos ayuda a no tener miedo cuando salimos al mundo real. Y después de que hacen una confesión pública de fe, le pedimos al nuevo creyente que haga una confesión pública en el bautisterio. Allí la persona da un testimonio público de su profesión de fe en Jesucristo. Por lo general, los testimonios terminan con algo como esto: ahora quiero bautizarme para declarar a todo mundo que creo en Jesucristo. Eso es una confesión. Necesitamos esa confesión aquí y allá para mantenernos firmes, para asegurarnos de que no nos descarriamos por conveniencia, sino que realmente queremos decir lo que estamos diciendo, que hemos dado un paso al frente para honrar a Cristo con nuestras vidas y que no nos avergonzamos de Él y nos ponemos frente a un grupo de creyentes y les decimos lo que Jesús ha hecho por nosotros para proclamar que hemos sido sacados de las tinieblas a la vida. Eso es lo que hace un creyente que retiene su profesión. Así que tenemos un sumo sacerdote y tenemos una responsabilidad humana. En tercer lugar, tenemos un sumo sacerdote humano. Note lo que dice Hebreos 4, versículo 15. Porque no tenemos un sumo sacerdote que no pueda compadecerse de nuestras flaquezas, sino uno que ha sido tentado en todo como nosotros, pero sin pecado. Nuestro sumo sacerdote en el cielo, como ya les he dicho, ¿quién es? Es Jesucristo en su cuerpo de resurrección, todavía en su humanidad. La Biblia dice que Jesucristo, que es nuestro sumo sacerdote celestial, también es nuestro sumo sacerdote humano, y debido a eso, Él puede compadecerse de nuestra

Cuando usted acude a Jesús con lo que sea que esté pasando en su corazón y le dice lo que está pasando, Él ya ha estado allí y lo ha hecho y sabe exactamente lo que usted está atravesando. La Biblia dice que Él se compadece de usted. La palabra compadecerse proviene de dos palabras que quieren decir sufrir juntamente con. Quiere decir no simplemente mirar a nuestro sufrimiento desde afuera y tratar de medirlo. No. La Biblia dice que Él entra en nuestro sufrimiento y literalmente lo sufre con nosotros. Sea lo que sea que estemos atravesando, Él se compadece de nuestras debilidades. Compadecerse quiere decir experimentar lo mismo que su amigo está atravesando. Note que dice que Él se compadece de nuestras debilidades. Permítanme mencionar un detalle del griego que es similar en español. La palabra griega que se traduce debilidades es una palabra interesante, porque en el griego, tal como en español, la construcción es como esto. Si uno tiene una palabra y quiere decir lo opuesto a esa palabra, si quiere negar lo que esa palabra afirma, se pone delante el prefijo a. Así que la palabra debilidades literalmente quiere decir sin fuerza, sin fuerza. Él se compadece de nosotros cuando nosotros no tenemos fuerzas. ¿Alguna vez ha estado sin fuerzas? Recuerdo un periodo en mi vida cuando no tenía ninguna fuerza físicamente. Estaba recibiendo quimioterapia y tenían médicos muy buenos. Nunca me enfermé, nunca me dieron náuseas, porque eso sí, tomé mucha medicina para contrarrestar la náusea. Tal vez eso es lo que me cansaba tanto. Pero recuerdo que cuando recibía el tratamiento para el cáncer, no tenía fuerzas. Solía decirle a la gente, cuando me preguntaban cómo me iba, les decía, ¿saben? Siento una profunda fatiga. Me inventé eso porque no sabía cómo explicarlo. Es decir, me levantaba a las 8 y volvía a la cama a las 9. No tenía ninguna fuerza. Ahora, la Biblia dice que cuando usted y yo no tenemos fuerzas, cuando no tenemos cómo hacer lo que hay que hacer, Cristo se compadece de nosotros. Él lo entiende. La expresión sin fuerzas, a veces, se usa para describir a alguien que no tiene fuerza física, como en Filipenses capítulo 2, versículo 26. E incluso se usa para describir a alguien que no tiene ningún recurso financiero, como en Hechos capítulo 20, versículo 35. Sin dinero. Jesús entiende cuando estamos sin dinero. Así que tenemos un sumo sacerdote celestial y entendemos que es también nuestro sumo sacerdote humano, y la Biblia dice que Él se compadece de nosotros cuando no tenemos ninguna fuerza. Luego la Biblia dice que no solo se compadece de nosotros en tiempos de pruebas, sino también que nos fortalece en nuestro tiempo de tentación. Noten al final de Hebreos 4, versículo 15. Sino uno que ha sido tentado en todo como nosotros, pero sin pecado. Hebreos capítulo 2, versículo 18, lo dice de esta manera. Pues por cuanto él mismo fue tentado en el sufrimiento, es poderoso para socorrer a los que son tentados. Tenemos que volver a este asunto en cuanto a que Jesús fue tentado, porque todos siempre quieren preguntar esto. Si él no pecó, ¿cómo puede ayudarme a mí? Porque yo sí peco. ¿De qué manera me anima a mirar a Jesús que nunca pecó y no podía pecar? ¿Y cómo se supone que Él me va a animar? Alguien dijo, la mayoría de nosotros le decimos que sí a Satanás antes de que siquiera nos lance la pelota final. Así que no sabemos lo que es estar bajo tentación por un largo periodo de tiempo. Él nos hace tropezar incluso antes de que lleguemos a la segunda base. Pero la Biblia dice que Jesús nunca pecó. Lo que eso quiere decir es que Él sintió toda la fuerza de todo lo que Satanás pudo lanzarle. Fue como una roca firme contra la marejada rugiente. ¿Quién tiene la mayor capacidad para entender la plena fuerza de la tentación? ¿El que cede tan pronto como empieza? ¿O el que permanece firme por toda la eternidad y nunca cede a la tentación? La Biblia dice que el Señor Jesús soportó a plenitud toda clase de tentación que usted y yo podemos imaginarnos. Y a pesar de eso, no pecó. No había nada en Cristo a lo cual el pecado pudiera adherirse. Fue sin pecado el Santo Hijo de Dios. Pero no permita que eso le quite el impacto de lo que Él sufrió por usted y por mí. Él soportó todo lo que el enemigo pudo lanzarle. Lea en Mateo capítulo 4 la tentación.

0: tentación en el desierto. Es una especie de microcosmos de todo lo que el Señor soportó por nosotros. Hebreos capítulo 12, versículos 3 al 4 dice: Consideren pues a aquel que soportó tal hostilidad de los pecadores contra él mismo, para que no se cansen ni se desanimen en su corazón, porque todavía en su lucha contra el pecado ustedes no han resistido hasta el punto de derramar sangre. No, usted no ha resistido hasta la sangre, pero él sí lo hizo. Él lo ha visto todo, él lo sintió todo y comprende lo que pasa en su vida y la mía. Usted dice, Pastor Jeremiah, estoy bajo tentación y presión tan intensa ahora mismo. Pues bien, la Biblia dice que no hay tentación que usted haya recibido que no sea común al ser humano. Pero Dios es fiel y no permitirá que usted sea tentado más de lo que puede resistir. Y juntamente con la tentación, le dará una salida para que usted pueda superarla. Usted tiene a alguien en el cielo no solamente que siente su sufrimiento, sino que entiende su tentación. Es interesante que en Hebreos 2, versículo 17, se nos dice que Jesús fue hecho en todo como sus hermanos. Y en Hebreos 4, versículo 15, se nos dice que fue tentado en todo. Él fue hecho en todo como nosotros, y fue tentado en todo como nosotros. Y debido a eso, Él sabe lo que estamos atravesando. Él fue hecho como nosotros, a fin de que pudiera ministrarnos. Así que tenemos un sumo sacerdote celestial y tenemos una responsabilidad humana, tenemos un sumo sacerdote humano y tenemos una responsabilidad celestial. Noten Hebreos 4, versículo 16. Por tanto, acerquémonos con confianza al trono de la gracia para que recibamos misericordia y hallemos gracia para la ayuda oportuna. En este pasaje, estos tres versículos giran alrededor de dos exhortaciones. Retengamos nuestra fe y acerquémonos con confianza al trono de la gracia. Así que la Biblia dice que debido a que tenemos un sumo sacerdote humano que puede identificarse con nuestras debilidades, que entiende nuestras tentaciones, tenemos una responsabilidad celestial. ¿Y cuál es esa responsabilidad? Mire lo que dice: acerquémonos con confianza al trono de la gracia. Así que en este versículo permítanme volver al método de las preguntas. Y la primera tiene que ver con la oración. Así que la primera pregunta es, ¿cómo debemos orar? Acerquémonos con confianza al trono de la gracia. Usted dice, vamos, he oído a algunos hacerlo así. Se acercan a Dios como si fuera su compadre. Un momento. Intrepidez no quiere decir faltarle al respeto. Intrepidez no quiere decir insolentarse con Dios. Intrepidez quiere decir, literalmente, acercarnos a Dios en oración y decírselo todo. Eso es lo que la palabra significa. Quiere decir venir y decírselo todo, ponerlo todo sobre el tapete, sin dejar nada fuera. Debemos decirle a Dios todo lo que hay para decirle. Eleve sus oraciones en tecnicolor. Eleve sus oraciones en alta definición. Eleve sus oraciones diciéndolo todo. Dígale a Dios lo que está pasando en su vida. Dígale todo lo que está enfrentando. No deje fuera ningún detalle. Si quiere aprender cómo orar de esa manera, abra la Biblia y lea los Salmos. David oraba de esa manera. Señor, ¿hasta cuándo? ¿Recuerda esa oración? Estaba sintiéndose frustrado con Dios porque Dios no hacía lo que él pensaba que debería hacer. Ahora usted dice, pues bien, pastor, ¿por qué iba yo a orar de esa manera? La Biblia dice que Dios ya sabe lo que necesito. ¿Por qué tengo que decírselo? Déjeme aclarárselo. Él no está pidiendo información. Él no necesita que usted le diga algo que él no lo sepa ya. Él quiere que usted se lo diga porque usted necesita saber lo que está pasando por su vida. Y la manera de hacerlo es expresárselo al Señor. Acérquese con intrepidez y dígaselo todo. Así es como debemos orar. ¿Cómo debemos orar? De esta manera. Usted dice, pues bien, pastor, ¿es eso realmente necesario? Déjeme decirle, no solo es necesario, sino que es un privilegio. ¿Sabía usted que como creyentes podemos orar bajo el nuevo pacto de una manera que los israelitas nunca podían orar bajo el viejo pacto? En este sentido, en el antiguo pacto, a los adoradores no se les permitía acercarse a los límites externos del santuario. Los sacerdotes ordinarios podían acercarse al altar, pero solo el sumo sacerdote podía acercarse al propiciatorio. Pero debido a la obra de Cristo como nuestro sumo sacerdote, Él nos ha dado un privilegio del que Israel nunca disfrutó. Podemos tener acceso inmediato al trono de la gracia y misericordia y podemos acercarnos a Él. La Biblia dice que debemos hacerlo continuamente. Así que, ¿cómo debemos orar? Debemos acercarnos al trono de gracia con intrepidez. En segundo lugar, ¿para qué debemos orar? La Biblia dice que debemos orar para que recibamos misericordia y hallemos gracia para la ayuda oportuna. Eso quiere decir misericordia para las cosas que ya hemos hecho y gracia para las cosas en las que participamos. ¿Cuántos saben que no pasa ni un día sin que no necesitemos la misericordia de Dios para algo que hayamos hecho? Algunos se me quedan mirando como si no entendieran lo que estoy diciendo. Cada uno de nosotros tenemos que arrojarnos a la misericordia de Dios, ¿verdad? Señor, nunca quise que eso suceda. Nunca quise que eso suceda en mi vida. Por favor, ten misericordia de mí y perdóname. Y Él nos perdona. La Biblia dice que venimos diciéndoselo todo al trono de la gracia y pedimos misericordia por lo que ya hemos hecho y gracia para lo que está sucediendo en nuestras vidas ahora mismo. ¿Cómo debemos orar? ¿Para qué debemos orar? Y en tercer lugar, ¿por qué cosas debemos orar? La Biblia dice que debemos orar para que recibamos misericordia y hallemos gracia para la ayuda oportuna. Déjeme decirle algo. Estamos necesitados hoy mismo, ¿verdad? Como nación, como familias y como individuos. Nunca ha habido un mejor tiempo para este mensaje que hoy. La Biblia dice que debemos acudir y pedirle a Dios gracia y misericordia, y pedirle su ayuda en nuestro tiempo de necesidad. La palabra griega que aquí se traduce socorro es muy interesante. Se halla solo en otro lugar en el Nuevo Testamento, y es una imagen verbal muy interesante de lo que quiere decir. Esta palabra griega también se halla en Hechos capítulo 27, versículo 17, en donde leemos, «Después que lo alzaron, usaron amarras para sujetar la nave». Aquí la misma palabra se traduce ceñir y en hebreos se traduce socorro. Ahora observen este cuadro. El barco estaba tan cargado que no era fuerte lo suficiente como para atravesar la tempestad, así que lo reforzaron con refuerzos. De la misma manera, cuando venimos a Dios en nuestra necesidad, Él nos refuerza con sus brazos fuertes de amor y hace posible que nuestra embarcación soporte la tempestad y no naufraguemos. ¿Cuántos de ustedes saben que ese es el tipo de ayuda que necesitamos? Necesitamos que Dios nos refuerce. Necesitamos que Él venga con su fuerza en nuestra debilidad y ponga sus fuertes brazos bajo nosotros y nos ayude a soportar y resistir la tempestad. Oramos a Él a fin de poder hallar ayuda en el momento oportuno de necesidad. Recuerdo que Pablo escribió en 2 a los Corintios capítulo 12, versículo 9, y él me ha dicho, te basta mi gracia, pues mi poder se perfecciona en la debilidad. Por tanto, con muchísimo gusto, me gloriaré más bien en mis debilidades para que el poder de Cristo more en mí. Mi esposa y yo hemos tenido muchos maravillosos privilegios en los años en que hemos estado sirviendo al Señor Jesucristo. A estas alturas parece que Dios simplemente derrama sus bendiciones en nuestras vidas de tal manera que todos los días sabemos que antes de que el día se acabe algo emocionante, de aventura, aunque no siempre bueno, algo singular va a suceder. En cierta ocasión fuimos a unas de las concentraciones que solemos realizar en torno a nuestro programa de televisión. Y el día antes de la concentración, una pareja que ve nuestro programa por televisión y escucha nuestro programa por la radio, organizó una cena para nosotros. Invitaron a muchos de los amigos de nuestro programa o personas que querían saber más de nuestro programa y celebraron una elegante cena en un club campestre. Así que mi esposa y yo fuimos a esa cena y no conocíamos a nadie. No habíamos conocido a nadie. Hablábamos de eso mientras nos dirigíamos allá. Yo me preguntaba si vendría alguien, es decir, tenía una de esas sensaciones extrañas. Pero tuvimos una gran reunión. Durante esa cena, en la misma mesa en donde nos sentaron a nosotros, estaba el anfitrión que había organizado y pagado por la cena. Él y su esposa eran las personas más sofisticadas y hermosas que uno conoce en ocasiones muy raras. De inmediato, uno podía decir al conocerlos que había en ellos una especie de importancia. Humildes, pero en realidad uno sabía que ellos hacían algo importante. ¿A poco nos enteramos que él era médico? En realidad era un otólogo. Si usted no sabe qué quiere decir eso, quiere decir que es un médico de oídos. Se dedica totalmente a ayudar a personas que tienen dificultades auditivas. Así que se trataba de un médico muy, pero muy conocido y exitoso, de mucho prestigio, que viaja por todas partes para enseñar a otros lo que ha aprendido en cuanto a ayudar a personas en sus problemas del oído. Su esposa es enfermera titulada que trabaja con él. Fueron personas realmente encantadoras. Así que nos sentamos y empezamos a conversar, y de inmediato supe que había en ellos algo singular, que percibí en su presencia, aunque no sabía de qué se trataba. Entonces empezaron a contarnos su experiencia. Tenían un hijo llamado Andrés. En realidad, nos mostraron un retrato del muchacho junto al presidente de la nación y frente al avión presidencial. Un joven alto, muy guapo. Me contaron que un día el muchacho volvió a casa de un partido de fútbol y tenía un moretón o una hinchazón en su pierna. Pensaron que se trataba simplemente de una lesión deportiva, pero no lograron que se redujera. Finalmente fueron a ver a los médicos y hallaron que tenía un cáncer llamado osteosarcoma, que es una clase muy seria de cáncer, para el cual no hay tratamiento que pueda detenerlo, no hay cura. Se puede retardar sus efectos, pero no hay nada que pudieran hacer. Recuerdo cómo la esposa del médico describió su experiencia y dijo: "Recuerdo, pastor, que fue como que si yo me bajara de la vereda y me atropellara un autobús". Estaba hablando del día cuando recibió las noticias en cuanto a su hijo. Era su único hijo y tenía 15 años. Así que por los siguientes 6 años no hicieron básicamente otra cosa que tratar de ayudarlo, llevándolo a las clínicas más prestigiosas para toda clase de tratamientos especiales contra el cáncer. Pero poco a poco la enfermedad siguió su curso. Pienso que fue un año antes de que nosotros los conociéramos, a los 21 años, que Andrés murió. Nos contaron lo horrible de todo eso y cómo lucharon al atravesarlo. Cuando volvimos a casa, recibí una carta. Pienso que el Señor me envió esta carta para que se las leyera a ustedes, para concluir este mensaje, para ayudarles a comprender la profundidad de la disposición de nuestro sumo sacerdote para entrar en nuestras vidas, a un nivel que tal vez la mayoría de nosotros nunca iríamos, y a una aflicción que nunca conoceremos. La carta abunda en cosas personales que nos contaron, pero permítanme simplemente leerles algunos fragmentos de la misma. Gracias, Pastor Jeremiah, por permitirnos contarles nuestra experiencia. Blas Pascal tenía toda la razón cuando dijo que todos tenemos un vacío de forma de Dios en nuestros corazones. Y por su gracia, el Señor Jesús ahora ocupa el trono de nuestros corazones, ahora que tenemos un vacío de forma de Andrés en nuestras vidas. Andrés fue como el apóstol Pablo, rogándoles a sus amigos y padres en su lecho de muerte que respondieran al Evangelio de Cristo. Queremos que usted sepa cómo Dios lo utilizó a usted para ministrarnos durante los 6 años que nuestro hijo batalló con el implacable enemigo de osteosarcoma. Durante las 5 semanas en el hospital, ya desahuciado e incluso hasta su muerte, su libro Un desvío en el camino fue un testimonio del poder de Dios perfeccionado en la debilidad. Gracias, doctor Jeremiah, por lo que usted ha hecho y continúa haciendo. Seguiremos orando por usted y respaldando lo que Dios está haciendo mediante su vida. Quiero decirle, antes de despedirme, una cita que me ha hablado al corazón muchas veces al enfrentar la noche oscura del alma. Lamentablemente, no recuerdo la fuente, pero su poder es igual. Esta es la cita: "A veces un rayo relampaguea en el cielo claro, y a veces en la vida de una familia pacífica, sin ninguna advertencia de una tempestad que se avecina, cae algo terrible. Desde ese momento, todo parece cambiar. Esa familia ya no es exactamente lo que era antes y debería ser mejor, o tal vez puede quedar dañada. El resultado depende de la familia misma y de su respuesta a la tormenta invasora de problemas, porque para siempre después su clima espiritual queda alterado. Pero para la familia que cree en Dios, tales catástrofes destrozadoras y aterradoras nunca vienen sino donde se convierten en bien. Pues bien, usted sabe que cuando uno se convierte a Cristo y empieza a enfrentar la vida tal como la vida realmente es, descubre que el cristianismo no es un pase libre a la tranquilidad donde no hay ninguna presión. De hecho, cuando uno se convierte a Cristo, acaba enfrentando algunos retos que tal vez no haya enfrentado antes. Pero estas son las noticias mejores. El Dios Todopoderoso ha enviado a su Hijo al mundo para que sea nuestro Salvador. Y Jesucristo, como dice la Biblia, se hizo uno de nosotros a fin de poder entendernos, y en última instancia fue a la cruz y murió por nosotros. Mañana, aquí, en Momento Decisivo, quiero hablarles de Jesucristo, y este es el título del mensaje, Alguien como yo. Alguien como yo, partiendo del capítulo 5 de Hebreos, en esta misma estación, a esta misma hora, en la próxima edición de Momento Decisivo. Nos veremos el día de mañana.
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1: ¿Se ha preguntado qué hay detrás de toda la maldad, suciedad, depravación, blasfemia y violencia que vemos existe en todas partes del mundo, tanto en países pobres y minúsculos como en económicamente poderosos y grandes? Bien, si usted lo piensa por un momento, en realidad no es qué, sino quién está detrás de todo esto. Es una persona. Es su real majestad el diablo, el poder detrás del trono, es Satanás. Deseo que comprendamos lo que sucede en su país, en mi país, en el mundo entero. Que lo miremos a través de la estructura política hasta desenmascarar al verdadero poder detrás del trono. Ese es el título del mensaje que quiero compartir con usted. Mensaje tomado directamente de la palabra de Dios. Acompáñenos.
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1: Hola, soy el pastor Adrian Rogers y le extiendo una cordial bienvenida a nuestro programa El Amor que Vale. Por favor, busquen en el Antiguo Testamento el libro de Ezequiel, capítulo 28. En unos minutos leeremos, iniciando en el versículo 11. Bien, todos sabemos que existe una crisis en el mundo. Una crisis de valores morales y éticos, una crisis de valores políticos, una crisis de valores espirituales. Crisis que está presente en ciudades grandes y pequeñas, y en países desarrollados y subdesarrollados. En otras palabras, mi amigo, estamos en guerra. Algunos dicen que es una guerra política. Un partido político contra otro partido político, los conservadores contra los liberales, los independientes contra los conservadores y liberales, los socialistas contra conservadores, liberales e independientes, y los comunistas contra todos los demás partidos políticos. Otros dicen que es una guerra cultural, unos tratando de imponer su cultura en otros y en el proceso destruyendo cualquier otra cultura que se interponga. Otros dicen que es una guerra filosófica, una guerra de ideas, de conceptos, de formas de ver y apreciar la vida humana. Pero la verdad es que es una guerra espiritual. Y no vamos a ganar la guerra, ni siquiera vamos a entender de qué se trata hasta que expongamos al enemigo el poder detrás del trono. ¿Qué existe detrás de la industria del aborto? Porque es una industria. Muchos se están volviendo poco menos que millonarios, asesinando a bebés. ¿Qué hay detrás de los imperios de las apuestas y detrás de los carteles del narcotráfico? ¿Qué hay detrás de los productores pornográficos, diseminados en todas partes del mundo, y ahora con la aterradora realidad de la pornografía infantil, disponible, libre y fácilmente en la Internet? ¿Qué hay por debajo de la perversión sexual de hoy en el mundo? ¿Quién dirige todo esto? Lo repito nuevamente, no vamos a ganar la guerra si pensamos que esta es una guerra política o filosófica o económica. Y lo más trágico es que en términos generales, ni siquiera nos estamos presentando para la batalla. Estamos en una guerra espiritual. El enemigo es Satanás. Por favor, leamos Ezequiel 28, versículo 11. Vino a mí palabra de Jehová diciendo, hijo de hombre, levanta endecha sobre el rey de Tiro. Existía un antiguo rey, un rey malvado, quien era el gobernador político de aquellos tiempos. Y se le mandó a Ezequiel que le predicara, que le advirtiera y que le dijera las malas noticias en su contra. Pero el profeta Ezequiel miró a través del rey de Tiro o por sobre él, llegando al verdadero poder detrás del trono. En muchas ocasiones, Dios se dirige a Satanás a través del instrumento que él ha utilizado. Por ejemplo, en el huerto del Edén, la serpiente estaba allí. Pero Dios se dirigió a Satanás a través de la serpiente, quien usaba a la serpiente. En el Nuevo Testamento, Jesucristo se dirigió a Satanás a través de Simón Pedro. Él dijo algo que probaba que había un poder detrás de Simón Pedro, aun cuando el mismo Simón Pedro ni siquiera estaba consciente de que estaba siendo usado. Jesús mandó, mirando a Simón Pedro, «Quítate de delante de mí, Satanás. Me eres tropiezo, porque no pones la mira en las cosas de Dios, sino en las de los hombres». Había un poder detrás de la serpiente. Había un poder detrás de Pedro. Había un poder detrás del rey de Tiro. Ezequiel capítulo 28, versículos del 11 al 15. «Vino a mí palabra de Jehová, diciendo, Hijo de hombre, levanta endecha sobre el rey de Tiro, y dile, así ha dicho el Señor Jehová, tú eres el sello de la perfección, lleno de sabiduría y acabado de hermosura. En Edén, en el huerto de Dios estuviste. De toda piedra preciosa era tu vestidura, de cornerina, topacio, jaspe, crisólito, berilo y ónice, de zafiro, carbunclo, esmeralda y oro. Los primores de tus tamboriles y flautas estuvieron preparados para ti en el día de tu creación. Tú, querubín grande, protector, yo te puse en el santo monte de Dios, allí estuviste. En medio de las piedras de fuego te paseabas. Perfecto eras en todos tus caminos, desde el día que fuiste creado, hasta que se halló en ti maldad. Aquí Dios está hablando de Satanás, del príncipe de las tinieblas. Y Dios lo describe en este singular pasaje. Existen cuatro puntos básicos que quiero que aprendamos hoy acerca de Satanás al estudiar el poder detrás del trono, su majestad satánica, el diablo. Lo primero que deseo que aprendas es esto, que Dios no creó a un diablo. Él fue creado en absoluta perfección. El diablo es una persona creada. Dios no creó a un diablo. Cuando Dios creó a Satanás, él no era Satanás. Cuando Dios lo creó, él era un querubín, él era un ángel, él fue creado en absoluta perfección. La Biblia dice en el versículo 15, perfecto eras en todos tus caminos desde el día que fuiste creado hasta que se halló en ti maldad. Muchas personas hacen la pregunta, ¿de dónde salió el diablo? O, ¿por qué tenemos a un diablo? Para comenzar, ¿por qué lo creó Dios? Dios no creó al diablo como diablo. Dios lo creó en absoluta perfección. Y la Biblia dice que él era perfecto cuando fue creado. Él sobrepasaba en belleza y era supremo en sabiduría. Su nombre era Lucifer o Lucero. Hoy a nosotros nos suena como un nombre perverso a causa de su connotación negativa, pero el nombre de Lucifer literalmente significa portador de luz. Él era un individuo esplendoroso. Él era un individuo radiante. El versículo 13 dice, los primores de tus tamboriles y flautas estuvieron preparados para ti en el día de tu creación. Él no necesitaba instrumentos para alabar a Dios. Él mismo era un instrumento. Cuando él hablaba, era como los tubos de un gran órgano. Su voz era melodiosa y musical y vivía en la ciudad de joyas preciosas. El versículo 13 nos enseña que él estaba en el huerto del Edén. Toda piedra preciosa era su cobertura. Sus vestiduras estaban adornadas con joyas. Como en el Antiguo Testamento, la vestimenta del sumo sacerdote estaba adornada con gemas. ¡Cuán exquisitamente precioso era el atuendo de este individuo! Él vivía en la ciudad cuyas piedras son fuego. Amigo, yo voy a vivir en una ciudad así, uno de estos días. Las calles de oro, las paredes de jaspe, sus cimientos de gemas. Ahí era donde este ser creado estaba. Él vivía en un medio ambiente increíble. El versículo 14 dice, tú, querubín grande, protector, yo te puse en el santo monte de Dios. Cuando la Biblia menciona el monte de Dios en el Antiguo Testamento, habla de la autoridad de Dios, su gobierno. Es decir, él estaba en el preciso lugar de autoridad. Él era el querubín ungido. Él era el primer ministro del cielo. Tan solo imagíneselo. Imagíneselo lleno de sabiduría, lleno de hermosura, lleno de música, lleno de luz, adornado de gemas, caminando de arriba abajo en las piedras de fuego, la abrasadora santidad de Dios. Él era el querubín ungido. En el versículo 14, la frase, tú, querubín grande, protector, significa que él extendía sus alas ante el trono de Dios. Ungido, grande, escogido de Dios. ¿Qué creación fue esta? El querubín es el rasgo más alto de ángeles, y él era el grande entre ellos. Veamos el versículo 18. Con la multitud de tus maldades y con la iniquidad de tus contrataciones, profanaste tu santuario. ¿Qué es un santuario? Es un lugar de adoración. Él estaba en el santuario. El monte santo de Dios, el gobierno de Dios, las piedras de fuego dan gloria a Dios. Increíblemente, increíblemente esplendoroso. Pero recuerde esto, él era un ser creado. Versículo 15, perfecto eras en todos tus caminos desde el día que fuiste creado. Jamás crea que Satanás es igual a Dios o eterno como Dios. Nunca piense que, de algún modo, existe un tipo de dualismo en el universo, que Satanás siempre ha existido de eternidad en eternidad, igual como ha existido Dios el Padre. ¡Oh, no! Nunca ha habido un tiempo cuando Dios no era. Pero sí hubo un tiempo cuando Satanás no era. Él fue creado. Cuando él fue creado, no fue creado como diablo, sino como el lucero hijo de la mañana. Él llegó a ser Satanás, el padre de la noche, cuando cayó, como estudiaremos en un momento. Mas él fue creado en perfección absoluta. Él es un ser creado. ¿Sabe cuál es el problema con mucha gente hoy? No llegan a comprender que Satanás fue un ser creado y que el Dios que lo pronunció en existencia es el mismo Dios que lo pronunciará en el olvido. Nosotros hoy no nos preguntamos quién va a ganar, como si hubiese algún tipo de batalla entre dos grandes fuerzas cósmicas. Permítame preguntarle, ¿sabe lo que es un antónimo? Usted sabe lo que es un sinónimo. Eso es una palabra que es muy parecida en su significado a otra, solo que son diferentes palabras. Un antónimo es lo opuesto. Así que juguemos a los antónimos. Yo le voy a dar una palabra y usted me da la respuesta. Por ejemplo, grande, usted dice pequeño, muy bien. Rico, y usted piensa, pobre, excelente. Dios, si dijo diablo o Satanás, cometió un error. Satanás no es lo opuesto de Dios. Satanás no es lo opuesto de Dios porque Dios no tiene opuesto. Dios es único, no existe nadie como Él. Usted no puede tener un opuesto para Dios, mucho menos uno igual. Dios es Dios. Satanás no es lo opuesto de Dios. Satanás es un ser creado. Recuerde esto, Él fue creado en perfección. Número 2. Él fue corrompido por la presunción. Fue corrompido por el orgullo. Veamos los versículos 16 y 17. A causa de la multitud de tus contrataciones, y esto habla de comercio, fuiste lleno de iniquidad y pecaste. Se enalteció tu corazón a causa de tu hermosura. Aquí estaba un ser cuyo corazón se enalteció. Lo leí en diferentes traducciones. Una de ellas dice que él se enalteció a causa de su orgullo. Es lo mismo. Su corazón se llenó de arrogancia. Los primordiales requisitos de un ministro es que sea un hombre que camine con Dios, que sea un varón con experiencia, humilde, no un principiante. Primera de Timoteo, capítulo 3. Aquí la Biblia habla de los requisitos para un ministro, en el versículo 1. Palabra fiel, si alguno anhela obispado, buena obra desea. Pero es necesario que el obispo sea irreprensible, marido de una sola mujer, sobrio, prudente, decoroso, hospedador, apto para enseñar, no dado al vino, no pendenciero, no codicioso de ganancias deshonestas, sino amable, apacible, no avaro. Que gobierne bien su casa, que tenga a sus hijos en sujeción con toda honestidad, pues el que no sabe gobernar su propia casa, ¿cómo cuidará de la iglesia de Dios? Ahora note el siguiente versículo. No un neófito, no sea que envaneciéndose caiga en la condenación del diablo. Fue el orgullo lo que hizo al diablo, diablo. Nada mantiene a un ministro o maestro del Evangelio o vocalista o siervo del Evangelio más alejado de Satanás que la verdadera, la genuina humildad. Nada hace a un hombre más vulnerable a caer que la presunción. Antes del quebrantamiento es la soberbia y antes de la caída la altivez de espíritu, dice el libro de Proverbios. El principal requisito para un ministro del Evangelio es la humildad. Dios no creó a un diablo. Dios creó a un santo ángel. Pero este santo ángel se enalteció con orgullo. Cuando Dios hizo a Lucifer, Dios le dio la capacidad de escoger entre el bien y el mal, y el ángel Lucero eligió el mal. Y lo que motivó su elección fue su orgullo. Isaías 14 también describe cuando Satanás alardeó, «Seré semejante al Altísimo». Fue aquí cuando Lucero, el hijo de la mañana, llegó a ser Satanás, el padre de la noche. Mas comprenda esto. Satanás tenía belleza indescriptible, y aún posee dicha belleza. Observe el versículo 17. Se enalteció tu corazón a causa de tu hermosura. Corrompiste tu sabiduría a causa de tu esplendor. Lea muy cuidadosamente, porque la implicación es que la belleza aún permanece y que la sabiduría aún continúa, pero lo que tiene ahora es una sabiduría corrompida y una belleza manchada. No lo pase por desapercibido. Satanás es aún sabio, pero su sabiduría es corrupta. Satanás es aún hermoso, pero su belleza está manchada. Si usted no escucha ninguna otra cosa de lo que comparto, espero que aprenda esto sobre Satanás. Satanás es brillantemente estúpido y grotescamente hermoso. Vale la pena notarlo. Él es brillantemente estúpido y grotescamente hermoso. No piense que porque Satanás ha pecado contra Dios, que él es un desquiciado en todo el sentido de la palabra. Él es brillantemente estúpido. Él es grotescamente hermoso. No busque un monstruo con piel roja, rabo, cuernos, escamas y un tridente tratando de ensartarle cuando usted se inclina. Así no lo describe la Biblia. El diablo no es un monstruo repulsivo. Ese es solo su carácter. Pero esa no es su apariencia. Esta es su apariencia. Este es el camuflaje que él usa. Segunda de Corintios capítulo 11, versículos 14 y 15. Aquí el apóstol Pablo está hablando de algunos falsos maestros que estaban en el púlpito de su época y luego advierte, y no es maravilla, porque el mismo Satanás se disfraza como ángel de luz. Un ángel de luz. Si Satanás entrara a su congregación hoy, ¿sabe qué es lo que dirían? ¡Ah! ¿No es hermoso? ¡Un ángel! ¡Hemos visto un ángel de luz! Y entonces el apóstol Pablo, con esa grandiosa lógica, añade en el versículo 15, así que no es extraño si también sus ministros se disfrazan como ministros de justicia, cuyo fin será conforme a sus obras. Él está hablando de ministros, los ministros de Satanás, y él enseña que se los puede encontrar en el púlpito. Sabía que por toda la nación Satanás tiene sus ministros en el púlpito. Quiero decir, el domingo la gente entra a un culto, se sienta, y la persona en el púlpito pudiera ser un ministro disfrazado. Satanás lo disfraza como ministro del Evangelio, pues él es uno de sus ministros, ministros de Satanás. Amigo, ¿no es eso escalofriante? Debe entender que Satanás no está contra la religión. Él es el cabecilla de la religión. Él siempre ha querido ser como Dios. Él siempre ha añorado ser adorado. La forma en que él le tienta no es que sea inicuo, sino que sea como Dios, pero a la manera de Satanás. No es lo que le dijo a Eva en Génesis 3, 4. Entonces la serpiente dijo a la mujer, «No moriréis, sino que sabe Dios que el día que comáis de él serán abiertos vuestros ojos». Ahora escuche, ¿y seréis como Dios? ¿Serás como quién? Como Dios. No fue una tentación para caer hacia abajo, sino para caer hacia arriba, si es que tal cosa fuera posible. Tentó a Eva con la misma tentación con que él mismo se tentó y dijo en Isaías 14:14, «Sobre las alturas de las nubes subiré y seré semejante al Altísimo». Él es un ángel de luz. Una vez un predicador enseñaba algo similar y después del culto, un pequeñito se le acercó y le dijo, «Ese fue un buen sermón, predicador. Cuando estaba predicando, pude ver al diablo claramente». La ingenuidad infantil. Amigos, les diré algo. No olvide buscar al diablo cuando mire el púlpito, porque en ocasiones él está allí, disfrazado. Escúcheme, por favor. Y no es maravilla porque el mismo Satanás se disfraza como ángel de luz. Así que no es extraño si también sus ministros se disfrazan como ministros de justicia. Satanás usa un camuflaje. Él es el maestro del engaño. No piense que usted le reconocerá con ingeniosidad humana. La Biblia dice en Mateo 24:22 que si fuera posible, aún a los escogidos engañaría. Esa es la razón por la cual debemos caminar muy cercanamente a Dios. Satanás es una criatura creada y su derrota es tan cierta como su existencia. Usted no tiene que servirle. Mi amigo, Dios sí le ama y está interesado en su bienestar presente y futuro. Si usted aún no tiene una relación personal con Dios, no quisiera tenerla este mismo momento. Lo puede hacer mediante una sencilla oración. Querido Dios, perdóname por mis pecados. Te suplico que me cubras con la sangre de tu Hijo derramada por mí en el Calvario. Señor Jesús, con fe como la de un niño, este momento abro mi corazón para que mores en él y me des una nueva vida. En tu nombre lo pido. Amén.
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2: Gracias por quedarte con Manantial FM en este martes, y no es la excepción para que aquí encuentres buena música y también buenas guías. Es que mira, la guía que Dios nos da es importantísimo porque, sabes, yo sé que tienes objetivos en la vida y uno de los principales es agradarle a Dios. Y así es que hay que caminar cerquita a Él para que nosotros podamos ver bien el camino que tenemos por delante y el camino que debemos seguir. Muchas gracias por tu sintonía. Manantial FM te acompaña y, Señor, gracias por quedarte con nosotros, por tu amor, por tu misericordia, por darnos esa guía, ese amparo, ese perdón, ese cuidado, y aun cuando nosotros quizás en nuestra torpeza tomamos decisiones equivocadas, tu amor nos levanta y nos vuelve a mostrar el camino. Gracias, Señor, por ese amor. En el nombre de Jesús. Amén.
3: Para recibir verdadera identidad como hijo de Dios, levanta tus manos en esta noche.

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1: Muchas gracias por tu sintonía, Manantial FM. Mira que es importantísimo empezar el día y tener metas claras, no solo para el día, sino que esas metas del día estén relacionadas con la gran meta. Esa meta que nos ayuda a entender cada día que somos peregrinos y extranjeros y nos estamos dirigiendo a un lugar eterno, hermoso de un Dios que un día, espero, nos diga: bien hecho, siervo fiel, en lo poco has sido fiel, en lo mucho te pondré. Así es que hoy te animo para que consideres eso aquí en Manantial FM y muchísimas gracias por tu sintonía.

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1: Ok, esto dice así.

Muchas gracias por tu sintonía, Manantial FM te sigue acompañando. Y qué bueno que nos hemos dado cuenta que Dios amanece y su consejo no falta. Me encanta lo que dice el proverbista ahí en la Biblia, refiriéndose al consejo de Dios. Dice que cuando camines, ese consejo te va a guiar. Cuando duermas, te va a proteger. Es importante porque mucha gente no sabía si mientras dormidos entraba alguien y quería hacerles daño, ¿no? Pero ¿qué pasa cuando te despiertas? Dice, cuando te despiertas, te va a orientar. Quédate para más de eso en Manantial FM. Te acompañamos con lindas canciones.

Manantial FM. Mira, cada vez que te levantas, obviamente tienes decisiones que tomar. Qué importante, pues, encontrar el consejo de Dios. Es que no te olvides que no solamente tenemos objetivos para este día, tenemos objetivos para el camino de la vida, que a lo mejor es largo, no sabemos lo que va a pasar mañana. Vivimos en tiempos inciertos. Qué importante que reconozcas cada día, y qué bueno que te quedas con Manantial, el consejo que realmente pues te ayuda a tomar decisiones. Porque a veces hay decisiones que nos cuestan. A lo mejor, como yo, tú también tomaste alguna decisión que sentiste el costo con lo cual eso vino. Por eso es que te repito lo que dice el proverbista en el capítulo 6 en la Biblia. Cuando camines, su consejo te guiará. Cuando duermas, te protegerá. Y cuando despiertes, te orientará. ¿Por qué? Porque su mandato es una lámpara. La instrucción de Dios es una luz. Su disciplina correctiva es el camino que lleva la vida. Y este es Manantial FM, inspirando tu vida.

En Manantial FM te acompañamos con la mejor música. Te hablé de decisiones importantes y qué importante el consejo de Dios para que mantenga nuestros pies en el camino correcto que nos lleva a nuestros buenos objetivos en la vida. Te contaré de una historia de alguien que acaba de regarla. En serio te digo. Muchas gracias por tu sintonía. Manantial FM te acompaña y espero que te quedes en la próxima hora de Muy Tempranito.

Muchísimas gracias por tu sintonía, Manantial FM. Bienvenida si te unes a nuestra sintonía. Esto es muy tempranito. Mira, vamos a seguir disfrutando de lindas canciones y te compartiré una nota que pues salió en un noticiero y relacionada con una persona que quizás su mala decisión, si ves, o su falta de sabiduría, quién sabe, le impida culminar con un gran objetivo en su vida. Este es Manantial FM. No, a ti no te va a pasar. Tú tienes el consejo de Dios. Esa guía para cada decisión en tu día.

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0: Listos para arrancar un día más con el favor de Dios. Te saludamos tus amigos Olga y Chuy Benavides esta mañana. ¿Cómo estás?
1: Hola, ¿cómo estás? Buenos días. Mira que aquí estamos nuevamente arrancando la mañana todos juntos. Hoy día martes. No te cases ni te embargues. Bueno, embarques, no, que te embargues. Oye, pero si te quieres casar, tú cásate. Mira, que el que haya esposa, haya el bien, dice la Biblia.
0: El asunto es hallarla.
1: Ándale, ese es el detalle. Así que si ya la hallaste, mira, pues que la estás pensando, no la pienses tanto. Así que Dios te bendiga en esta mañana. Estamos felices de poder juntos inspirar nuestra vida, a seguir adelante, a conectarnos con Dios, a echarle ganas. Yo sé que a veces necesitamos que alguien nos recuerde esas promesas de Dios, que nos recuerde que no estamos solos, que vale la pena continuar, que vale la pena seguir esforzándose, porque Dios es el que te da las fuerzas.
0: Tanto que hacer el día de hoy, pero tranquilo, una tarea a la vez. No quieras hacerlo todo, yo sé. Es más, ni te pongas a pensar en todo lo que tienes que hacer, porque como dijo alguien, tan solo en pensar en todo lo que tengo que realizar, ya me cansé.
1: Ay, sí, ¿verdad?
0: Entonces, una tarea a la vez. ¿Qué estás haciendo ahorita? ¿Te tienes que salir de la cama? Bueno, vamos a concentrarnos en eso. ¿Tienes que manejar al trabajo? Vamos a concentrarnos. Una tarea a la vez y vas a ver que el día se nos va a ir, cuando menos lo piensas, ya estaremos terminando el día.
1: Y a lo mejor en tu lista de muchas cosas por hacer está, quiero orar, quiero leer la Biblia, quiero ir a la iglesia, quiero hacer algo para servir a los demás. O sea, es una mega lista. Entonces, como si nos vamos a ir poco a poco, un paso a la vez, ¿con qué empezamos, Chuy?
0: Y pudiéramos priorizar. Pero una de las cosas que sí tenemos que hacer, vamos a escuchar Palabra de Dios.
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4: El libro de Salmos, Salmo 106, versículos 24 al 31.
5: El pueblo se negó a entrar en la agradable tierra porque no creían la promesa de que Dios los iba a cuidar. En cambio, rezongaron en sus carpas y se negaron a obedecer al Señor. Por lo tanto, Él juró solemnemente que los mataría en el desierto, que dispersaría a sus descendientes entre las naciones y los enviaría a tierras distantes. Después, nuestros antepasados se unieron para rendir culto a Baal en Peor. Hasta comieron sacrificios ofrecidos a los muertos. Con todo eso provocaron el enojo del Señor. Entonces se desató una plaga en medio de ellos. Pero Finés tuvo el valor de intervenir y la plaga se detuvo. Por eso, desde entonces, se le considera un hombre justo.
4: El libro de Isaías, capítulo 49.
6: Escúchenme, todos ustedes en tierras lejanas. Presten atención, ustedes que están muy lejos. El Señor me llamó desde antes que naciera. Desde el seno de mi madre me llamó por mi nombre. Hizo que mis palabras de juicio fueran tan filosas como una espada. Me ha escondido bajo la sombra de su mano. Soy como una flecha afilada en su aljaba. Él me dijo, Israel, tú eres mi siervo y me traerás gloria. Y yo respondí, pero mi labor parece tan inútil. He gastado mis fuerzas en vano y sin ningún propósito. No obstante, lo dejo todo en manos del Señor. Confiaré en que Dios me recompense. Y ahora habla el Señor, el que me formó en el seno de mi madre para que fuera su siervo, el que me encomendó que le trajera a Israel de regreso. El Señor me ha honrado y mi Dios me ha dado fuerzas. Él dice, harás algo más que devolverme al pueblo de Israel. Yo te haré luz para los gentiles y llevarás mi salvación a los confines de la tierra. El Señor, el Redentor y Santo de Israel, le dice al que es despreciado y rechazado por las naciones, al que es el siervo de los gobernantes, los reyes se pondrán en posición de firmes cuando tú pases. Los príncipes se inclinarán hasta el suelo por causa del Señor, el fiel, el Santo de Israel, que te ha escogido. Esto dice el Señor.
7: En el momento preciso te responderé. En el día de salvación te ayudaré. Te protegeré y te daré a las naciones para que seas mi pacto con ellas. Por medio de ti restableceré la tierra de Israel y la devolveré a su propio pueblo. Les diré a los prisioneros, salgan en libertad, y a los que están en tinieblas, vengan a la luz. Ellos serán mis ovejas, que se apacentarán en pastos verdes y en colinas que antes estaban desiertas. No tendrán hambre ni sed, y el sol ardiente ya no los alcanzará, pues el Señor en su misericordia los guiará. Los guiará junto

0: la compasión en medio de su sufrimiento. Sin embargo, Jerusalén dice: el Señor me ha abandonado. El Señor me ha olvidado.
1: Jamás. ¿Puede una madre olvidar a su niño de pecho? ¿Puede no sentir amor por el niño al que dio a luz? Pero aún si eso fuera posible, yo no los olvidaría a ustedes. Mira, he escrito tu nombre en las palmas de mis manos. En mi mente siempre está la imagen de las murallas de Jerusalén convertidas en ruinas. Dentro de poco tus descendientes regresarán, y los que procuran destruirte se irán. Mira a tu alrededor y observa, porque todos tus hijos volverán a ti. Tan cierto como que yo vivo, ellos serán como joyas o adornos de novia para que tú los exhibas. Hasta los lugares más desolados de tu tierra abandonada pronto estarán repletos de tu gente. Tus enemigos que te esclavizaron estarán muy lejos. Las generaciones nacidas en el destierro regresarán y dirán: necesitamos más espacio. Este lugar está lleno de gente. Entonces te preguntarás: ¿quién me ha dado todos estos descendientes? Pues la mayoría de mis hijos fueron muertos y los demás llevados al destierro. Aquí me quedé solo. ¿De dónde viene toda esta gente? ¿Quién dio a luz a estos niños? ¿Quién los crió por mí? Esto dice el Señor soberano. Mira, les daré una señal a las naciones que no temen a Dios. Te traerán a tus hijos pequeños en sus brazos. Traerán a tus hijas sobre los hombros. Reyes y reinas te servirán y atenderán a todas tus necesidades. Se inclinarán hasta el suelo ante ti y lamerán el polvo de tus pies. Entonces, sabrás que yo soy el Señor. Los que confían en mí nunca serán avergonzados. ¿Quién puede arrebatar el botín de las manos de un guerrero? ¿Quién puede exigirle a un tirano que deje en libertad a sus cautivos? Pero el Señor dice: los cautivos de los guerreros serán puestos en libertad y se recuperará el botín de los tiranos. Pues yo pelearé contra quienes peleen contigo y salvaré a tus hijos. Alimentaré a tus enemigos con su propia carne y se embriagarán con ríos de su propia sangre. Todo el mundo sabrá que yo, el Señor, soy tu Salvador y tu Redentor, el Poderoso de Israel.
2: El libro de Isaías, capítulo 50.
0: Esto dice el Señor:
1: ¿despedí a la madre de ustedes porque me divorcié de ella? ¿Los vendí a ustedes como esclavos a mis acreedores? No, fueron vendidos a causa de sus propios pecados. Su madre también fue llevada a causa de los pecados de ustedes. ¿Por qué no había nadie cuando vine? ¿Por qué nadie respondió cuando llamé? ¿Se debe a que no tengo poder para rescatar? No, no es esa la razón. Pues yo puedo hablarle al mar y hacer que se seque. Puedo convertir los ríos en desiertos llenos de peces muertos. Yo soy quien viste de tinieblas los cielos y los cubro con ropajes de luto.
0: El Señor soberano me ha dado sus palabras de sabiduría para que yo sepa consolar a los fatigados. Mañana tras mañana me despierta y me abre el entendimiento a su voluntad. El Señor soberano me habló, y yo lo escuché. No me he revelado ni me he alejado. Les ofrecí la espalda a quienes me golpeaban, y las mejillas a quienes me tiraban de la barba. No escondí el rostro de las burlas y los escupitajos. Debido a que el Señor soberano me ayuda, no seré avergonzado. Por lo tanto, he puesto el rostro como una piedra, decidido a hacer su voluntad. y sé que no pasará.

0: daré vergüenza. El que me hace justicia está cerca. Ahora, ¿quién se atreverá a presentar cargos en mi contra? ¿Dónde están mis acusadores? ¡Que se presenten! Miren, el Señor soberano está de mi lado. ¿Quién me declarará culpable? Todos mis enemigos serán destruidos como ropa vieja que ha sido comida por la polilla. Entre ustedes, ¿quién teme al Señor y obedece a su siervo? Si caminan en tinieblas, sin un solo rayo de luz, confíen en el Señor y dependan de su Dios. Pero tengan cuidado, ustedes que viven en su propia luz y que se calientan en su propia fogata. Esta es la recompensa que recibirán de mí. Pronto caerán en gran tormento.
1: El libro de Isaías, capítulo 51.
2: Escúchenme, todos los que tienen esperanza de ser liberados, todos los que buscan al Señor. Consideren la piedra de la que fueron tallados, la cantera de la que fueron extraídos. Sí, piensen en Abraham, su antepasado, y en Sara, que dio a luz a su nación. Cuando llamé a Abraham, era un solo hombre, pero cuando lo bendije, se convirtió en una gran nación.
0: El Señor volverá a consolar a Israel y tendrá piedad de sus ruinas. Su desierto florecerá como el Edén, sus lugares desolados como el huerto del Señor. Allí se encontrarán gozo y alegría. Los cantos de gratitud llenarán el aire.
2: Escúchame, pueblo mío. Óyeme, Israel, porque mi ley será proclamada y mi justicia llegará a ser una luz para las naciones. Mi misericordia y mi justicia ya se acercan. Mi salvación viene en camino. Mi brazo fuerte hará justicia a las naciones. Las tierras lejanas me buscarán y con esperanza aguardarán mi brazo poderoso. Levanten los ojos a los altos cielos y miren la tierra abajo, pues los cielos desaparecerán como humo y la tierra se gastará como una prenda de vestir. Los habitantes de la tierra morirán como moscas, pero mi salvación permanece para siempre. Mi reinado de justicia nunca tendrá fin. Escúchenme. Ustedes que distinguen entre lo bueno y lo malo, ustedes que atesoran mi ley en el corazón. No teman las burlas de la gente, ni tengan miedo de sus insultos, pues la polilla los devorará a ellos como devora la ropa, y el gusano los comerá como se come la lana. Pero mi justicia permanecerá para siempre. Mi salvación continuará de generación en generación.
0: ¡Despierta, oh Señor, despierta! Vístete de fuerza. Mueve tu poderoso brazo derecho. Levántate como en los días de antaño, cuando mataste a Egipto, al dragón del Nilo. ¿Acaso no eres el mismo hoy? El que secó el mar haciendo un camino en las profundidades para que tu pueblo pudiera escapar y cruzar al otro lado. Regresarán los que fueron rescatados por el Señor y entrarán cantando a Jerusalén, coronados de alegría eterna. Desaparecerán el dolor y el luto y estarán llenos de gozo y de alegría.
2: Yo, sí, yo soy quien te consuela. Entonces, ¿por qué les temes a simples seres humanos que se marchitan como la hierba y desaparecen? Sin embargo, has olvidado al Señor, tu Creador, el que extendió el cielo como un dosel y puso los cimientos de la tierra. ¿Vivirás en constante terror de los opresores humanos? ¿Seguirás temiendo el enojo de tus enemigos? ¿Dónde están ahora su furia y su enojo? Han desaparecido. Pronto quedarán libres los cautivos. La prisión, el hambre y la muerte no serán su destino. Pues yo soy el Señor tu Dios, que agito el mar haciendo que rujan las olas. Mi nombre es Señor de los ejércitos celestiales. Y he puesto mis palabras en tu boca y te he escondido a salvo dentro de mi mano. Yo extendí el cielo como un dosel y puse los cimientos de la tierra. Yo soy el que le dice a Israel, tú eres mi pueblo. Despierta, oh Jerusalén, despierta. Has bebido la copa de la furia del Señor. Has bebido la copa del terror. La has vaciado hasta la última gota. Ni uno de tus hijos queda con vida para tomarte de la mano y guiarte. Estas dos calamidades te han ocurrido. La desolación y la destrucción. El hambre y la guerra. ¿Y quién ha quedado para compadecerse de ti? ¿Quién ha quedado para consolarte? Pues tus hijos se han desmayado y yacen en las calles, tan indefensos como antílopes atrapados en una red. El Señor ha derramado su furia. Dios los ha reprendido. Pero ahora escuchen esto. Ustedes los afligidos, que están completamente borrachos, aunque no por haber bebido vino. Esto dice el Señor soberano, su Dios y defensor. Miren, yo les quité de las manos la copa aterradora. Ya no beberán más de mi furia. En cambio, entregaré esa copa a quienes los atormentan, a los que dijeron, los pisotearemos en el polvo y caminaremos sobre sus espaldas.
1: La carta del apóstol Pablo a los Gálatas, capítulo 4, versículos 1 al 20.
3: Piénsenlo de la siguiente manera. Si un padre muere y deja una herencia a sus hijos pequeños, esos niños no están en mejor situación que los esclavos hasta que se hagan mayores de edad, aunque son los verdaderos dueños de todas las posesiones de su padre. Tienen que obedecer a sus tutores hasta que cumplan la edad establecida por su padre. Eso mismo sucedía con nosotros antes de que viniera Cristo. Éramos como niños. Éramos esclavos de los principios espirituales básicos de este mundo. Sin embargo, cuando se cumplió el tiempo establecido, Dios envió a su Hijo, nacido de una mujer y sujeto a la ley. Dios lo envió para que comprara la libertad de los que éramos esclavos de la ley, a fin de poder adoptarnos como sus propios hijos. Y debido a que somos sus hijos, Dios envió al Espíritu de su Hijo a nuestro corazón, el cual nos impulsa a exclamar, ¡Abba, Padre! Ahora ya no eres un esclavo, sino un hijo de Dios. Y como eres su hijo, Dios te ha hecho su heredero. Antes de conocer a Dios, ustedes los gentiles eran esclavos de los llamados dioses que ni siquiera existen. Así que ahora que conocen a Dios, o mejor dicho, ahora que Dios los conoce a ustedes, ¿por qué quieren retroceder y convertirse otra vez en esclavos de los débiles e inútiles principios espirituales de este mundo? ¿Pretenden ganarse el favor de Dios al cumplir con ciertos días o meses, estaciones o años? Temo por ustedes. Quizá todo el arduo trabajo que hice entre ustedes fue en vano. Amados hermanos, les ruego que vivan como yo, libres de esas cosas. Pues yo llegué a ser como ustedes, los gentiles, libre de esas leyes. Ustedes no me trataron mal cuando les prediqué por primera vez. Sin duda, recordarán que yo estaba enfermo la primera vez que les llevé la buena noticia. Aunque mi condición los tentaba a no aceptarme, ustedes no me despreciaron ni me rechazaron. Todo lo contrario. Me recibieron y me cuidaron como si yo fuera un ángel de Dios o incluso el mismo Cristo Jesús. ¿Dónde ha ido a parar el espíritu de alegría y de gratitud que antes tenían? Estoy seguro de que ustedes se hubieran arrancado los propios ojos para dármelos de haber sido posible. ¿Acaso ahora me volví su enemigo porque les digo la verdad? Esos falsos maestros están muy ansiosos de ganarse el favor de ustedes, pero sus intenciones no son nada buenas. Lo que quieren es aislarlos de mí para que ustedes solo les presten atención a ellos. Si alguien quiere hacer cosas buenas por ustedes, no hay ningún problema, pero que lo haga en todo tiempo, no solo cuando estoy con ustedes. ¡Oh, mis hijos queridos! Siento como si volviera a sufrir dolores de parto por ustedes. Y seguirán hasta que Cristo se forme por completo en sus vidas. Desearía estar con ustedes en este momento para poder hablarles en otro tono. Pero estando tan lejos, no sé qué más puedo hacer para ayudarlos.
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0: otra de las tareas que tenemos que realizar, y sí, no se nos puede pasar, es platicar con Dios. Unos minutos para orar, para poner nuestra vida, nuestra familia, nuestro día, nuestras demás tareas en las manos de Dios. Así es que te invitamos a que ahí donde tú estés, ya sea en tu casa, en la oficina, camino a tu oficina, al trabajo, a la escuela, donde quiera que estés, si estás conectado con nosotros a través de la señal, vamos a platicar juntos. Padre, gracias te damos por este nuevo día que tú nos has regalado. Gracias porque esto es evidencia, Dios, que tú tienes un propósito para con nosotros. Por eso es que nos has dado la oportunidad de despertar. Y queremos ponernos en tus manos. Queremos decirte, heme aquí. Aquí estamos, Señor. Haz lo que tú quieras hacer en nuestra vida. Danos tú, Señor, el discernimiento para poder elegir las tareas que tengamos que realizar. Enfocarnos en esas tareas, Dios, que tú quieres que realicemos. Que sí hay tantas cosas por hacer y seguramente el día va a seguir aumentando la lista. Pero no distraernos, que podamos, Dios, estar enfocados este día. Dios, queremos poner a nuestra familia en tus manos. Que tú les guardes, que tú les bendigas, donde quiera que ellos se encuentren. Que ellos puedan estar tranquilos y nosotros también sabiendo que cuidas de ellos. Te pedimos, Dios, por nuestros amigos que nos escuchan. Que nos escuchan en sus momentos, Señor, de quietud, como también en sus momentos donde hay circunstancias en la vida donde nos abruman, nos aprietan, pero tu palabra, Señor, y a través de Manantial nos recuerdas que tú estás con nosotros. Que tú nos ayudas, nos das la paciencia, la fuerza, la paz que necesitamos. Te pedimos por nuestros amigos, Dios, que están en el GIO. Ellos que están en espera, Señor, de una resolución para su caso. Te pedimos, Dios, que tú sigas poniendo esa paz que sobrepase el entendimiento en ellos. Y te pedimos que sus casos, Señor, puedan resolverse de una manera favorable. Esta es nuestra petición. Pero también, Señor, respetamos cual sea tu voluntad, ya que es buena, es perfecta y es agradable. Permítenos, Señor, tener la paz en lo que se decida. Te pedimos, Dios, por nuestros amigos, Señor, que posiblemente están atravesando un momento de enfermedad. Esos cuerpos, Señor, enfermos, débiles, pidiendo que tú les sanes, Dios. Que tú toques y les des fuerzas para que ellos puedan continuar un día más. Gracias te damos, Dios. Gracias una vez más por este día que tú nos regalas y que tú cumplas tu propósito en nosotros y a través de nosotros. Te damos gracias en el nombre de Jesús. Amén.
1: Amén.

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0: Y seguimos hablando de tareas, pero aquí nosotros queremos saber cuál es la tarea que tú quisieras que desapareciera para siempre en la casa.
1: ¿De tareas domésticas estás hablando? Mm-hmm. Ay, yo sin pensarlo te diría cuál.
0: No. Piénsalo bien.
1: Ok.
0: Piénsalo bien lo que vas a elegir.
1: Ok.
0: No pienses nada más en ti, porque seguramente algunos va a decir, ay, hacer de comer. Ok, espérame, pero vas a dejar sin comer a tu familia si desaparece por siempre el hacer de comer.
1: Ok.
0: No estás pensando en ellos.
1: O sea, ya no puedo decir esa verdad.
0: Es un ejemplo.
1: ¿Cuál tarea doméstica es la que, si fuera por ti, la eliminarías para siempre? Ok, esa es la pregunta para ti el día de hoy. Queremos conocerte un poquito más.
0: Todas no es una opción.
1: No, todas no. Una nada más. Imagínate que nada más tienes esa oportunidad de una. Escríbela a este número de WhatsApp, 956-724-9090. 956-724-9090.
0: ¿Qué tarea doméstica quisieras que desapareciera para siempre?
1: Ok, déjame ver. ¿Pudiera ser entre lavar los trastes, entre lavar la ropa, planchar, doblar? Ay, hay gente que no le gusta doblar la ropa.
0: Cortar el zacate,
1: sacudir. Uh-huh. ¿Qué más? ¿Qué otra tarea doméstica? Aspirar, barrer, trapear.
0: Oh. Uy, ustedes tienen un montón. Bueno, manda tu mensaje 956-724-9090.

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0: 6:53, continuamos. Vamos a ver quién ya nos escribió. ¿Qué tarea tú quieres que desaparezca? Vamos a ver. Olga quisiera que todas. Pero no todas pueden desaparecer. Vamos a ver quién mandó su WhatsApp al 956-724-9090. Por favor, señorita interventora, ayúdeme.
1: Ay, pues aquí estamos, muy contentos de saber un poquito más de ti. Y eso es a través de tus mensajitos que nos llegan en el WhatsApp en el 724-9090. Te leemos y gracias por tus mensajitos. Por cierto, también tenemos varios audios que nos estuvieron llegando el día de ayer, dando pues testimonio de gratitud a Dios por Manantial FM, y le damos gracias a Dios por ello. Pues bueno, fíjate que por aquí veo que Abby dice que esa, la tarea que ella eliminaría sería el de trapear. Ay, de veras, no te gusta. A mí trapear sí me gusta, pero yo sé que no. A todos, dice. Todos tienen manos para cocinar, mi querido Chuy.
0: Ay, ay, ay, ay, ay, ay. ¿Quién dijo? ¿Quién dijo?
1: Abby.
0: Abby.
1: O sea, con lo que dijiste eso de
0: la. Sí, Abby,
1: tareas.
0: Pero es que no hay comida como la de mamá. Como la de la esposa. Es que Dios les ha dado una habilidad. ¿Quiénes somos nosotros para usurpar tal habilidad, tal tarea?
1: Te estamos preguntando cuál sería esa tarea doméstica que si estuviera en ti eliminarla para siempre, ¿cuál sería? Bueno, tenemos a Linda Morúa, ¿cómo estás? Dice que ella lavar los platos. Lavar los platos es la que eliminaría. Saludos a Nora Huitrón. Dice, hoy le doy gracias a Dios porque estoy cumpliendo años.
0: ¡Ay!
1: ¡Nora! Y dice, y mi sobrina Yaretsi Campos y mis sobrinos y Ricardo Juárez y Tony García, gracias a Dios por la vida y la salud. A ver, ¿todos esos cumplen años? A ver, Nora, ¿es así como lo entendí o lo estoy inventando? O sea, ¿tú cumples años? ¿También tu sobrina y sobrinos? Bueno, pues para todos. Así que para ti, Nora, Yaretsi, Ricardo y Tony,
2: Happy birthday to you.
1: Saludos para Joe López, saludos. Dice, siempre un buen almuerzo. Nos está mandando foto de su machacado con huevo y cafecito para empezar el día. Siempre orando, leyendo la palabra de Dios. Qué bueno que estás acá. Dice, lavar el baño y las vasijas es la tarea que eliminaría.
0: Sí, sí, sí, el baño.
1: Dice que sí le gusta lavar la ropa, porque pues eso es lo que hacía en el ejército. Pero pues...
0: ¿Le gusta lavar ropa?
1: Sí, y que en su casa nunca va a haber ropa sucia, porque él no deja que haya ropa sucia. Oye, qué bien.
0: ¿Y acepta ropa
1: siempre
0: de otros?
1: Siempre está lavando, todo el tiempo está lavando mi Joe.
0: Sí. Pues le preguntan, ¿no? A ver si,
1: como que si acepta ropa. Sí. Sí, ya que le gusta tanto, ¿verdad?
0: Sí, pues. Ya ¿será? Que es una tarea que a él le agrada. Mira, hay gente que sí... Le saca gusto a las tareas. Yo tengo una cuñada que le gusta lavar trastes.
1: Ya sé, qué bueno. No, qué padre sería que todos tuviéramos una cuñada que le gustara lavar los trastes, sobre todo cuando hay fiestas. Sí. Oye, lavar la ropa, esa es la tarea que quisiera que se acabara de nuestra amiga Mar Salgado.
0: Gracias.
1: Aquí estamos recibiendo tus mensajitos.

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0: Seguimos. Segunda hora, Espacio Kids, un espacio para todos los niños, niños de corazón. Gracias al Señor por esa, ¿qué te puede decir? Sencillez, honestidad, creatividad. ¿Qué más? ¿Qué más pudiéramos encontrar en un niño? Por eso decimos niños de corazón.
1: Esa inocencia, capacidad de perdonar.
0: Capacidad de perdonar, que de repente ahí se pelean y lo anda como si nada.
1: También
0: no como los adultos que se pelean y después de 4 o 5 años se reconcilian. Los niños no.
1: ¿Sabes qué me llama mucho la atención de los niños? Que ellos hacen amigos súper rápido. O sea, tú los llevas a un parque y ahí hacen amigos. Los llevas a un lugar de juegos y ahí hacen amigos. O sea, ellos no tienen problema por hablarle a desconocidos, digámoslo así.
0: Uh-huh.
1: O sea, ellos hacen amigos luego, luego.
0: Sí. No confundir un niño con un adolescente.
1: No.
0: Porque un adolescente es distinto.
1: Sí, no, ya cuando entran a la adolescencia ya les da pena todo. Uh-huh. Pero de niños, niños así chiquitos, o sea, ellos le hacen plática y hacen amigos y tratan a los demás como si fueran sus amigos de toda la vida. Me encanta.
0: Oye,
1: eso.
0: Oye, por cierto, a ver cómo te va con la trivia.
1: Ay, ¿por qué? Vamos a ver, mi querido niño. Mira, ¿ya estás listo?
0: Le gusta jugar contigo. Te ayuda con cariño. En las buenas y en las malas, siempre está contigo.
1: A ver, ¿otra vez?
0: Pudiera ser varias, pero hay una en específico. A ver. Le gusta jugar contigo. Te ayuda con cariño. En las buenas y en las malas, siempre está contigo. A ver, vamos a ver.
1: ¿El perro? Ay, ya lo sé. Ok, ¿no nos puedes dar una pista, Chuy? A mí sí se me hace media amplia.
0: Pues ahorita tú hablabas mucho de ello. Isaura, ¿cómo estás, Isaura? Buenos días, dice, le doy gracias a Dios por sus vidas, ya que son de mucha bendición. ¡Feliz día! Gracias, Isaura. Tere Aguirre, gracias por tu poster, Tere. Coquis Vázquez, buenos días. Patty Mackenzie, cafecito en mano, buenos días, Patty. María Silva, buenos días. Dice, estoy en el hospital en Austin y pido oración para mi hermano Guadalupe González, que a las 7:30 va a entrar a una cirugía, ay, un poco delicada porque va a ser en la cabeza, pero confiando en el Señor y sé que está con mi hermano cuidándolo y protegiéndolo. María, gracias por compartirnos.
1: Oye,
0: ahorita ya falta poco. ¿Ella está en Austin?
1: Ella está en el hospital por la situación de su hermano.
0: Sí, porque van a operar a su hermano.
1: Qué
0: sí.
1: Hermosa. Vamos, claro, vamos a estar apoyándote en oración.
0: Pues Dios usa, porque ya va a entrar, ¿verdad?
1: Sí, ya.
0: Pues,
1: ya está,
0: Señor,
1: por entrar a cirugía.
0: Dale a Guadalupe esa paz que necesita. Usa el cuerpo médico. También paz a la familia, ya que esta cirugía, Señor, es algo complicada. Pero mira, confiando en ti, Señor. Tú, Padre Santo, usa cada persona como un instrumento y que tú traigas, Señor, pues bienestar, Señor, traigas lo necesario al cuerpo de Guadalupe para que todo esté bien en el nombre de Jesús.
1: Amén.
0: Amén. Rosario, gracias por tu mensaje. Berenice, hola. Dice que lava ropa todos los días. Joaquín Santos, buenos días.
1: Eliminada.
0: Un fuerte abrazo. Un feliz cumpleaños para Joaquín Santos.
1: Oh, Joaquín. Muchas felicidades.
0: Joaquín, te decimos
2: Happy birthday to you.
0: Irma, ¿cómo estás, Irma? Buenos días. Vamos juntos a alabar al Señor porque cree que Él es bueno. Bueno, entonces, bueno es alabarlo.

0: Mañana con 10 minutos, buenas alabar al Señor, niños adorando. Hola Nora, Nora manda su respuesta y su respuesta es la que estamos buscando. Muy bien, Nora. Ángeles García dice, buenos días, saluditos. Hoy cumple 6 años Columbus.
1: ¿Columbus? ¿Tenemos apellido?
0: Y a Columbus le encantan los aviones, los dinosaurios. Lo amamos mucho, su papá, su mamá, su hermana Aris y su hermanito Isaí.
1: Ay, Columbus, para ti. Happy birthday to you. Muchas felicidades, 6 añitos.
0: Mira, le gusta, aquí está la trivia.
1: Okay.
0: Le gusta jugar contigo. Te ayuda con cariño. En las buenas y en las malas, siempre está contigo. Comparten risas y secretos.
1: Comparten risas y secretos.
0: Ya le agregué una pista más.
1: Uh-huh. Ok, creo que ya me estoy haciendo la idea. Oye, quiero mandar un saludo muy, pero muy, muy especial.

0: Sí, claro que felicitamos a Gibran Gómez, que está cumpliendo 10 años.
1: Gibran Gómez.
0: Happy birthday to you. Oye, mucho cumpleañero el día de hoy.
1: Hoy es 22 de septiembre y tenemos muchos cumpleañeros.
0: Daniel Galván, good morning. Have a blessed and wonderful day. Un fuerte abrazo.
1: Prepárate porque viene otro fuerte abrazo de parte de Cami, que ya va rumbo a la escuela y que siempre nos escucha.
0: Gracias, Cami. Rosy dice que sí. Mamá.
1: Que si la respuesta es mamá.
0: Sí, no es mamá en esta mañana. Jorge Antonio Jr., buenos días, chicos. Un saludo a mi esposa Areli. Gracias por 10 años de amor. Saludos. Oh.
1: Areli y...
0: Sí. Jorge.
1: Y Jorge.
0: Elsa, saludos a los niños de Cristo. Es mi amparo. De parte de Elsa Aguilar, saludos para Mary, Jesse, Jonathan, Danilo, Alejandro, Sofía, Nathan y Jaden. Y dio la respuesta correcta. Tommy, que ayer estuvo de manteles largos, dice que sí. Papá, sí pudiera, pero no es papá.
1: Sí, pero no.
0: Joe López dice que sí, Lassie. sí, pero no. Carolina, buenos días. El perro, ay, sí, pero no. Axel Javier quiere mandar un saludo a Lemuel Terrón y la respuesta es papá. Ay, sí, pero no. Marisol, perro, niños. Sí, pero no. Ambrosio Chavarría, el perrito.
1: Ay. Sí, pero no.
0: Caleb Licona. Sí.
1: Ah, muy bien, Caleb.
0: Muy bien, la primera respuesta. Areli Armendariz, mi mamá.
1: Sí, pero no.
0: Sí, pero no. ¿Quién más?
1: Tenemos por aquí un mensajito de Rosy. También dice que sí es la mamá. Sí, pero no. Nuestro WhatsApp es 724-9090-956-724-9090.
0: Le gusta jugar contigo. Te ayuda con cariño. En las buenas y en las malas, siempre está contigo. Comparten risas y secretos.

0: Le gusta jugar contigo, te ayuda con cariño. En las buenas y en las malas, siempre está contigo. Comparten risas y secretos. Dice Areli, mi perro, mi hermano, ay, ya no sé ni qué decir. Marisol y Rubén de su teléfono, dice, la respuesta es mi papá. Somos Wendy y Catalina. Sí, pero no. Doraelia, tu hermanito, tu hermanita, tampoco. Iraís, el peluche. Ay, es la segunda, Alexa y Samara. Muy bien. Paula Contreras, las cuatas únicas, respuesta correcta. Cristian, tu primera respuesta es la correcta. Joaquín Santos, la papa. Ah, perdón, el papá. No, no es. Nena, Lemuel Terrón. La respuesta es la correcta. Saludos para Axel y para todos los chicos de Crecer de ICM. Y un fuerte abrazo para nosotros. Ay, gracias.
1: Amigo Tommy, está tratando. Dice que sí, los abuelos. Sí, pero no.
0: Avi Valdés, respuesta correcta. Verónica, dice Camila que sí, los abuelos. No, Oscar, que si un hermano. Santos, hoy entra el otoño.
1: Sí, qué emoción. Ahora sí te ponen las botas.
0: Axel Castillo, entonces es Dios. Dios pudiera. Sí, pudiera.
1: Pero no.
0: Blanca Alemán, mi hermana. Ay, también se le pudiera considerar. Santiago, buen día. La respuesta es Dios. También se le pudiera considerar la respuesta.
1: Hermana Escamilla, ella dice que si son los juguetes o una muñeca. No, no es, pero manda saludos a Christ Worship Center.
0: Aquí tengo, bueno, dice el WhatsApp Iram Telles, no sé si sea Iram Telles, pues dice abuelita. No, no es. Carolina, que si los hermanitos, el gato, tampoco. Elizabeth López, buenos días, ella es Dara. Mi mamá. Entonces, mis, y esa es la respuesta, Dara. Muy bien, Silvia Núñez dice que sí, los abuelitos, el hermanito, el gatito, el perrito. Entonces, ¿qué es?
1: Neirelin dice que sí, la respuesta es su hermanita. No.
0: Alejandro, tu respuesta es la correcta. Juan y Elizabeth, la mascota, un hermano. Es que se les pudiera considerar la respuesta que estamos buscando. Dice Rosy, Victoria y Mateo Rosales dan la respuesta correcta, como también Carlos y, perdón, Victoria, buenos días. Dice, ¿es Dios la respuesta?
1: También dice, eso dijo Ambrosio Chavarría.
0: Fue Carlos y Luian. Ay, pero, pues digamos que sí, pero no. Flor Escobar, la mamá, dicen Alex, Jocelyn y Saúl. Ay, pues sí, pero no.
1: Bárbara Denise, hola. Elías dice que si la respuesta es Jesús. Sí, pero no.
0: Dexter, saludo para ti, para Dani, para Dylan, que van para la escuela. Y la respuesta es la correcta.
1: Isaura, ándale, respuesta correcta.
0: Claudia dice que si la mamá... Más o menos, pero no. Deyanira, ese es el día que hizo el Señor. No es fácil, pero garantiza que Él nos va a acompañar porque Él lo hizo y por eso tiene propósito y es perfecto para alegrarnos y gozarnos en Dios. Dice que Dios los guarde, haga resplandecer su rostro sobre ti, tenga misericordia y ponga paz en ti. Muchas gracias, Deyanira.
1: Juliana González, que si la respuesta son los abuelos, no.
0: Sí, pero no. Maggie Rodríguez, es Caleb Patiño. Caleb, tu respuesta es la correcta.
1: 7:22 PM. Regresamos para seguir mencionando tu nombre.
0: Dice Margarita, ya sé, el perro. No, Jesús. Ay, se le pudiera considerar la respuesta.

0: Eres todopoderoso. Un saludo para todos nuestros amigos que nos están mandando su mensaje con su respuesta a la trivia de hoy. Le gusta jugar contigo. Te ayuda con cariño. En las buenas y en las malas siempre está contigo. Comparten risas y secretos. Dora, saludos para Joel, Joseph Chuchis, Leila Sánchez, José, Leila José Chiqui Rodríguez. José Chiqui Rodríguez, Leonora Moreno, Camila Palomo, también para Diego Emanuel Palomo, Giancarlo Byron Eliud, Mateo Galván. Y la respuesta es mi abuelita. No, es la abuelita. Marcela, que está en Carolina del Sur. Buenos días. Un gran saludo. Les quería contar que ayer nos despedimos del verano y nos recibe un otoño pasado por lluvia toda la noche y la madrugada. Estuvo muy fuerte.
1: Oh, ¿en dónde?
0: En Carolina del Sur.
1: Oh, mira.
0: Porque aquí nos sigue recibiendo con mucho calor. Angélica Torres, la abuelita. No es. Carlos, tu segunda respuesta es la correcta, Rosita Barroso. ¿Es Jesús? Digamos que a Jesús se le considera la respuesta que estamos buscando. Oscar, ¿Dios? Dice, me doy.
1: Ay, Dios mío.
0: No, es que las respuestas que has dado se les considera la respuesta que estamos buscando, pero se les dice de una manera. Leti Banda, la mamá. María, el perro. Josefina, buenos días, Manantial. Yo soy Jimena. Les mando un abrazo.
1: ¡Qué rico!
0: De oso. Y creo que la respuesta es Dios, porque Dios nunca nos abandona.
1: Exacto.
0: Tienes toda la razón, pero no es la respuesta.
1: Julián Huerta manda muchos saludos y quiere saludar a toda su pandilla, a Camila, Ángel, Junior, Isa, Alejandro, también Armandito, Jonathan, Mateo, Martínez y a toda la pandilla.
0: ¡Vamos!

0: Amén.
1: Eso, ya me los imaginé a mis niños.
0: Yo siempre que salto me canso un poquito más.
1: Ay, Dios santo.
0: Es que así ya nos pasa.
1: Hay una edad que así pasa.
0: Gracias. Josefina dice que es el Espíritu Santo. Ay, no.
1: Sí, oye, pero todos no han de estar ya con la curiosidad de decir, pues, ¿qué es?
0: Blanca Alemán ya nos dio la respuesta correcta.
1: Excelente.
0: Verónica es Camila, que dice que si los tíos. No, Silvia Núñez también los tíos, no. Marisol y Rubén, respuesta correcta. Wendy Catalina dice, Doraelia, ya sé, la almohada. No. Hola, Obed, ¿cómo estás? Obed, tu respuesta es la correcta. Maggie Rodríguez dice, ¡Jipi! Margarita Trujillo, que es el Espíritu Santo. No, tengo un mensaje de Zeni Martínez, así lo tengo aquí en WhatsApp. Y es primera vez que envía su respuesta.
1: ¡Ey, qué bueno que nos escribes!
0: Y manda un saludo para su princesa, Amia Victoria, que está cumpliendo 6 años.
1: ¿Cómo se llama?
0: Amaía.
1: Amaía.
0: Victoria.
1: Amaía Victoria. Happy birthday to you.
0: También tengo la respuesta de Flor Escobar. Es correcta. Joe López, que es el consolador. Ángela Soto, la familia. Laura. Ella es Brittany. Respuesta correcta. Johnny Cerecedo, buenos días. Camino a la escuela. David dice. Y dile a David que dice la respuesta correcta. Saludos. Juan y Elizabeth. Respuesta correcta. Good job, Elizabeth. También Elizabeth Santoyo. Ay, respuesta correcta. Josefina Esquimina, que si la respuesta es el Espíritu Santo. Ay, no es Jack. Buenos días, tengan un bonito saludo. Saludos para Jesús y Charlene de parte de sus papás, Jesús y Lorena. Saludos para ustedes, Leti Banda, la tía. No es Carlos David, el Espíritu Santo. Imelda. Gracias, Olga y Chuy, muchachos, por su amor y dedicación. La respuesta es el corazón. No, mami, saludos a mi mamá Lupita Benavides. Rubén, respuesta correcta. Ivonne Terrazas, tu respuesta es la correcta. Claudia, la conciencia, uno mismo.
1: ¡No! ¡Qué buena esa!
0: Irán Telles, respuesta correcta. Bárbara Denise, la respuesta de parte de Lía es la correcta. Sí, sí, ya hemos terminado de dar todas las respuestas posibles.
1: ¡Yay!
0: Me gusta, le gusta jugar contigo. Te ayuda con cariño. En las buenas y en las malas, siempre está contigo. Comparten risas y secretos. La respuesta que buscábamos era el amigo.
1: El amigo o la amiga. Que puede, como dice Proverbios 18:24, resultar que es mucho más que un hermano.
0: Te lo leo tal. Mira, aquí lo tengo. El hombre que tiene amigos ha de mostrarse amigo. Y amigo hay más unido que un hermano.
1: Y sí, todas las respuestas que nos diste pudieran ser. Pero la que buscábamos era el amigo. Muchas gracias por participar, amiguito. Que tengas un excelente día. Y ya estás listo porque ya viene De Pelos.
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4: Chavalilla, como que ahora sí me vas a decir quién es el galán que te manda regalo.
5: Ah, Gatoño, es solo un amigo.
4: Un amigo, sí, cómo no. Un amigo que te manda un peluche de perro, flores, chocolate y es solo un amigo.
5: Sí, es solo un amigo.
4: No, y además tiene la desfachatez de enviarte un peluche de perro. No, niña, no hay derecho. Si quería darte un regalo, podía darte una gigantografía de Gatoño Banderine de Santa Lucía.
5: No, pero eso no es un regalo. Además, ¿para qué quiero yo un póster tuyo si ya tengo el original?
4: Bueno, sí, es verdad, el original es mejor. Como que en la foto me veo más gordito, ¿verdad? Creo que debería...
5: ¡Ay, Gatoño! No quiero más fotos tuyas en esta casa.
4: Bueno, chavalilla, no me cambie de tema. Estamos hablando de tu galán de vecindario.
5: Ya te dije que es solo un amigo.
4: Un momento. Solamente piensa y deduce. Este chaval gasta dinero, tiempo, esfuerzo. ¿Y tú crees que es solo un amigo? ¿Y por lo menos te gusta?
5: No, Gatuño, la verdad no me gusta. Solo conversamos y siempre le digo, gracias por tu amistad, qué buen amigo eres.
4: Ay, por las barbas de mi abuelo necio. Chavalilla, asegúrate que ese chico entienda que tú no estás interesada en él.
5: Pero ya le he dicho.
4: Ay, sé clara y precisa, niña. El género de machos masculinos no entienden indirecta.
5: ¿Y entonces qué hago con los regalos?
4: Bueno, los chocolates me los puedes regalar a mí. Lo demás lo puedes regresar.
5: Pero eso sería de muy mala educación.
4: Ay, chavalilla, si te quedas con los regalos, ese muchacho va a pensar que acepta su atención. ¡Vamos ya, al grano! Sé clara con ese muchacho y dile que no quieres nada con él.
5: Está bien. Bueno, entonces también tenemos que devolver los chocolates.
4: ¡No, Ani! ¿Cómo crees? Esos chocolates son mi comisión por el consejo que te di. Además, ya los probé y están muy buenos. No, Ani, no, los chocolates no.
5: ¿Ya te los comiste? ¿Y no me diste uno, Gatuño? ¡Ay, Gatuño!
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0: Continuamos contigo. Buenos días, Manantial, tus amigos Olga y Chuy Benavides. Y pues, ¿qué crees? Que hoy tengo una visita aquí en los estudios virtual, pero al fin una visita que seguramente vas a reconocer su voz porque se escuchó. Es más, él dice, porque me lo cuenta, es su casa. Yay. Y yo quiero dar la bienvenida a nuestro amigo Andrés Gutiérrez. ¿Cómo estás, Andrés?
1: Bienvenido, Manantial.
2: Oye, imagínate, Chuy, un abuelito con dentadura nueva. Echándose un elote en la calle, ya me lo imagino. No. Así de feliz, la verdad. Ayer, que estaba coordinando con Olga, le dije, Olga, estoy bien emocionado por hacer esta entrevista con usted, de volver a estar en mi casa. Manantial, que fue la casa del show Andrés Gutiérrez por tantos años. Tanta gente impactada y tantas historias. Sabes, Olga, que hasta en el reclusorio, que no está muy lejos aquí de la ciudad de Laredo, aquí afuerita, la gente ahí me escuchaba y me escribían cartas desde ahí. Wow. Hubo un chico que llegó a escribir un libro y me pidió que le escribiera yo el prólogo de su libro. Wow. De la experiencia que él tuvo ahí en la cárcel. Entonces estoy muy, muy, muy, muy, muy, muy, muy, muy contento con ese abuelito de estar aquí con ustedes.
0: Oye, pues el machete para tu billete. Entonces, ¿compro los rines de la troca o no los compro? A ver, cuéntanos, Andrés, porque vas a estar...
2: Si traes billetes, Chuy, los compras. Si no traes billetes,
0: así de fácil.
2: No los compras. Así de fácil. Vamos a simplificar las cosas. ¿Sabes que uno es el que se complica la vida? ¿Verdad? Y a veces hemos hecho ese tipo de decisiones por tanto tiempo, que es lo que termina vaciando nuestras carteras.
0: Exacto.
2: Y de eso exactamente se trata la conferencia Engorda tu cartera. No vengo a motivarlos porque yo no soy un motivador, yo soy un maestro de finanzas que les he enseñado por tanto tiempo, desde el 2010 realmente al aire, a finales del 2010. Y sabes que Manantial fue una de las primeras estaciones del 2011 más o menos que entra a como parte de la programación de show Andrés Gutiérrez por todo el país. Y siempre he sido un maestro de finanzas. Y ese es el propósito de esta conferencia. Quiero mostrarle a toda la gente de los dos Laredos y a toda la gente que se venga, cómo engordar la cartera. Olga, ¿cómo fuera tu vida con una cartera gorda?
1: No, ¿de veras quieres saber? Diferente, una vida diferente, tal vez.
2: Claro, Chuy, ¿te imaginas una cartera gorda? Y déjame decirte una cosa, ese es el deseo de Dios para nuestras vidas.
0: Oye, Andrés, ahorita está bien gordita, pero de las tarjetas de crédito, y no queremos engordarla de esa manera.
2: Exacto, exacto, es una realidad, Chuy. De eso se trata. Mira, sabes que la vamos a pasar bien, porque sí. A mí me gusta pasarla bien, nos vamos a divertir, nos vamos a reír, porque me gusta pasarla bien y quitarle lo aburrido, lo seco a las finanzas.
0: Sí.
2: Pero aparte de pasarla bien, o sea, esta es la conferencia que le da un giro rápido a tu vida financiera. Y no necesariamente es para la gente, ¿verdad?, que andan muy mal, que andan perdidos, todo, pero es para la gente que dice, ¿sabes qué? Yo quiero tener una buena administración, yo quiero darle a mis hijos paz en el hogar, yo quiero darle a mi familia un hogar tranquilo, de finanzas sanas, y de eso se trata Engorda tu cartera. Es una conferencia bien directa, donde no vamos a perder el tiempo, es más, hasta tengo que medio apurarle a todo lo que les quiero compartir, y no que sea mucho, pero quiero poder poner todas estas herramientas en sus manos, porque está probado que quien las escucha realmente es el que tiene buena vida. Casi, no, y no te voy a decir el que tiene fuerza de voluntad, porque hay gente que dice, yo no tengo, yo no soy de disciplina ni de fuerza de voluntad. No se toma eso. Yo ya aprendí, Chuy, que las personas que aprenden, los que escuchan cómo se maneja el dinero sanamente, esa es la gente que vive bien, porque ya que lo escucha, dice, oye, todo eso que dijo, yo lo puedo hacer.
0: Ándale.
2: No dijo nada que no puedo hacer. Este cambio aquí, este cambio allá, y para tener este gran premio de andar con la cartera gorda, a mí me gusta eso. Y bueno, esa es la invitación para todo mundo que
0: pues,
2: está escuchando ahorita, sí, Manantial Radio.
0: Oye, pues si queremos escuchar esta conferencia de Engorda tu cartera, Andrés Gutiérrez va a estar en nuestra ciudad de Laredo, Texas, ya este jueves, ¡qué emoción! Va a estar en el Embassy Suites a partir de las 7, me parece, ¿verdad, Andrés?
1: 7
0: de la tarde.
2: En
0: el Embassy Suites ya está listo todo para arrancar y aprender a engordar nuestra cartera. Este jueves, y para más información, necesitas llamar porque queremos que reserves tu lugar. pero aquí vamos a darte un teléfono, si me ayuda Olga.
1: Sí, aquí vamos a, toma nota, por favor, y si no, igual nos puedes llamar aquí a Manantial para darte todos los detalles. 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Es este jueves, ya pasado mañana, 24 de septiembre, a las 7 de la tarde en Embassy Suite, donde viene en vivo y a todo color, en persona y personalmente, nuestro querido Andrés Gutiérrez.
0: Oye, Andrés, y
2: fíjate que...
0: Dime, oye, me gusta porque Dios no está peleado con el dinero. Y creo que este es algo que aclaramos, ¿no? Y esto es súper bueno.
2: No. Dios nos quiere... O sea, nada más imagínate, todos sabemos que tenemos un padre bueno, ¿verdad? Hay canciones, ¿verdad? Alabanzas que cantamos, ¿verdad? De Dios, que es un buen padre. Más ponte a pensar qué buen padre quisiera ruina para sus hijos. Mm. No, al contrario, Chuy. Esto lastima el corazón de Dios cuando uno anda batallando y metiéndose en problemas financieros. ¿Sabes que una de las preguntas más seguidas que me hace la gente es, Andrés, ¿en qué invierto? Andrés, o sea, hay gente que me lo hace a veces porque tienen ahorros y han aprendido y dicen, Andrés, tengo ahorros. Pero hay otra gente que a veces hace esa pregunta diciendo así como, Andrés, necesito una buena inversión para que me saque del pozo. O sea, mira, tengo aquí $3,000, ¿dónde los puedo poner que se conviertan, verdad, en 10,000 para que pueda sacarme de este pozo? Mira, no hay mejor inversión, en serio, les voy a decir, no hay mejor inversión que irte con tu esposa, con tu esposo a una conferencia de finanzas. Porque vamos a conciertos, vamos a tantas cosas, pero una conferencia de finanzas, aparte que es una noche muy divertida y la vamos a pasar muy, muy bien, esto es una de las mejores inversiones. No, déjame decirlo así, no hay mejor inversión financiera que puedas hacer, porque eso es lo que enciende esa chispa, lo que te da la instrucción. Cuando escuchas el show Andrés Gutiérrez, escuchas las llamadas, las historias. Ahora con tantos años, Chuy, o sea, hace 15 años alguien puede haber dicho, bueno, ¿quién sabe si será verdad lo que dice esa persona de la radio? Sí. Hoy en día, si la gente escucha lo que está sucediendo y los niveles que ha alcanzado gente normal, Chuy, porque a veces uno dice, no, es que uno tiene que ser empresario para poder tener mucha riqueza, estabilidad financiera. Gente que lava platos, Chuy, escúchame. Se escucha a la gente. Entonces, esta es la mejor inversión. Yo les diría, tráete a tus hijos adultos, tráete a tus padres, tráete a la suegra que nadie quiere para que aprenda, porque si no la va a tener metida, la van a tener que andar manteniendo por el resto de su vida, tráetela. Pero también le digo a la gente de negocios, tráete a tu equipo de trabajo. Oye, no hay mejor regalo que le puedas dar a tu equipo de trabajo que esto, te lo van a agradecer para siempre y te vas a convertir en un héroe, porque ahorita, si no les alcanza tu equipo de trabajo, ¿sabes quién es el culpable? No son ellos, eres tú porque no les pagas lo suficiente. Así está en el corazón, en la cabeza de ellos.
0: Sí.
2: ¿Cuál es el regalo de engordar su cartera? Así es que jueves 24, estoy muy emocionado por estar aquí de vuelta en Laredo. Los veo muy pronto.
0: Oye, súper bien. Voy a tener que ir, Andrés. Digo, necesito engordar. Oye,
2: ¡dale!
0: Estoy casado. Tengo 3 hijas. Una esposa, o sea, 4 mujeres. ¿Tú sabes lo que se requiere? 4 mujeres.
2: Te faltó decir algo. Y aparte soy locutor de radio. Andrés, todas en contra, Andrés. A ver si es cierto.
0: Voy a necesitar engordar unas 2-3 carteras porque a mi esposa le gusta ir de shopping. No, pero mira, vamos a estar preparados. Laredo está listo para recibirte, Andrés, en el Embassy Suite ya este jueves a las 7 de la tarde. Pueden llamar aquí a Manantial y con gusto les damos más información acerca de los detalles para poder asistir y reservar tu lugar en esta conferencia de Engorda tu cartera con Andrés Gutiérrez. Andrés, un placer verte, pues ahora sí que conocerte así como que a través de la pantalla, y con el favor de Dios, ahí nos vemos el jueves.
2: En persona, sí señor, ahí nos vemos. Pastores, tráiganse, cada iglesia que me está escuchando, tráiganse unas 10 personas de sus iglesias. Les prometo que esa es suficiente semilla para que en su iglesia empiece a haber un cambio. ¿Te imaginas, pastor? Una iglesia financieramente sana. Una manera de lograr eso es que te traes un grupito, ¿verdad? Unos 10, 20 de tu iglesia, y esas personas, sus vidas financieras van a cambiar, van a ser impactadas, y ellos van a empezar a regar la voz, van a empezar a decir, oye, hazle así, yo aprendí esto, mira, hazle así, y esto puede ser una semilla poderosa, Olga. Así que
1: así
2: el jueves ya los veo pronto.
0: ¡Nos
1: vemos! Sí, será un gusto poder saludarte nuevamente por Laredo, Texas, y amigos de Nuevo Laredo y la región, aquí están invitados a esta conferencia Engorda tu cartera con Andrés Gutiérrez, jueves 7 de la tarde en Embassy Suites.
0: Andrés, qué bueno fue volver a escucharte aquí en tu casa, Marantial.
2: Qué rico. A toda la gente que está escuchando, si se acuerdan de esta voz y de este programa, hey, yo les mando un abrazo, les mando todo mi cariño, todas mis bendiciones. Espero que los que pusieron atención estén con esa paz financiera. Vente y tráete a alguien que la necesita. Los que no, vénganse, dense el regalo de engordar tu cartera. De eso se trata. Estoy emocionado por estar con ustedes. Los veo pronto, así es que el día jueves ahí les caigo.
0: Conferencia Engorda tu Carrera en el Embassy Suites aquí de Laredo, Texas. Más información, llama aquí a la estación 956-724-9090.

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1: Muy buenos días, amigos de Manantial Laredo. Qué gusto saludarles. Soy Vico Quintero y como cada mañana, vamos a conocer lo que está pasando en nuestra comunidad. Y comenzamos con información que más que preocuparnos, debemos ayudarnos a prevenir y cuidar a los nuestros. Esta semana se conmemora la Semana Nacional de Seguridad del Infante Pasajero y la recomendación para padres es muy sencilla: revisar que nuestros niños viajen siempre correctamente y protegidos. En Texas, los menores de 8 años y que midan menos de 1.44 m, es decir, 4 pies y 9 pulgadas, deben viajar en un asiento de seguridad adecuado para ellos. Y no se trata solamente de cumplir con la ley. De acuerdo con la Administración Nacional para la Seguridad en el Tráfico de las Carreteras, utilizar correctamente un asiento infantil puede reducir entre el 71 y 82% el riesgo de lesiones en caso de un accidente. Así que esta semana puede ser un buen momento para revisar el asiento de nuestros hijos, verificar que sea el adecuado para su edad y tamaño y, sobre todo, asegurarnos que esté correctamente instalados para evitar alguna multa. Y seguimos en Laredo, donde el Cabildo analiza un paquete de aproximadamente $19.6 millones en bonos para ser utilizados en obras de infraestructura. El proyecto contempla mejoras en reparaciones de calles, banquetas, puentes y sistema de drenaje, además de alumbrado público, señalización y otros trabajos urbanos. También se contempla la construcción de una nueva subestación para la policía y otra para bomberos. Ahora nos vamos a Nuevo Laredo con una información que también representa una oportunidad. Actualmente se estima que alrededor de 6.260 personas en la ciudad no saben leer ni escribir. Para atender este rezago, el Instituto Tamaulipeco de Educación para Adultos mantiene programas completamente gratuitos y flexibles para jóvenes mayores de 15 y adultos mayores. De hecho, recientemente 60 personas lograron acreditar sus estudios de alfabetización, primaria o secundaria, después de presentar un examen de conocimientos. Si usted, algún familiar o conocido, aún no han podido terminar sus estudios básicos, hay opciones para hacerlo incluso si trabaja o es adulto mayor. Y cerramos con un tema de salud, pero nuevamente con un enfoque de prevención y cuidado. Durante 2026 se han registrado 79 casos de tifoidea en Nuevo Laredo, esto de acuerdo con un reporte hasta la semana número 31. La cifra es menor a la registrada durante el periodo del 2025, cuando se contabilizaban 103 casos, pero sigue siendo una buena oportunidad para recordar la importancia de las medidas de higiene. Lavarse bien las manos, consumir agua segura, cuidar la preparación y la conservación de los alimentos y mantener buenas condiciones de higiene en casa son acciones sencillas que pueden ayudarnos a prevenir enfermedades. Y ahora vámonos con el pronóstico del clima, ya que hoy tendremos una temperatura máxima de 37 grados Celsius, equivalentes a 99 grados Fahrenheit, y una mínima de 25 grados Celsius, equivalentes a 77 grados Fahrenheit. Así que nuevamente, mucho cuidado con el calor y manténgase bien hidratado. Amigos de Manantial Laredo, gracias por escucharnos y por permitirles llevarles cada mañana la información de nuestros dos Laredos. Pero recuerde, la mejor noticia siempre viene de Dios. Yo soy Vico Quintero y ahora paso los micrófonos a mi compañero Valentín Hernández con toda la información deportiva.
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3: Muchas gracias, compañero Vico Quintero. Te saludo en esta mañana ya de martes. Y por supuesto, a todos nuestros amigos de Manantial Laredo. Muy, pero muy buenos días. Les saluda su amigo Valentín Hernández. Y aquí les presento las notas deportivas. Y aquí otros resultados de la Liga MX en la jornada dominical. El penúltimo de la liga, el Santos Laguna, en un partidazo le da la voltereta al marcador y termina ganándole al superlíder, al Toluca, 3-2 en plena bombonera, en su casa y con su gente. Amigos, el Pachuca empata a 2 con Tijuana, Querétaro empata a 1 con el equipo de la Fiera, el León. Así que la tabla general después de 9 jornadas queda de la siguiente manera. El Toluca sigue como líder general con 19 puntos. Le siguen las Chivas en segundo lugar con 18. El América con 17 puntos está en tercer lugar y con un partido menos. Cruz Azul con 15 está en cuarto lugar. Y Querétaro con 14 puntos en quinto lugar, sorprendiendo en el torneo. Amigos, y en la Liga Española, el derbi madrileño fue para el equipo Atlético de Madrid, que vence 2-1 al equipo merengue, al Real Madrid. El Deportivo La Coruña empata a 1 con el Real Betis. Barcelona, que le gana 3-1 al equipo del Sevilla. Y el Valencia, que casi es un hecho, firmará al vasco Javier Aguirre como su nuevo director técnico. Perdió 3-2 con la Real Sociedad de San Sebastián. Amigos, y en el béisbol de las grandes ligas, en la Nacional ya todos ganaron sus divisiones. En la Oeste son los Dodgers de Los Ángeles que van en busca del tricampeonato. En la División Centro, los sorprendentes Cerveceros de Milwaukee. Y en el Este, los Bravos de Atlanta. Mientras que en la Liga Americana, todo se definirá en la última semana de la temporada regular, porque los duelos están muy, pero muy parejos. En el Este, las Rayas de Tampa con los Yankees de Nueva York. En la Central, férrea batalla entre Guardianes de Cleveland y las Medias Blancas de Chicago. Y el duelo de Tejanos por la División Oeste entre los Rangers y los Astros de Houston. Así que hoy da inicio el otoño y con ello las grandes ligas se encaminan a una nueva Serie Mundial. Amigos, hasta aquí los deportes. Se despide de ustedes su servidor Valentín Hernández, recordándoles siempre que la mayor victoria que recuerde la humanidad es la que obtuvo Jesús en una cruz. Y los invito a que sigan en la grata compañía de Manantial Laredo.
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6: Tenemos cumpleañeros. ¿Quiénes son, por favor?
7: Hoy día 22 de septiembre saludamos a Carmen González, Miriam López, Luisa Martínez Quijano, Ilaiza Montes, Mireya Ramos, Gabriel Vela, Marla Zamudio. También felicitamos a Gibran Gómez, Columbus cumple 6 años, Joaquín Sánchez, Nora Huitrón, Yaretzi Campos, Ricardo Juárez, Tony García, el aniversario de Areli y Jorge Jorge, a Maya Victoria también celebrando su cumpleaños. Muchos cumpleañeros el día de hoy, 22 de septiembre.
6: Creo que nunca habíamos tenido tantos, oye.
7: Ay, es cierto.
6: Agarra aire porque vamos a cantar.
7: Vamos a felicitarlos.
6: Ya llegó Hilda, cafecito con platiquita en un ratito. Vamos a cantarte de esta manera.

cafecito contigo. Listos para arrancar un episodio más de Platiquita con Cafecito después de la confianza. Órale, sí, sí, como que suena a tema de novela, pero después de la confianza, ¿has llegado a sufrir una traición en tu vida? Sobre todo de una persona que le tenías toda la confianza del mundo. ¿Cómo te sentiste? ¿Cómo te recuperaste o no te has recuperado? Hoy estaremos platicando después de la confianza. Aquí en Platiquita con Cafecito.

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1: Hola, ¿qué tal? Ya estamos con cafecito en mano y listos para la platiquita del día de hoy con nuestra amiga Hilda. ¿Cómo estás, Hilda?
2: Hola, buen día. Pues aquí muy bien con ustedes y todos los que nos escuchan.
1: Oye, Hilda, nos encanta cada martes poder tener esta platiquita. Me imagino que todos estamos ya en lo que es la correteadera de la mañana o también estar más tranquilos. Donde podamos sentarnos, tomarnos un café y platicar. Y este tema, Dios mío de mi vida, yo creo que va a estar que arde, porque a veces sí arde cuando alguien te traiciona. Ese será el tema de hoy, después de la confianza. Y hoy vamos a estar platicando acerca de la traición. ¿Por dónde comenzamos, Hilda? ¿Qué es la traición para empezar?
2: Bueno, Olguita, Chuy, pues iniciamos ahora sí que, ¿qué es la traición? Pues literal es romper la confianza, la lealtad o el compromiso que tenemos hacia otra persona o que alguien había depositado en nosotros. Normalmente cuando decimos traición, pues mucha gente dice, ah, es que infidelidad. No, porque no necesariamente es que sea la infidelidad, ¿no? O sea, hay traición a amigos, a padres, a hermanos, comunidades, trabajos, compañeros. O sea, la traición es un tema, wow. Y es primero Dios que nos alcance el tiempo para poder hablar, pues prácticamente los matices de la traición.
1: Oye, Hilda, y estamos transmitiendo en vivo y a todo color a través de nuestra página de Facebook, así que este tema vale la pena que lo compartamos. Búscanos como Manantial Laredo. Manantial Laredo en Facebook, estamos en vivo también.
3: Entonces decías que la traición, en su definición sencilla o simple, es simplemente cuando la confianza, ¿qué decías? ¿Se rompe?
2: Se rompe, sí.
3: Ok, ahora, ¿cómo lo aplicamos desde la perspectiva bíblica o desde el punto de vista bíblico? Porque bien la Biblia nos advierte, maldito el hombre que confía en el hombre. Entonces,
2: bien.
3: ¿Cómo decir, no, pues tú tienes la culpa por haber confiado en el hombre o en la mujer o X, ¿no? O sea, tu confianza debería haber pues estar en Dios, no en tal persona, porque te va a fallar, ¿qué esperabas? ¿Cómo pudiéramos?
1: Ay, mamá, pero hay de fallas a fallas.
3: ¿Cómo pudiéramos empatar esta, cuando se quiebra la confianza, cuando te fallan, cuando te traicionan? Pero en cierta manera, pues la Biblia ya nos había advertido, ¿o no es lo mismo?
2: Chuy, una pregunta antes de responder tu pregunta. ¿Crees que todos traicionamos y todos somos traicionados?
3: La respuesta es que si eres humano, sí.
1: Bola de traicioneros. Somos una bola de traicioneros.
3: Si eres un ser humano, sí.
1: A ver, Hilda, acláranos esto. ¿Cómo es? ¿Sí o no?
2: Definitivamente, sí. Y suena fuerte, ¿verdad? Y bueno, igual si quieres ahí escribirnos. No, la verdad es que yo nunca he faltado la confianza de alguien.
1: Soy incapaz.
3: Sería incapaz.
2: Ahí nos puedes mandar mensajito. Pero sí, justamente es este aspecto de que todos en algún momento vamos a fallarle la confianza a alguien o alguien no la va a fallar a nosotros. Y mientras, como dices, Chuy, o sea, somos humanos y pues no es a veces inconscientemente, no lo haces como que, ah, voy a hacer esto para lastimar. Puede ser hasta algo inconsciente que dices, oh, algo que comentas, Chuy, de bíblicamente.
3: Sí.

0: Hay traiciones que literal te rompen. Y no digo, hay una traición, no te duele. No, porque si no, no sería traición. Entonces, aquí es este aspecto que yo digo que es muy, muy importante. De hecho, por acá tenía un versículo que, fíjate, Chuy, es bien, bien, bien bonito, Olguita. El Salmo 55, 12 dice: porque no me afrentó un enemigo, lo cual habría soportado, ni se alzó contra mí el que me aborrecía, porque me hubiera ocultado de él, sino tú, hombre, al parecer íntimo mío, mi guía y mi familiar, que juntos caminaba, comunicábamos dulcemente los secretos y andábamos en amistad en la casa de Dios. O sea,
1: Exacto.
0: está hablando directamente de una persona que es, digamos, de la comunidad. No es cualquier persona, es quien él amaba. O sea, por eso es que duele tanto, porque él mismo dice, si hubiera sido un enemigo, me hubiera ocultado. Si sabía que era alguien que me aborrecía, pues me hubiera ocultado. Pero era un íntimo mío el que me traicionó. Y muchas veces traemos esas heridas, esas fracturas que a veces una persona ya no vuelve a ser la misma después de una traición.
1: Pues es que es complicado que seas traicionado por alguien que está fuera de tu círculo.
0: Definitivamente porque no vas a tenerle confianza. No, digamos que no
1: No hay
0: le muestras tu
1: cercanía.
0: vida. Exactamente, no le muestras tu vida, tal vez no invitas a tu casa a cualquier persona, entonces no le hablas tal vez de tu familia o de tus problemas. Y eso es lo doloroso, que cuando confías en esa persona y esa persona rompe tu confianza, ahí está lo que es muy complicado.
1: Sin embargo, a lo que me refería al principio, ¿no? Como que si hay una advertencia de parte de la Biblia, ten cuidado qué tanto, porque todo ser humano, tarde o temprano, puede que te traicione.
0: Oye, Chuy, Olguita.
1: Ya entré con mucho filo, ¿no? Ah, sí.
0: No, no, no. De hecho, me haces por ahí la señal. Ah.
2: Sí. Oye, Gilda,
0: Olguita.
2: pero sin duda
0: Sí.
2: alguna esto es bastante doloroso, bastante te saca de onda, ¿no? El que te sientas traicionado. Y ahorita me ponía a pensar, uno se siente como un maldito, así
1: Cuando
2: cuando
1: eres
2: te
1: traicionado,
2: traicionan, sí, te sientes muy mal, muy, muy mal. Es de las cosas que no te esperas, es de las cosas que te duelen mucho, sobre todo como dice este verso de la Biblia que mencionaste. O sea, de mi mejor amigo, de quien consideré un hermano, de quien, no sé, o sea, todo lo que compartimos, ¿no? Y sentirnos así es bastante difícil, que sin duda alguna hay una, como dices, hay unas que duelen más que otras, pero hay unas que realmente están o han dejado una herida bastante profunda en nuestro corazón.
0: Definitivamente, y no sé si regresando de corte, vamos a hablar de algo bien interesante y justamente de lo que Chuy nos había comentado en referente a que ya tal vez estaba escrito, ¿no? Y no por eso es que no vamos a confiar, no es por eso es que no vamos a amar, sino que simplemente nuestra confianza inicial tiene que estar fundamentada en Dios.
1: Sí, desde rápido, ¿no? Porque, o sea, pienso en Jesús. Jesús de cierta manera, es más, él les dijo, o sea, voy a ser traicionado. Y él sabía que era alguien de su círculo íntimo.
0: A
1: Pero,
0: eso iba, Chuy.
1: sí, pero no cayó en depre, no cayó, o sea, como que en cierta manera se lo esperaba.
0: Yo creo que sí se entristeció su corazón, porque pues
1: Pues
0: eran
1: sí, pues...
0: en la mesa, dijo, alguno de ustedes me va a entregar. Ahora, fíjate,
1: Pero
0: qué
1: no se
0: interesante.
1: desactivó. O sea, Jesús...
0: Pero qué interesante.
1: Perdón, perdón.
0: No está bien. Qué interesante, Chuy y Olguita, que ninguno dijo, no, yo no. O sea, todos dijeron, seré yo, seré yo. Seré yo, y el único que dijo, seré yo maestro, o sea, el único que dijo diferente fue el que le entregó. Pero no hubo uno que no le dijera. Entonces, al final, aquí imagínate, ellos eran los discípulos. ¿A qué voy? A que quizás por la mente de alguno de ellos, o más bien de todos, había pasado el traicionar. Eso no lo dice la Biblia. Pero si todos preguntaron, ¿acaso seré yo, Señor? Y el que dijo, ¿acaso seré yo maestro? El que no reconocía el señorío de él fue el que le entregó. Entonces, yo digo, wow, o sea, aquí los discípulos no fue como, ay, Jesús, ¿cómo dices eso? O sea, si yo te amo, nunca te traicionaría. O sea, como tú dices, es algo a veces parte de la naturaleza caída del hombre.
1: Pues dicen que

0: que la sal y el azúcar se parecen y que no te enteras qué es qué hasta que no la pruebas.
1: Sí.
0: Ahí les dejo esa. Ayer me la aprendí. Es que el azúcar y la sal son, se parecen, si tú las ves. De repente yo le he puesto sal al café, pero no te enteras hasta que no la pruebas. No vas a saber quién te va a traicionar.
1: Ajá.
2: ¿Y cómo le cambia el sabor?
0: Tus amigos todos se parecen.
1: Ay, Dios mío.
0: Y algunos te van a traicionar. ¿Y cómo vamos,
2: ¿Y
0: cómo vamos a lidiar con ello?
2: Exactamente, entonces aquí no es nada más como estar desconfiando de todos, porque ¿cómo quedas después de una traición? ¿Cómo creen que quedamos? Porque me imagino que pues aquí nosotros tres y los que nos están escuchando pueden poner un pequeño testimonio si gustan, pues hemos sido traicionados de alguna manera y tampoco somos víctimas porque seguramente hemos traicionado, consciente o inconscientemente.
1: Oye, qué bueno que lo mencionas, que pueden participar y nos encantaría, ¿verdad, Gilda, poder leerles, ya sea en WhatsApp o en nuestra transmisión en vivo de Facebook? ¿Te han traicionado alguna vez? ¿Quién era esa persona? ¿Era amigo, amiga, mamá, papá, alguien del trabajo? Cuéntanos un poquito, porque esta platiquita está buenísima. Hoy hablando después de la confianza y estamos hablando de la traición.

0: Platiquita con cafecito.
1: No, hombre, y detrás del micrófono me regaña, ¿no?
0: Y detrás del micrófono estamos hablando que seguimos platicando con los que nos están acompañando en la transmisión en vivo en Facebook. Búscanos como Manantial Laredo, porque vamos a música, pero aquí le seguimos con el cafecito y la platiquita. Hoy hablando de la traición, oye, hay mucha tela que cortar con este tema, porque nomás de oír la palabra, como que arde, arde la traición, duele.
2: Definitivamente, y podemos ver normalmente cuando hablamos de traición en la Biblia, pues quién es el que siempre se predica del traicionero.
1: De Judas.
2: Exacto. Pero como decía Solita, Pedro negó a Jesús. José fue vendido por sus propios hermanos. O sea, la gente que debería como de haberle amado, de haberle cubierto, fue la misma que lo sacó. Uh-huh. Y justamente lo que decías, Chuy, hay varias áreas de trasfondo del por qué se traiciona. Sansón fue traicionado por Dalila.
0: Sí.
2: Entonces, hay un gran contexto. David fue una persona que fue muy también herida en ese aspecto. Pero se me escapaste de la pregunta, Chuy.
0: ¿Por qué?
1: ¿Cuál fue?
2: Sabemos que maldito el hombre que confía en el hombre, que nuestra confianza realmente tiene que estar en Jesús, en Dios. Pero, por ejemplo, ¿qué cuando un hijo te traiciona?
1: No, duele, ah, claro que duele, pero no deja de ser un ser humano mi hijo.
2: Exacto.
1: Con sus agendas, no sé, con sus ideas, yo qué más quisiera que no, pero es parte de este mundo quebrado, frágil en el que vivimos. Esto es parte del ser humano. Uno nunca se lo espera. Esto es triste, pero por ejemplo, ¿cuántos familiares no han traicionado nuestra confianza cuando dejamos a nuestros hijos ahí y nunca te lo esperabas del tío, de la tía? Dices, ¿pero cómo? ¿Verdad? Ay, yo que quisiera darte una respuesta. La única respuesta es que el ser humano en cualquier momento puede llegar a traicionar tu confianza.
2: Definitivamente, y a veces la gente está enojada o va por la vida enojada, va por la vida desconfiada, con culpa, con vergüenza, con pensamientos de pues esto no me va a volver a pasar, a la defensiva. Uh-huh. Y no nos damos cuenta que tal vez esa persona está herida por una traición y le está costando recuperarse y volver a adaptarse en poder confiar en alguien, porque puedes llegar a esa conclusión de pues ¿para qué confío si al final de qué sirve?
0: Por eso,
2: me van a traicionar.
0: Por eso ves personas que ya no tienen amigos, porque alguna vez alguien en quien confiaron mucho, a quien le contaban sus secretos, reveló los secretos. Imagínate, o sea, un secreto, algo que muy tuyo, se lo dijiste a alguien y ese alguien se descuidó o no le tomó la importancia y reveló ese secreto. Pues hay gente que ya no tiene amigos o hay gente que ya no se quiere enamorar. Ya no quiere casarse, no quiere tener novio, porque ya no confía en nadie por esa experiencia que le pasó. Le marca para siempre.
2: Y lo convierten como una sentencia, ¿no? Olguita y Chuy, así sobre su persona, ¿no? Decir, no, o sea, ya. O el cerebro conecta con la persona que ya, digamos, la traición puede generar genera un trauma en nuestra vida. Y entonces decimos, tal vez fue... digamos, un amigo, el amigo pasado que me traicionó empezó a actuar de esa manera, seguramente ya este también me traicionó, de seguro ya anda hablando, de seguro, y lo mismo aplica con una pareja, ¿no? O sea, está escribiendo, cuando yo estoy lavando los trastes, está escribiendo en el teléfono y la pareja pasada fue lo que hizo, entonces seguramente ya también, o sea, una desconfianza excesiva y que sí, efectivamente, ya estaba escrito, pero que al final... No podemos ir desconfiando del todo el mundo. Si el Señor Jesucristo, digamos que nos ama y nos da esa libre, pues, confianza, decir, oye, te amo, hijo, pero tú vas a tomar tus decisiones, al final, pues entender como eso, ¿no? Que somos humanos, que Dios nos da ese libre albedrío de saber si hacerlo o si no hacerlo, y que somos personas, y no es este aspecto de decir, ah, sí, entonces esto es un permiso para traicionar. No, es más que nada escudriñarnos si tal vez no le generamos el dolor a alguien de una traición, o si alguien nos lo generó a nosotros, cómo hacer para no vivir con ese dolor ni lejos de las personas que tal vez no fueron los que nos traicionaron. Eso, o aún perdonar al traidor.
1: Y eso sería amar a tu prójimo como a ti mismo. Hilda, la traición, aunque fuimos anticipados que íbamos en algún momento a ser traicionados, pero no deja de doler. ¿Cuáles son sus efectos en nosotros anímicamente como seres humanos cuando sufrimos una traición?
2: Pues vergüenza, tristeza, a veces puede llevarte a una depresión, dependiendo, digamos, del grado de la traición. Como uh-huh. les decía, no hay como, esta traición duele poquita y esta duele mucho, porque dependiendo del caso duele, si no, pues no lo tomaríamos como al grado de traición. Pero empiezan esos pensamientos repetitivos, lo que decíamos de conductas, ¿no? De desconfiar de todos, de no querer tener un amigo, de tener tristeza, ansiedad. O sea, al final esos son síntomas de algo que vivimos. No es como que ya esa persona está mal porque está triste todo el tiempo y a veces se le juzga. No, pues es que el gozo del Señor es tu fortaleza, pero realmente no sabemos por qué está pasando o por qué pasó esa persona. Entonces sería, o es bueno esta parte de indagar en la vida de la persona. Si tú ves que una persona es demasiado desconfiada, si tú ves que una persona carga con una culpa, si tú ves que hay una persona aún que tiene esa necesidad de controlar, el trasfondo podría ser que hubo una traición.
1: Oye, órale. La traición entonces es un poquito parecida a cuando sufrimos una pérdida. Va a haber un proceso de duelo.
2: Sí.
1: Por lo que
2: Ahora, hay, por ejemplo, ¿a quién es traicionado? Digamos, por una pareja. Porque, digamos, el duelo es porque ya perdiste algo. Uh-huh. Pero si tú fuiste traicionado por una pareja, pero decidieron perdonar y seguir adelante, o sea, pues ahí es la restauración del decir, ok, te perdono, pero no significa que ya porque te perdoné, la confianza otra vez vuelve a ser la misma, porque es algo que progresivo que se tiene que ir restaurando. Lo mismo con las amistades. Entonces, tenemos que tener esa sabiduría, porque a veces, no, es que ya me perdonaste, ¿por qué me estás preguntando eso? ¿Por qué me estás preguntando? Ah, porque eso es algo progresivo y que nuevamente se tiene que volver a formular, por
0: es
2: así decirlo.
0: Es algo que se va construyendo, ¿no? Vas construyendo la confianza, ¿no? Yo sé que a veces conoces a alguien, dices, ay, parece que le conozco toda la vida y te brinda confianza. Hay algo, un no sé qué, que dices, me dio confianza tal persona. Pero la realidad es que la confianza se va construyendo con el tiempo. Igual, cuando es destruida de repente por la traición, pues ya tienes ahí una confianza en ruinas, digámoslo de esa manera. Volverla a construir se requiere también de tiempo, y a veces necesitas más tiempo que al principio, porque hay muchas cosas de por medio, como dices, la vergüenza, la tristeza, el dolor, todo esto no se hace de la noche a la mañana. Sin embargo, Hilda, no quiere decir que alguien que se ha sentido traicionado ya se va a quedar derribado para siempre. Podemos encontrar, aún en esta área de nuestra vida, solución en Cristo Jesús. Puede haber sanidad en nuestro corazón después de una traición, que a veces creemos que no hay nada más doloroso que ser traicionado por esa persona que menos te lo esperabas. O sea, tú puedes decir, no, aquel ya lo etiquetaste, es el traicionero, no, de ese ya me lo esperaba. Pero de tu mejor amiga, de tu mejor amigo, de tu esposo, tu esposa, de tus hijos, tú dices, de cualquiera me lo esperaría, menos de, y por eso es que duele tanto.
1: A ver, espérame, pero cuando dices el que menos me lo esperaba, yo estoy pensando en David, su hijo, su hija.
2: Absalón.
1: No Absalón, el otro, el que terminó faltándole el respeto, por así decirlo, porque estamos en red, a Amán.
2: Creo que fue Absalón, che.
1: No, bueno, Absalón se venga de su hermana, o sea, porque su hermano se hace el enfermo y entonces le pide que le sirva a su hermana, a su papá David. Entonces, okay. Ahí cuando va su hermana a servirle, este se aprovecha de ella. Uh-huh. Y ese era el asunto, de que él quería aprovecharse de ella porque le gustaba a su hermana. Uh-huh. Pero yo veo todo un complot aquí. O sea, él recibe un mal consejo, pero también abusa de la confianza. Abusa de la confianza de su hermana, abusa de la confianza de su papá. O sea, hace todo un complot para traicionar esa confianza, esa hermandad, esa relación de hijo a padre, por un deseo egoísta. Entonces, traiciona. Sí. O sea, el papá hubiera dicho, es que de menos me lo hubiera esperado, de mi hijo y con la hija. O sea, ¿cómo?
0: Con su hermana.
1: Uh-huh. Entonces, ¿qué pasa en esos aspectos? O sea, ¿dejamos entonces de ser tan confianzudos?
2: Por eso te decía ese aspecto, Chuy, porque como papás, o sea, jamás estás esperando la traición de un hijo. Y mira, aquí la inteligencia artificial no me ayuda, pero estaba poniendo la pregunta, pero no me pone en rojo. Justamente nosotros podemos estar, Amnon. No podemos no confiar en un hijo, porque aparte la confianza en un hijo es lo que a ellos les da un crecimiento seguro, un apego seguro. Uh-huh. Entonces aquí el aspecto de no podemos ir por la vida no amando a nadie, no queriendo que nadie nos lastime como piedras. Y algo que yo les decía a veces a las personas, o sea, tú te puedes endurecer a raíz de una traición y ponerte duro, o sea, como piedra, como que ya no dejas que nada te penetre. Pero cuando tu relación es como piedra, de una manera horizontal, tu relación va a ser igual con Dios de una manera vertical. O sea, no puedes no tener sentimientos para la gente de alrededor y tener sentimientos para con Dios. Si tú te endureces para todo. No. Órale. Es como que aquí sí, aquí no. Entonces, a veces hay gente que se ha vuelto muy dura. Yo me recuerdo que Absalón fue el que quiso tomar el trono de su papá, pero ahorita lo podemos checar. Y ese aspecto de aprovecharse de su belleza y de que era una persona tal vez elocuente. Entonces aquí vemos ese aspecto que al final David no lo esperaba. Y vemos cómo fue, no, yo creo que es de las traiciones más grandes. Yo analizaba y digo, de una pareja yo creo que sí, hay gente que ha vivido esa experiencia. Pero de un hijo que tú mismo engendraste, o sea, digo, creo que ha de ser de los dolores más Dios. Fuertes la traición de un hijo que tú amaste, que tú cuidaste, que tú enseñaste, que creció contigo. Entonces yo digo, creo que son de los dolores más fuertes, las traiciones más fuertes cuando vienen de un hijo hacia un padre o de un padre hacia un hijo.
0: Seguimos con más de nuestra platiquita y cafecito. No te vayas, quédate con nosotros.

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1: Será como algo.
2: Perdón, entró la música, Gilda, pero sí, seguimos, sí. Estamos platicando acerca de cómo los hijos de repente traicionan la confianza de los padres.
3: Y viceversa, a veces tal vez la pareja por iniciar una nueva relación deja a los hijos, mira Olguita, te voy a enseñar. Y es que aquí apenas me estás marcando el.
4: Ah, tenemos un delay. Ajá. Por eso. Está bien. Oigan, es que está bien buena la plática, de veras. Y le seguimos cuando estamos en música. Y me encanta porque sabemos que hay personas que están escuchando su radio, pero a la vez están en Facebook Live con nosotros porque nos podemos ver y podemos seguir platicando cuando hay música. Y este tema, después de la confianza, ¿qué cosa tan más dolorosa puede haber en la vida que haber sido traicionado por alguien que, o sea, le habías dado toda tu confianza, que le habías dado todo lo que, tus secretos, todo lo que no pudieras esperar, ¿no? De un amigo, de una amiga, y te traiciona. Esto es de las cosas más dolorosas que puede haber en la vida. Y Gilda, hay personas que sienten que no se pudieron recuperar, o sea, definitivamente así como que no, yo ya de aquí de por vida, aprendí la lección. Hay gente así.
3: Sí, definitivamente, y tú lo vas a ver que normalmente son personas agrias, Olguita, o amargadas, por disculpen la palabra, pero ¿por qué? Porque justamente es tanto el dolor que sentimos como que no nos va a volver a pasar. Y es algo muy duro, pero que al final es fácil decirlo. Yo sé que es algo que dices, ah, es que tal vez lo dices porque tú no has vivido esto. Uh-huh. Pero al final no es lo que yo diga, sino lo que la palabra dice. Que dice, ¿cuántas veces he de perdonar?
2: 70 veces 7.
3: Entonces yo digo, es algo que simplemente yo lo pongo en este aspecto, porque es cuando vivimos una traición, pues podemos pasar a ese estado de víctimas, ¿no? De que me hirieron, me lastimaron, no se vale, cómo se atrevieron, si yo di todo. Pero yo lo pongo en este aspecto de cuántas veces al día nosotros podemos estar traicionando a Jesús.
2: Uy, un montón. Quisiéramos pensar que no, pero sí. Claro que terminamos traicionando lo que nuestra fe, traicionando nuestros principios, traicionando nuestra moral bíblica. Sí, y todo por un antojo, un apetito egoísta, a fin de cuentas. Ahorita que hablabas de platicando del perdón, Gilda, cuando una persona es traicionada y decide no querer volver a confiar, precisamente porque le traicionaron, porque el dolor fue muy grave, porque la pasó muy mal, pero en cierta manera está queriendo lidiar con su propia ideología, ¿no? La traición, porque a fin de cuentas lo que Dios nos está pidiendo es que perdonemos.
3: Y el perdón al final te va a traer esa libertad.
2: Exacto.
3: O sea, Tú decides, porque el perdón es una decisión, pero sí conlleva emoción. No es como, ¿sí? Sí, decido perdonar con la mente. No. O sea, el perdonar es derramarte delante de Dios, o sea, ir con Dios y decirle, yo suelto, yo quiero perdonar, ayúdame, porque me está costando trabajo, porque realmente las traiciones te quiebran, o sea, es algo que se va de la mente, que a veces te puede disociar. Entonces, no es algo tan sencillo como, sí, ya lo perdono. O sea, en el perdón tú vas a derramar tu alma y decir, me dolió, te perdono, decido luchar por esta relación y que Dios me ayude para volver a construir. Claro, Dios y la persona que rompió tu confianza también tiene que poner de su parte. Tiene que haber un arrepentimiento. Arrepentimiento es cambiar la manera de pensar. O sea, no puedo decir, perdóname, pero voy a seguir haciendo lo mismo. O sea, hay que poner límites para nuevamente reconstruir esa confianza. El perdón al final te va a quitar ese deseo de venganza, ¿no? De decir, pues me la voy a cobrar, al fin y al cabo que pues yo también lo puedo hacer, aparentemente le voy a decir que sí lo perdono y luego yo se la voy a aplicar. En realidad el perdón es, me dolió, y digamos, si te lo ofrecieron a ti, pues lo aceptas. Si no te lo ofrecieron, pues ya no queda en ti, ya quedó en la otra persona.
4: Gilda, una muestra o señal de haber perdonado una traición, ¿sería volver a confiar? Y no me refiero en la misma persona, simplemente que puedas volver a confiar en alguien. ¿Esa sería una señal de que tú has sanado ese dolor de ser traicionado o no necesariamente?
2: Ay.
3: No necesariamente, Olguita. El hecho de que tú sepas que has perdonado a alguien es porque tú no vas a sentir la emoción que te generaba negativa cuando lo veías, cuando escuchabas de esa persona. O sea, porque hay personas que dicen, no, yo ya lo perdoné, pero no lo puedo ver ni lo puedo tener aquí cerca. Entonces ahí se pondría en duda un poco el perdón. Uh-huh. O ya lo perdoné, pero que le vaya así como me trató. O que le pase lo mismo que él me hizo. O sea, ahí tú te vas a dar cuenta. Cuando esa persona tiene el fruto del realmente haber liberado el perdón, es como más que nada te vas a dar cuenta, no basado en la confianza. Porque yo puedo perdonar a esa persona, pero tal vez ya voy a marcar un límite. Más si no estamos hablando de una pareja.
4: Pero puedes volver a confiar. O sea, sería una señal.
3: Sí.
4: Por eso me refiero, no necesariamente a la misma persona, pero puede un decir, me traicionó mi mejor amiga, pero eso quiere decir que ya nunca más voy a tener mejores amigas porque todas traicionan en algún momento, entonces jamás tendré una mejor amiga. O eso es señal de que realmente superaste la traición, o ahí estamos hablando de que todavía hay rasgos de dolor.
3: No, definitivamente son rasgos de dolor. Y justamente tú te vas a dar cuenta en que sanaste, en que no te cerraste ante las personas, en que sigues amando, en que sigues confiando, en que si ves, tal vez me van a fallar, pero yo me voy a entregar igual.
2: Sí, ahorita me gustó algo que dijiste, que cuando no se logra, terminas con una vida muy amargada, muy amarga, de siempre es muy gruñona. Y aquí es donde la necesidad que tiene el ser humano de Jesús. Yo diría que humanamente tienes toda la razón. Va a ser bien complicado volver a confiar. Va a ser bien complicado volver a tener mejores amigos humanamente. Porque nos cerramos, nos endurecemos. O sea, no queremos porque duele. ¿Quién quiere? Pero gracias a Jesús que nos permite primero nosotros ser receptores de ese amor y de ese perdón, de esa misericordia, de esa gracia, que ahora la conocemos porque estamos en esa relación con Él, es que nosotros ahora la extendemos aún a los que nos han traicionado. Pero sin Jesús, la verdad es que yo sí pensaría que es muy, muy complicado volver a confiar. Me estaba poniendo ahorita a pensar en la historia del papá del hijo pródigo. Entonces, él se violó su confianza, lo traicionaron, lo que tú quieras, pero le dio mucho gusto cuando lo volvió a regresar. De hecho, era el primero.
3: Porque lo amaba.
2: Exactamente, lo esperaba. Entonces, vemos, tal vez pudiéramos analizarlo y concluir que era un hombre guiado por el Espíritu, un hombre lleno de amor, un hombre que había entendido la misericordia y el perdón que él mismo había recibido de parte de Dios y ahora le extendía sobre su hijo. Entonces, la persona de Jesús en nosotros nos permite, nos habilita a hacer cosas que humanamente
3: no podríamos.
2: No se pudiera.
3: Definitivamente. O
2: sea, tal cual.
4: Pues yo creo que ya estamos listos para el test, Gilda, para que no queremos que se nos vaya a pasar en esta ocasión. Vamos por nuestra papelito, nuestra pluma, lápiz o ahí en tu celular y vamos a responder 5 preguntas. ¿Qué va a revelar este test, Gilda?
3: Bueno, el test revela cómo está tu confianza después de una traición, porque seguramente todos hemos pasado por una traición, por dos, por tres o por más.
4: ¡Ay! Entonces, dice, si con una tuve.
3: Entonces, la respuesta sí o no, solo son 5 preguntas y al final vamos a ver el cierre de esto.
4: Adelante.
3: Comenzamos. 1. ¿Te cuesta confiar en personas nuevas por algo que alguien te hizo en el pasado? 2. ¿Alguna vez has revisado un teléfono, mensajes o redes por miedo a que te vuelvan a traicionar?
4: No.
3: 3. ¿Has dicho alguna vez, ya no voy a confiar en nadie? 4. ¿Hay alguien a quien dices haber perdonado, pero en el fondo todavía sientes mucho enojo? 5. Y la más importante. ¿Alguna vez has traicionado la confianza de alguien y nunca le pediste perdón? Bien, lo repito nuevamente. ¿Te cuesta confiar en personas nuevas por algo que alguien te hizo en el pasado? 2. ¿Alguna vez has revisado un teléfono, mensajes o redes por miedo a que te vuelvan a traicionar? 3. ¿Has dicho alguna vez, ya no voy a confiar en nadie? 4. ¿Hay alguien a quien dices haber perdonado, pero en el fondo todavía sientes mucho enojo? 5. Y la más importante. ¿Alguna vez has traicionado la confianza de alguien y nunca le pediste perdón?
4: Uy, bueno, pues ahorita vamos a revisar nuestras respuestas y vamos a ver cómo nos fue en el test. No te vayas.

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1: Estamos por revisar el test, cómo nos fue, según nuestras respuestas. Y nos dijiste, Gilda, que aquí, ¿qué iba a revelar?
2: Va a revelar, sí, cómo está tu confianza después de una traición.
1: Ándale, ¿cómo está tu confianza después de una traición? O sea, aquí al responder es porque ya fuimos traicionados en alguna manera. Entonces, vamos a ver las respuestas, Gilda.
2: De la 1 a la 4, si tuviste 2 o más, sí. De la 1 a la 4, excluyendo la 5, dice que probablemente hay algo de tu pasado que todavía influye en cómo confías en los demás. Eso no te hace una mala persona. Lo importante es reconocerlo, aprender de lo vivido y trabajar en ello para liberar el perdón. Como decíamos, Chuy y Olguita, detrás de antes de que iniciáramos, este aspecto de si tú no conoces de Cristo, va a ser muy difícil el que puedas perdonar. Entonces, te damos este aspecto de que tú puedas venir a los pies de Cristo, aceptarle como tu Señor y Salvador, decirle, yo no puedo, me está costando, ya tengo tantos años con esta herida, me estoy amargando a mi familia, estoy amargando a mis cercanos. ¿Por qué? Porque me ha costado perdonar a esta persona que me traicionó.
3: Sí, la lleva todo. Si es que una raíz de amargura no tan solo te amarga a ti, te amarga a los
2: contamina
3: que están...
2: Contamina a muchos.
1: Y me ha llamado la atención, Gilda, y quisiera que lo resaltáramos. El perdonar a alguien que nos traicionó no significa que tienes que volver a confiar en esa persona. Porque a lo mejor dices, bueno, pues ya aprendí o ya entendí. Pero no significa que no puedas confiar en otra. Ahí sí ya nos estaríamos privando de un privilegio, de una bendición, el de poder contar con alguien, que tú sabes que puedes contar con alguien. Gilda, se nos ha ido muy rápido el tiempo y estamos por cerrar el tema del día de hoy. ¿Con qué cerramos esta mañana?
2: Pues con este aspecto de que una traición puede romper una relación, pero no tiene por qué destruir nuestra capacidad de amar a las personas. Wow. Entonces, en Cristo nuevamente, nosotros liberamos ese perdón, vamos con Dios para que nos sane, porque no es así como, ya perdoné, no me pasó nada, pero saber que tenemos esa capacidad de parte de Dios para levantarnos y volver a amar, aunque sabemos que somos humanos y podemos o nos pueden fallar.
3: Con esto me quedo.
1: Nos quedamos. Buenísimo. Una traición puede romper una relación, pero eso no quiere decir que rompe nuestra capacidad de amar. Y eso, aunque quizás en el caso que tú has vivido sientes que es imposible, no hay nada imposible para Dios. Dios puede sanarte, puede recuperarte, puede hacer que eso que se rompió pueda ser sanado, restaurado, y aún tu confianza y tu capacidad de amar pueden ser restauradas. ¿Qué no se puede cuando estamos de la mano de Dios? Y esa es nuestra invitación para que tú sigas tomado de la mano de Dios. Gilda, qué gusto haber platicado contigo aquí en Platiquita con Cafecito. Será hasta la próxima semana.
2: Primero Dios, nos vemos en vivo y a todo color la próxima semana. Y mandándole un saludo también a Dianita García, me imagino, San Juan y Lozano, Arturo Hernández, a Ulisedoris Amaya, Alejandra, bueno, pues a todos los que nos mandaron por ahí mensajitos, saludos, pues saludos, que Dios les bendiga y que podamos seguir amando a pesar de que hayamos recibido alguna traición.
1: Así es, Iraís Vázquez dice, muy buena recomendación, volver a amar, me quedo con eso y con eso nos quedamos, será hasta la próxima semana, quédate aquí en Manantial FM, sigue la hora del brunch y tenemos tiempo de oración, así que quédate con nosotros.

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3: ¿Alguna vez usted ha orado, meditado, pensado y se ha esforzado en seguir por un camino para que al final usted encuentre una puerta cerrada? Claro que sí. A mí también me ha sucedido, muchas veces. Eso es frustrante, ¿verdad? Aun cuando buscamos la voluntad de Dios, a veces por razones que no entenderemos en este lado de la eternidad, las puertas se cierran, los caminos terminan, las metas fracasan. Pero debemos ser realistas. Aquí en la tierra solo estamos de paso. En otras palabras, hasta que no lleguemos al cielo, nuestro calendario no estará lleno de días fantásticos. Por eso es mejor mantener nuestra mirada en las cosas del cielo.
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0: ¿Conoce usted a un cristiano optimista? Tal vez es usted uno de ellos. ¿Cómo puede ser que los cristianos verdaderos sean tan optimistas? La respuesta está en la bendita esperanza que el cristiano tiene no solo en la vida futura, sino en el presente. Pese a las circunstancias adversas que pueda atravesar, la persona que ha entregado su vida a Jesucristo descansa en paz mientras vive, porque sabe que su vida está siendo dirigida por aquel que creó todas las cosas y además le perdonó y le salvó del juicio. Créame, no se trata de un optimismo o una esperanza impuesta por medio de algún tipo de lavado de cerebro, porque cualquier cosa lavada, con el tiempo, se vuelve a ensuciar, y usted y yo sabemos que el cerebro no está exento de eso. En realidad, lo que ocurre es un verdadero milagro que Dios ha puesto al alcance de cualquier ser humano que reconozca sus faltas, su necesidad de Dios, y acepte el regalo de la salvación que Jesús logró por nosotros en la cruz y en la resurrección. Si esto fuese solo una hermosa historia, no tendría un efecto transformador en la vida de nadie. Si se tratase simplemente de una religión, tampoco tendría poder para cambiar a nadie. Pero sabemos que es verdad por experiencia propia, y por eso le invito a aceptar el regalo de Dios hoy mismo. 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

Bellas melodías aquí en Manantial. Buenos días, gracias a Dios, gracias por un día más. Su misericordia es nueva cada día, amigo. Así que si tú tal vez estés atravesando un momento difícil en estos momentos, te recuerdo que Dios tiene un propósito para tu vida y que la tristeza no define tu destino. Así que, amigo, su amor, su gracia y su fortaleza pueden levantarte aún en los días más oscuros. Así que en ese momento, agradezcámosle a Dios porque Él es bueno y porque nuevas son sus misericordias.

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1: Con 41 minutos y bueno, a todos los amigos les recordamos, a todos aquellos amigos que nos escuchan por primera vez o tal vez van por ahí encendiendo el radio y ya nos habían escuchado pero no tenían por ahí la noticia de que tenemos oración radial. Y sabe, amigo, tenemos esta oración todos los días. Por años hemos estado intercediendo cada mañana 10:15 es nuestra oración. Y usted puede hacernos llegar su petición a través de vía telefónica al 724-9090 o también lo puede hacer por medio de WhatsApp. Si usted tiene por ahí su WhatsApp, también está por aquí nuestra amiga Paulita, ya lista para pasar sus peticiones. Más adelantito estaremos mencionándolas y también sabe cómo lo puede hacer por medio de nuestra aplicación. Tenemos Inspiracom. Tiene Radio Manantial, ya nos puede escuchar por medio de su teléfono, donde quiera que usted vaya, Manantial lo acompaña. Si usted tiene por ahí teléfonos inteligentes, sabe que puede ir a su tienda de aplicaciones y buscar Inspiracom. Y por ahí nos va a encontrar, tendrá la manera de escuchar por ahí todas nuestras estaciones amigas, hermanas, más bien, a lo que es lo largo por ahí de las fronteras. Y usted selecciona 89.9 Laredo. 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Y si tiene problemitas para poder bajar la aplicación de Radio Manantial de Inspiracom, que es como se llama en la aplicación, en la tienda de aplicación, pues Inspiracom, puede llamarnos al 724-9090 y aquí le estaremos ayudando para que usted nos acompañe las 24 horas. ¿Cómo ve? Muy padre, ¿verdad? Continuamos con más música aquí en Manantial. Ahora viene la voz de Evan Craft, Peleas por mí.

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2: Aún recuerdo las travesuras de mis hijos cuando estaban pequeños. Algunas veces nos hacían reír y en otros momentos nos preguntábamos cómo instruirlos sabiamente, cómo corregir sin lastimar su autoestima y qué hacer para enseñarles a partir de la experiencia vivida. Por eso, en medio de cada momento de corrección, procuramos tener presente que necesitaban instrucción, afirmación y respeto. No importa lo que hagan nuestros hijos, debemos dejarles claro que siempre serán amados, porque el amor no debe condicionarse al buen comportamiento o bien a los buenos resultados académicos. Hagamos que ellos comprendan que siempre serán amados. Esto hará que se acepten, aprovechen su potencial y sean capaces de grandes cosas. Le habla Sixto Porras de Enfoque a la Familia.
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0: Así es, amigos, sabes que no importa las circunstancias que estés pasando, debemos de confiar en el Señor con todo tu corazón y no te apoyes en tu propia prudencia. Reconócelo en todos tus caminos y Él allanará tus sendas. Es lo que nos dice su palabra en Proverbios 3 del 5 al 6. Él es quien pelea tus batallas. Declara en este momento que este proceso que estés pasando será una oportunidad para ver su mano poderosa obrando a tu favor y que al final todo servirá para cumplir el propósito que Dios tiene para tu vida. Así que es momento de entrar en este momento de oración radial, pero antes queremos mencionar unas peticiones que nos han sido llegadas a nuestra oficina, y en esta mañana queremos poner en sus manos a Alberto Gutiérrez. Él pide por sus finanzas, su tratamiento de rehabilitación, por su negocio, por la familia Gutiérrez Cordero, crecimiento espiritual, bendiciones y protección. También sabiduría para los doctores para poder encontrar, ¿verdad?, la sanidad para el cáncer. Clara pide por Lilia, Yael, Yailin, Diana, Abraham, Miguel, John, Teresa, Marta, Cindy, Benjamín, Blas, Brandon, todos ellos por sanidad y protección. Andrew también por su nieto, oración para la vista de Clara, para todos los policías también que constantemente están en peligro, por un dinero también que le deben a ella para que el Señor redarguya, ¿verdad?, esos corazones. Por Rafael Marín también, paz en su trabajo, para la victoria y sanidad en su cuerpo. Oscar Garza pide por su hijo Darien. Amalia Trejo por pronta recuperación. Marcos, sabiduría en su trabajo. Carlos y Priscila por unidad y amor. Piden también por Flor y su hija Eli por bendición. Areli Recio, protección y bendición. Nos unimos en oración también por los pastores de Laredo y Nuevo Laredo, por sus familias, que Dios les llene de bendiciones. Colaboradores de Manantial y sus familias también, para que Dios sea con sus hogares. Piden también por la familia Molina, familia Harvest, familia Medina, García, por pérdida de un familiar, por fortaleza. Oración por Jennifer Castro, en el hospital se encuentra, Dios sane y pueda regresar pronto a casa. También pedimos por Gabriel Garza, por sus riñones, un milagro de sanidad sobre su cuerpo. Por Juana Ornella, sanidad. Oración también por Roberto Guerra. Se encuentra en cirugía de corazón abierto. Dios obre en donde quiera que él se encuentre. Lulu Valdés, un milagro de sanidad. Oración para Juanita Costa. Trae mucho dolor en su rodilla, pues Dios también le dé sanidad. Oramos por ella. Jesús Armando Salinas, por bendiciones en su trabajo. A todos los inmigrantes que son deportados y sus familias, por fortaleza, pedimos por protección y también por provisión. Pedimos por último por la familia Gutiérrez Cordero, bendición, protección y que Dios supla cada necesidad. Y en esta mañana queremos darle la bienvenida a nuestra amiga, nuestra telefonista, nuestra colaboradora por muchos años, a Paula, está con nosotros. Hola, Paula, Dios te bendiga.
1: Sí, buenos días, bendiciones. En Mateo 11:28, la palabra de Dios dice, venid a mí todos los que estáis trabajados y cargados, y yo os haré descansar. Entonces, en esta mañana, únase con nosotros y vamos a orar a ese Dios grande y poderoso que tenemos, que Él es el mismo ayer, hoy y por siempre, y Él obra también el día de hoy en sanidad y milagros y prodigios. Oremos. Padre, en esta mañana que venimos delante de tu presencia, Padre, hemos puesto en tus manos todas las peticiones que se han venido a esta radio, Padre Santo, que han hablado, que se ha enviado por diferentes medios. Padre, has escuchado de la voz de mi hermana Mayra cada petición que ha venido, Padre, con un clamor, con una necesidad. Y en esta mañana los ponemos en tus manos para que tú obres de una manera sobrenatural. Donde hay necesidad de sanidad, seas tú su médico por excelencia. Donde hay necesidad de provisión divina, que tú seas proveyendo, Padre. Donde hay necesidad de un trabajo, que seas tú también proveyéndoles un trabajo, Padre. Cada necesidad que en esta mañana sea puesto delante de tu presencia, Padre, lo ponemos en tus benditas manos. Sé tú obrando, dando la paz, la tranquilidad, donde haya necesidad, donde haya habido pérdida de un ser querido, Padre. Eres tú el único que puede ayudarnos, el único que puede sostenernos, porque tu palabra dice, ¿a quién iremos si solamente tú tienes palabra de vida y palabra de vida eterna? Ponemos todo en tus benditas manos en esta mañana. Te damos las gracias y te damos a ti toda la honra y toda la gloria. En el nombre de Cristo Jesús. Amén y amén.

Cambiando un poquito el ritmo, aquí en 89.9 vienen las voces de Alex Campos, el alfarero, y canta junto con Verónica Leal.

0: Bella música aquí en 89.9 Manantial Laredo. 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Y sabe que, amigos, si usted tal vez no lo ha hecho, tal vez no sepa ni de qué estamos hablando, pues así es. 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Continuamos con más música. En un ratito más estaremos teniendo el calendario de actividades. 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Este es un servicio gratuito. Dos veces se pasa al día, así que usted puede ser también parte mandando sus actividades en sus iglesias. 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Eso será a las 10:30, calendario de actividades.
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2: Solamente 10 minutos nos separan de las 11 ya de la mañana y queremos en esta mañana, no queremos que se nos pase la mañana sin felicitar a los cumpleañeros el día de hoy, 22 de septiembre. Enviamos un saludo muy especial a Carmen González. El día de hoy cumpleaños Miriam López, Luisa Martínez Quijano, también a Eliza Montes, a Mireya Ramos, a Gabriel Vela y también para María Zamudio. A todas estas personas, si usted les conoce, pues, ¿qué tal si les echa una llamadita y les desea un feliz cumpleaños? El día de hoy ellos están de fiesta, así que hay que saludarlos y desearles un bonito día. Continuamos aquí en Manantial 89.9. Solamente 9 minutos nos separan ya de las 10 de la mañana. Continuamos con más música. ¿Qué tal ahora algo en inglés? Algo viejito para recordar. Nuestros amigos de Newsboys vienen a entonar Shine.

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2: ¡Feliz martes!
3: ¡Feliz martes!
4: ¡Araceli, Dani!
3: Soy el eco de Araceli.
4: Martes. Estamos muy contentos de acompañarte el día de hoy.
2: Oye, tenemos un tema muy interesante. Me gusta mucho que hablemos de estos temas porque nos hace reflexionar cómo estamos, ¿no? A veces vivimos la vida y cuando alguien está pasando por un sufrimiento, lo único que puedes decir bonito es voy a llorar por ti, voy a estar teniéndote en mis oraciones. Pero hasta ahí, cuando te pasa a ti algo similar a lo que estás sufriendo, ahora sí ya puedes decir, te entiendo. Y podemos ver cómo el fracaso nos hace pensar ya de manera diferente.
4: Sí, oye, quiero contarte, yo creo que todos más o menos conocemos a C.S. Lewis, el famoso autor de Crónicas de Narnia. Él hizo un libro en 1940 que se llama El problema del dolor. Ese libro tuvo unas críticas maravillosas. Él admitió en ese momento que no había sufrido un dolor profundo en su vida. De hecho, su enfoque fue puramente intelectual. Entonces, años más tarde, él se casa, se enamora. Y poco tiempo después, su esposa enferma de cáncer y muere. Cuando él ve esto, dice, no puede ser. O sea, cuando escribí ese primer libro, era como un dibujo de un castillo de naipes. Se veía muy bonito, pero ante la primera tormenta real, se cayó por completo. Dice, la crítica no vino de otras personas, vino de mí mismo, al saber que no es lo mismo ver los toros desde la barrera, sino cuando ya estás sufriendo, ese dolor es totalmente diferente. Entonces, ¿cómo debemos de ver el que a lo mejor podemos sentirnos fracasados, como en este caso él se sintió, pero su humildad sobresalió ante el orgullo después de haber sufrido la pérdida de su esposa?
3: Pues vamos a ver cómo podemos manejar la crítica o el fracaso en cualquier situación. Te pueden destruir o te pueden levantar.
2: Sí. Entonces, y es que la crítica te puede doler por un momento, pero el fracaso te prepara para el futuro. Quédate aquí en la sintonía de Manantial FM.

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0: Y bueno, sabemos que el fracaso no nos define, pero sí te muestra el camino que no funcionó, uh-huh. para donde no tienes que ir ya de nuevo.
1: Fíjate que es tan importante hablar del fracaso, pero para eso antes va a venir la crítica. La crítica que no va a ser tan bien aceptada por ti porque no te va a gustar, te va a doler, como decíamos hace rato, pero te va a preparar para el futuro.
2: En el Salmo 94 dice, bienaventurado el hombre a quien corriges, oh Jehová, y en tu ley le enseñas. Uh-huh. O sea que ahí tenemos que aprender de la corrección de Dios,
1: ¿sí?
2: para poder avanzar en esta vida y salir adelante tal vez de una crítica o de un fracaso.
1: Y es que esa corrección a lo mejor va a enviarla a través de hombres o mujeres cercanas a ti.
0: Y sabios, aunque no nos guste.
1: Sí, porque tienes que entender que no toda crítica es mala. Puede ser esa herramienta de Dios para mejorarte en aquellas áreas donde necesitas trabajar.
2: Una crítica constructiva.
1: Sí, claro, críticas constructivas. Y tienes que tener ese sentido de escuchar con humildad y también discernimiento, ¿no? Porque a veces van a ser críticas y tú sabes que son críticas hirientes y ahí es donde dices tú, no, esto ya se está tornando en otro color. Que no debería de ser, ¿no?
2: No permitas que la crítica te destruya. No bases tu identidad en la opinión de los demás. Más bien, que esto te enseñe a en tu error en el cual caíste para avanzar.
0: Uh-huh. Y sí, pues la crítica duele, pero pues no va a definir nuestro valor. Yo creo que hay que tomar todo lo bueno, hasta de cuando nos sentimos heridos. A veces, ay, pero ¿sí por qué me dices esto si estoy sufriendo? No pasa nada. Es para que podamos salir adelante. Dios siempre tiene algo mejor para ti.
1: Claro, y más adelante vamos a estar hablando acerca de cómo podemos aprender del fracaso, porque el fracaso también pues es momentáneo y no va a ser para toda la vida. Regresamos después de esta pausa.

0: El fracaso no es el final, es parte del proceso.
1: Uh-huh. Yo creo que tenemos que aprender. Siempre cuando pasa algo, me da mucha risa porque le digo a los muchachos, ¿pero aprendiste? Sí, mamá. O sea, esa es mi pregunta nada más. Porque yo, y yo creo que Dios quiere lo mismo como con nosotros, como uh-huh. sus hijos.
2: Sí.
1: Así como que, ¿aprendiste? Ya oye, la siguiente va a ser mejor tu decisión.
2: Y es claro. que Dios usa nuestras caídas para moldearnos y también para fortalecernos. O sea, en el momento no lo vemos de esa manera. O sea, traemos ese dolor, traemos esa situación, pero vas a ver al final del túnel cómo todo eso se va tornando en algo mejor.
0: Y recuerda que Dios va a permitir que nos pasen las cosas para aprender. Uh-huh. No nos va a soltar de su mano. Entonces tenemos que entender esto, que aparte de un proceso de fracaso, el Señor está ahí con nosotros.
1: Sí, yo creo que mira, siempre vas a fallar en algo. No somos perfectos, nos vamos a equivocar, vamos a estar fracasando, pero tenemos que reaccionar diferente porque Dios nos cuida, nos fortalece. No debemos de rendirnos. Dios tiene, como hemos dicho, ese propósito mayor para nosotros, pero tenemos que confiar también en su plan. En cuanto a lo que a veces decidimos, no, es que este negocio, que esto, que lo otro, piensa si realmente es bueno, uh-huh. si es algo que sea que Dios te está poniendo, es nada más que te aceleraste y quisiste hacer algo.
2: Claro.
1: Yo creo que sí tenemos que poner los pies en la tierra y decir, ¿realmente este fracaso fue porque yo decidí sin preguntarle a Dios? Uh-huh. Esa para mí sería la pregunta más importante.
0: Reconocer.
1: Exacto, porque a veces decimos, no, es que yo, y en nuestro ego decimos, es que yo soy el que hace el mejor barista o el mejor, o sea, lo que tú hayas puesto. Uh-huh. O lo que tú hayas emprendido, o claro. al trabajo que tú hayas ido. Siempre creemos que somos los mejores, cuando a veces Dios nos dice, ¿sabes qué? Te falta.
2: Fíjate que no hay que tenerle miedo a la crítica ni al fracaso. Mejor úsalos como esos escalones hacia el propósito que Dios tiene para ti. Confía, ve aprendiendo, levántate. Y una de las cosas que yo creo que podemos pensar y tener bien, bien en cuenta eso, es orar antes de responder a una crítica. Vamos evaluando, vamos viendo si la crítica tiene verdad y aprender de ella, y no te enfoques en el error. Tienes que enfocarte en la solución.
0: Pide a Dios la sabiduría y la fortaleza uh-huh. y la dirección, pero sigue adelante.

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0: Y el versículo de hoy se encuentra en Proverbios 3, del 5 al 6.
1: Fíate de Jehová de todo tu corazón y no te apoyes en tu propia prudencia. Reconócelo en todos tus caminos y Él enderezará tus veredas.
2: De verdad que es importante es confiar plenamente en nuestro Padre Celestial y en su sabiduría, ¿verdad? En vez de depender a lo mejor de nuestra propia inteligencia, que realmente dejar el control en Dios nos hace dejar de preocuparnos en exceso por el mañana. Tenemos que aprender a confiar un día a la vez.
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4: Hola, te habla Emilio Reyes. Quiero compartir contigo lo que la Biblia dice acerca de escuchar buenos consejos. Presta atención a las siguientes palabras. Bienaventurada la persona que no anduvo buscando consejos de los malos, ni con los burladores se ha sentado a compartir la mesa. Muchos pensamientos hay en el corazón del hombre, mas el consejo del Señor permanecerá. Escucha en consejo y recibe la corrección, para que seas sabio en tu vejez. El necio menosprecia el consejo de su padre, mas el que guarda la corrección vendrá a ser una persona prudente. Hijo mío, está atento a mi sabiduría, y a mi inteligencia inclina tu oído, para que guardes consejo y tus labios conserven el conocimiento. Los pensamientos de los justos son rectitud, mas los consejos de los impíos son engaño.
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0: Y estamos bien contentos, estamos acompañándote Araceli, Dani, Vero y Soricelis.
1: Sí.
0: Bienvenidos.
2: Tenemos nuevo integrante.
0: Sí, estamos muy contentos, Soricelis. Y Soricelis es nuestra doctora en psicoterapia, realmente nos apoya mucho. Y hoy tenemos temas bien interesantes.
1: Sí, así que queremos que pongas mucha atención en este tiempo, porque ahí viene un tema, ya hacemos la pregunta de una vez, ¿verdad? Es, ¿cómo puedes balancear tu carrera o tus proyectos personales con la crianza de tus hijos?
2: ¡Ay, esa está buenísima, Dani!
1: Sí.
2: ¿Cómo podemos balancear la crianza de los hijos y nuestras metas profesionales? Pues mira, la verdad es que requiere planificación. Requiere también la intención de cuánto tiempo le vamos a dedicar a qué y requiere un plan. Necesitamos establecer un plan y necesitamos apoyo, obviamente. Si estamos casados con nuestro cónyuge, necesitamos el apoyo del cónyuge. Si hay personas que son madres o padres solteras, necesitan apoyo de otros familiares, amistades que apoyen. Por ejemplo, si estás teniendo una clase de noche, pues que la prima se quede con los niños en lo que vas a tu clase. Si tienes que trabajar unas 2 horas más el viernes o el sábado porque te están considerando para una promoción, bueno, pues que alguien te cuide por esas 2 horas. So, se requiere un plan y sí se puede lograr. No estamos siendo descuidados al tratar de balancear ambas cosas. ¿Por qué? Porque mientras nosotros progresamos profesionalmente, le podemos también dar un mejor futuro a nuestra familia.
1: Sí.
2: Pero también necesitamos establecer un límite y decir hasta dónde. ¿Ves? Por ejemplo, el domingo es día para mi familia, o sábado y domingo no lo comprometo con nada porque es día para mis niños. O, por ejemplo, sí te puedo trabajar hasta las 6, ya después de las 6 tengo un compromiso familiar con mis niños. Y no necesariamente tienes que dar razones de cuál es tu compromiso familiar. Mi compromiso familiar es estar en la casa con mis niños, punto, ¿verdad? No tenemos que dar exceso de explicaciones, pero sí se puede lograr. Tenemos que también saber que ambas cosas son importantes. Obviamente nuestra familia es importante, claro que sí, pero no estamos diciendo que los niños no son importantes cuando estamos trabajando para poder proveer un futuro para la familia. Y tampoco estamos diciendo, me voy a dejar para lo último y cuando los hijos crezcan y se vayan, entonces me dedico a mí, porque eso crea mucha frustración. Yo he visto muchas personas que han dicho precisamente, bueno, pues cuando ya mis hijos estén grandes y se vayan y hagan su vida, regreso a la escuela. Y entonces ya sucede cuando tienen 55, 60 años, que todavía sí se puede, pero escucho mucho que ellos se sienten, lo pude haber hecho antes, aunque fuera a un paso más lento.
1: Okay.
2: ¿Ves? Entonces yo creo que ahí está, es importante el plan, porque el plan nos va a decir, bueno, pues no tengo que tomar 3 clases ahora, puedo tomar una.
1: ¿Y cuál sería, por ejemplo, el papel del varón en esta situación? Porque sabemos que yo soy varón, ¿verdad? Bueno, claro, soy varón, soy papá, pero me interesaría saber mucho cuál sería mi papel en una situación así.
0: Y claro. Muy buena pregunta, pero ¿qué creen? Los voy a dejar con el cha-cha-cha-chan, música de tensión, para que volvamos después de esta hermosa música que va directo a tu corazón y regresemos con esta respuesta en voz de Soricelis Dávila.

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0: ¡Sabio doctor Sammy!
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1: Uno debe perdonar desde antes de que la ofensa ocurra. Yo voy a amar en medio de la adversidad. Voy a superar la adversidad, voy a refugiarme en Dios, pero no vamos a permitir que nada nos distancie. No voy a permitir que el enojo se instale, no voy a permitir que la amargura genere una raíz dentro de mí que me envenene el corazón. La amargura va a afectar, los problemas van a afectar la salud física, emocional, y la conducta se va a tornar violenta y agresiva si yo no lo trabajo.
2: Usted está escuchando a Sixto Porras, director de Enfoque a la Familia para Iberoamérica. En este programa ayudamos a las familias a mejorar en Cristo a través de capacitación y educación en línea. Les saluda su coanfitrión, Esteban Porras. En este nuevo programa vamos a continuar hablando sobre cómo sanar las heridas del pasado para crear una familia más saludable. Vamos a continuar ahora trabajando sobre los roces cotidianos y el exceso de confianza que a veces nos lleva a faltar el respeto a quienes más amamos. Vamos a aprender sobre la importancia de respetar la individualidad de nuestro cónyuge y evitar que la indiferencia y el sentimiento de superioridad levanten muros en nuestro hogar.
1: En el núcleo familiar nunca podremos estar todos de acuerdo el 100% del tiempo, nunca. Siempre van a haber diferencias. Eso es normal. Los problemas son normales. Es cómo yo lo encaro. Nos vamos a fallar. No llenaremos las expectativas del otro y nos vamos a lastimar mientras caminamos juntos. El mismo año, teníamos como 20 años de casados, a mí se me olvidó el cumpleaños de Helen y el aniversario de bodas. Soy Sixto Porras, de Enfoque a la Familia. ¿Usted se imagina? ¡Qué vergüenza! Me explico. O sea, el mismo año, a las 6 de la tarde, yo me di cuenta que era 19 de abril, aniversario de bodas. Y yo le digo a Helen, amor, estamos de aniversario de bodas. Y ella, como toda buena mujer, dice, sí, yo sé. Y yo tratando de resolverlo, digo, vamos a cenar. Y una vez me contesto, no puedo, tengo una conferencia. Y ella me mira y me dice, tranquilo, mi amor, yo sé que me amas, celebramos mañana. Y yo dije, wow, claro. Claro, pero ya habían pasado 20 años. Ella ya sabía con qué espécimen se había casado. ¿Me explico? Y yo iba en el auto cuando iba para la conferencia llorando, diciéndome a mí mismo, ¿cómo no amarla? ¡Qué caballo yo! ¿Cómo se me olvidó? Y yo preguntándome ahí en el camino, usted me dirá, pero ¿irá a cambiar mi esposo? Yo le tengo una linda noticia, posiblemente no. Pero entonces, ¿qué hago? Ámelo. Simplemente, ámelo. Pero ¿cómo hago para que cambie? No es su misión es amar. El que cambia es Dios. Si los dolores del pasado no han sanado, se van a reflejar en la relación que tenemos con nuestros hijos. Entonces tú golpeas, tú hieres, tú ofendes. ¿Por qué se da el distanciamiento? Uno, porque la cercanía produce roces. Porque los niños no tienden la cama como usted la tiende. Y su esposo menos. Porque invadimos el espacio del otro. Y no generamos espacio para que él sea él. Por ejemplo, ¿se ha dado cuenta cómo usted corrige a su esposo cuando conduce el auto? ¿Por qué solo a su esposo? Usted nunca corrige a una amiga que maneja peor que su esposo. Pero usted corrige al esposo. ¿Por qué usted le regaña al esposo como le regaña? Exceso de confianza. Nos acostumbramos tanto a estar juntos. Ahora le tengo una prueba de amor. No vuelva a corregir a su cónyuge. Aplaudan, hombres, aplaudan. Si estamos en una reunión de amigos y él dice, ay, sí, hace 15 años cuando la tía se divorció, no, no fue la tía, fue la abuela. Y no fue hace 15, fue hace 30. Usted no puede hacer eso. No puede hacer eso. Porque no es un examen de historia. Es una expresión del recuerdo de un hecho que ocurrió. Y hay tantas versiones como personas lo cuenten. ¿Qué importa que fue hace 30? ¿Y qué importa que fue que no se divorciaron, que fue que se casaron? ¿Qué importa? Respete la individualidad de su cónyuge. Le voy a hacer un examen. Su cónyuge está con los amigos. Cuenta chistes, ríe, vacila. Hace de... Ese término vacila, no sé si es costarricense. ¿Se entiende? Y usted entra por ahí. ¿Su cónyuge cambia cuando usted llega? Si cambia cuando tú llegas, te tiene miedo. Tiene miedo a tu reacción. Eso es invadir el espacio de la otra persona donde no le permito ser él o ella auténticamente. Porque él tiene que guardar la compostura. Nosotros somos. ¿Por qué se da el distanciamiento? Porque tenemos enojo acumulado y las víctimas son nuestros hijos. Porque tenemos temas no resueltos. Es común el distanciamiento por el exceso de confianza entre las personas. Nos vamos a lastimar y tenemos que llegar a acuerdos entre nosotros. No más gritos, no más sobrenombres, no más palabras que hieren, no más golpes en la casa. Tenemos que aprender a trabajar el enojo. ¿Es malo enojarse? No, no es malo enojarse. Es malo faltar el respeto a mi cónyuge o a mis hijos. Tengo que trabajar mi frustración, mi estrés. Tengo que aprender a superar esto.
2: 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Continuamos con el programa.
1: Algunas de las barreras para resolver nuestras diferencias, el egocentrismo, ese orgullo, ese egocentrismo produce orgullo. Yo tengo la razón, por lo tanto será difícil ceder y negociar, porque usted se acostumbró a tener la razón. Una exagerada exaltación de la propia personalidad, hasta considerarla como el centro de atención. No. Hay cosas en las que sus hijos o su cónyuge es más inteligente que usted. ¿Sí? Y el liderazgo en la familia tiene que ser compartido. Debe de llevarlo a aquella de nosotros que tiene mayor habilidad en eso. El sentirme superior es no tratar a la otra persona con respeto.

0: Eso es tener un sentido de superioridad. Tú eres bueno en unas cosas, ella es buena en otras cosas. El término ayuda idónea en el español es difícil de entender porque ayuda, uno lo cataloga de ayudante. Ayuda idónea es un experto profesional, igual que tú, siendo una contraparte complementaria a la tuya. Eso es ser ayuda idónea. Imagínense que usted tiene lo mejor de Dios a su lado. Ese es su cónyuge. Lo mejor de Dios, la imagen de Dios en la tierra, la tiene a su lado. Con inteligencia, con criterio, con dones, con habilidades, opuestos a los tuyos. Por eso nos enamoramos, pero en el matrimonio, por eso peleamos. Porque somos opuestos. Otra cosa que nos divide a nosotros es la indiferencia hacia nuestros hijos o hacia nuestro cónyuge. No escuchamos, no consideramos importante las necesidades de los demás. Los temas del hombre y la mujer son diferentes. A Helen le encanta hablar de alimentación, de salud. Es la doctora de la familia. Todos tenemos que aprender a no ser indiferente a esos temas que le inquietan, que le preocupan. Pero me importan sus temas. ¿Le doy importancia? Claro que le doy importancia. Yo voto las facturas, Helen las guarda. Usted ve la billetera de Helen y anda la billetera llena de facturas. No, eso a mí me da un estrés. Y yo miro eso y digo, ay, Dios mío, el otro día encontré una gaveta llena de facturas. Debía haber estudiado contabilidad, Helen, o algo así. Yo las voto, entonces cuando yo busco la factura no la encuentro, yo la voté. Pero si Helen la tenía, Helen la tiene. ¿Me explico? Somos totalmente diferentes. Yo no puedo menospreciar la inteligencia, los temas de interés de ella. Identifíquese con su cónyuge, con sus hijos. Sus hijos llegarán tristes a la casa. Usted pregunte por qué. Y es que la que me gusta se fue con otro. Ay, hay muchas. No, ella es. Tiene que importarme. Es que mis amigos no me invitan. Y se le hizo un mundo. Yo no puedo menospreciar esos temas que para nuestros hijos son importantes. La indiferencia castiga, hiere, nos distancia. El menospreciar. Yo cuando etiqueto a uno de mis hijos, es hiriente. Cuando los etiqueto... Cuando le comparo, es fácil tener un hijo favorito. Esaú era el favorito de Isaac, del papá. Y Jacob era el favorito de la mamá. Es fácil. ¿Por qué Esaú era el favorito del papá? Porque era un hombre de casa, de pelo en pecho. Y Jacob le gustaba cocinar y quedaba en la casa con la mamá. Entonces, ¿quién era el favorito de quién? Es fácil tener un hijo favorito en la casa. Tenga cuidado, tenga mucho cuidado, porque en silencio los dos quieren saber que son amados igualmente. Una posiblemente nunca estudie y saca A en todo y la ponen de ejemplo y da los discursos. Y el otro hasta en educación física tiene tutoría. Y usted llega a las reuniones de familia y ¿de quién habla? Y en silencio el tigre se pregunta, ¿alguna vez dirá algo bonito de mí y me querrá o se avergüenza de mí? ¿Cómo me doy cuenta que te avergüenzas de mí? Porque cuando van donde la abuela, usted no deje regañarlo y decirle, no toque, no quiebre, no haga, recuerde que su abuela. Y entonces, ¿para qué me lleva? ¿Te sientes orgulloso de mí, mamá? ¿O será que llevas un odio reprimido que lo sacas conmigo?
1: Hemos estado aprendiendo que el liderazgo familiar debe ser compartido, que la indiferencia puede ser uno de los castigos más dolorosos para nuestros seres queridos. Pero en el próximo programa vamos a hablar sobre el impacto de las etiquetas y el favoritismo en los hijos y cómo podemos cortar las herencias de dolor para escribir una historia nueva y llena de esperanza. Gracias por estar con nosotros. Se despide Esteban Porras de Enfoque a la Familia, donde ayudamos a las familias a mejorar en Cristo.

0: Estás en sintonía de Manantial FM, estamos con Soricelis Dávila platicando sobre realmente crianza y cómo lograr nuestras metas. Ahorita nos platicaste cosas hermosas. Si alguien a lo mejor está batallando para sostener su familia y quiere seguir preparándose, pues es una excelente, excelente situación. Pero ahorita nos preguntabas, Dani, algo.
1: Sí, ¿cuál sería el papel como hombre en una situación así? ¿Cómo le podemos hacer?
2: Ay, me encanta esa pregunta, Dani, porque aquí también el hombre puede ser que tenga sus metas profesionales.
1: Sí.
2: So, no sí, solamente sí. Es la mujer la que puede tener metas profesionales. Si el hombre tiene metas profesionales y la mujer es la que lo ayuda y la que lo apoya. Ahora, en el caso de que vamos a poner que sea la mujer que tenga metas, pues el papá puede quedarse con los niños, el papá puede aprovechar ese tiempo para nutrir su relación con sus hijos y crear una unidad mucho mayor. Porque usualmente, por lo general, el papá siempre está trabajando hasta altas horas en la tarde o en la noche, llega más tarde. Eso, muchas familias tienen papás donde pues durante la semana pasan menos tiempo con los hijos. Pero yo creo que esto es una buena oportunidad en donde el papá es el que dice, ¿sabes qué? Déjame estar tiempo con mis hijos, déjame ayudarle yo con la tarea, déjame jugar con ellos mientras mi esposa está en la clase o está trabajando 2 horas más, porque somos un equipo como matrimonio y como padres y como familia. So, no estamos hablando de que esta meta es para ti o esta meta es para ti. No, es una meta que trabajamos como pareja y decidimos hacer esto por el bienestar de nuestra familia y por el bienestar de nuestro matrimonio también. Entonces, yo creo que es importante establecerlo así como un equipo y que el papá puede hacer mucho con sus hijos, puede llevarlos a la práctica de soccer, puede ir al evento de la escuela, puede tener tiempo para jugar con ellos, crecer en la relación con ellos. Entonces yo creo que hay mucho positivo de lo cual nos podemos nutrir en el proceso.
1: Sí, y qué importante, ¿verdad? Estar con nuestros hijos, compartir esos momentos que ya no van a regresar. Es lo que platicábamos en unos programas anteriores. Entonces, gracias, doctora.
0: Definitivamente, muchas gracias, es cierto, el papel del varón es bien importante, así que tu papá, no te quedes fuera de la crianza de tus hijos te necesitan, necesitan tu oración y tu presencia. Gracias, Soricelis, ¿en dónde podemos encontrarte? ¿Dónde podemos encontrar a la mejor más información o si te necesitamos? ¿Cómo te contactamos?
2: Claro. Por supuesto que sí. Bueno, en todas las plataformas de Manantial FM, claro que nos pueden conseguir ahí, pero también en nuestra página web, soricelisdavila.com o consejeriabilingüe.com. Estamos en todas las plataformas digitales y sobre todo Manantial FM. ¿Qué mejor?
0: Gracias, bendecida.
1: Gracias, hasta luego.

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0: ¿Has visto a niños o también adultos que se acercan a su mascota, en este caso los perros, y dejan que lo laman aquí en los cachecitos,
1: lados,
0: y todo eso?
1: Sí, tenemos que recordar que la salivita de los perros albergan muchas bacterias, hongos y parásitos y pueden causarnos infecciones graves.
2: Por muy limpio que piensas tú que tienes a tu mascota, en este caso a los perros, siempre ellos andan en el suelo y van a agarrar muchas bacterias que te las pueden transmitir mediante la saliva. Entonces tenemos que tener cuidado en eso. Si tienes niños, con más ganas, pero como dice Sara, también hay adultos que sí se dejan besar.
1: Sí, que mira, mi perrito se le mantiene no solo oliendo el piso, lo chupa. Sí. Ella anda chupando. Ahora, se chupa las patitas, todo.
0: Sí, sí, todo. Sí.
1: Todo lo que se alcanza.
0: Todo, todo, todo. Y seamos conscientes de que también nosotros nos podemos enfermar. Así que no queremos andar enfermos por algo que, pues, nuestro perrito, nuestra mascotita nos compartió.
2: Y a veces no te das cuenta, piensas que es algo que agarraste por otro lado, pero tu mascota te lo transmitió. Entre los riesgos más comunes se encuentra la transmisión de la bacteria como la salmonela.
0: Wow.
2: Eso puede causar, fíjate, enfermedades graves, gastrointestinales, como los síntomas de vómitos, diarrea y fiebre. Y dices, no, estoy engripado. No.
0: No.
2: Dejaste que tu perro te diera un beso.
0: Así que mucho cuidado con eso.

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0: Y antes de despedirnos, queremos dejarte con este pensamiento que dice así: ¿habrás llegado a la cima del éxito tan pronto pierdas todo interés por el dinero, los halagos y la publicidad?
1: Filipenses 2:3 nos dice: no hagáis por contienda o por vanagloria, antes bien con humildad, estimando cada uno a los demás como superiores a él mismo.
2: Fíjate qué importancia el ser nosotros humildes, como nos dice Dios. Cuando tú eres humilde, vas a ser de los primeros. Y ya es tiempo de irnos, Araceli, Dani, Vero, acompañándote. Yo sé que termina nuestro tiempo al aire, pero no nos extrañes tanto. Sigue disfrutando de Manantial FM.

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2: Es un día más para saludarte y, sobre todo, para agradecerle a Dios por sus bondades. A ver, cuéntame algunas de ellas. Yo sé que no me las puedes mencionar, pero haz un ejercicio así en voz alta, aunque quizá parezcas un poco loco si es que estás hablando mientras vas en el carro manejando, pero cuenta algunas de las bendiciones que Dios te ha dado en este momento. Ok, yo puedo decir que la oportunidad de compartir contigo, de hablar, de expresar con mis labios. Puedo decir que la oportunidad de tener a mi familia con bien, de conocer a Cristo desde luego, de tener salud. Bueno, hay un montón de cosas por las que podemos agradecer. Y no menciones, no pienses las cosas negativas que han salido durante este día o últimamente. Piensa en todo lo bueno, lo justo, lo puro, lo amable. Si hay virtud alguna, si hay algo digno de alabanza, en eso pensar. Y te quiero invitar a que así, con esa actitud, arranquemos este espacio, este tiempo de Ya es Hora, que hay muchas cosas que conversar contigo. Soy Rocío Madrid, acompañándote aquí en Manantial.

¿Cuántas veces has escuchado que es importantísimo orar? Yo misma he sido alguna de las que lo menciono constantemente. Desde pequeña mis padres me enseñaron la importancia de orar. Yo me doy cuenta cuando no he estado pasando tiempo con Dios porque mi carácter se pone un poquito más complicado. Yo me empiezo a dar cuenta cuando ando así como más enojona. Digo, a ver, ¿qué me pasa? O sea, generalmente yo soy más alegre, ¿qué está pasando conmigo? Y rápidamente, cuando analizo eso, me doy cuenta que no he estado hablando con Dios suficiente tiempo. Qué importantísimo es realmente la oración. Y otra cosa que me encanta es que Dios nos haya concedido ese privilegio tan grande de hablar con Dios, con el Dios Todopoderoso, y hablar con Él en cualquier momento. El Espíritu Santo está a nuestro lado, nos dirige, nos conecta, nos consuela, nos guía. Poder dirigirnos al Padre a través de Jesucristo. Oye, la oración es maravillosa. No la agarres solo como, ay, un rezo, repetir unas palabritas toda la vida, las mismas cosas. Padre, gracias, esto y lo otro, se acabó, pum. No, hablemos con Dios libremente, tengamos una comunión íntima con Él. Pero déjame decirte algo importante, que hay un médico que científicamente comprueba cuáles son los beneficios de la oración en el ser humano. Y eso te lo voy a compartir al regresar. Así que mantente en sintonía de Manantial. No.

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Pues dentro de los muchos beneficios que tenemos con la oración, déjame te cuento que la oración tiene el poder de regenerar el cerebro. Eso dice un artículo médico. Resulta que el doctor Don Colbert se ha especializado en investigar científicamente los efectos de la oración en la salud humana y sus conclusiones son sorprendentes. Además del bienestar físico y emocional, afirma que la oración también regenera el cerebro, como lo escuchas. Qué interesante, porque hay otro médico, el doctor Harold Cohen, que es autor de varios libros sobre la fe y la curación, y él afirma que los estudios han demostrado que la oración puede evitar que las personas se enfermen, y cuando enferman, la oración puede acelerar su proceso de sanidad. ¡Wow! Me encanta. Bueno, el primer médico que te mencionaba, Colbert, él explicó que estos efectos ya están siendo comprobados por los investigadores cuando realizan estudios más exhaustivos del cerebro humano. Por ejemplo, él dijo, la oración puede tener un efecto positivo a largo plazo, reprogramando y reconstruyendo realmente el cerebro. Y además, mediante resonancia magnética, se descubrió que quienes tienen el hábito de orar suelen tener la corteza cerebral más gruesa. ¿Y qué pasa con eso? Bueno, eso se asocia a un menor riesgo de depresión y ansiedad. Mira, yo en palabras así naturalitas y pensamientos de Rocío, me viene a la idea que cuanto más gruesa está la corteza cerebral, es como un escudo, es ese casco que la Biblia nos dice que se desarrolla con la fe, que es la armadura del espíritu. Y cuando lo tenemos bien puesto, entonces los pensamientos del enemigo, las ideas, las tristezas, como te dije, la depresión y la ansiedad, no pueden entrar. ¡Wow! El doctor Colbert terminó su artículo diciendo que si bien antes había recelos hacia la oración porque solo parecía místico, ahora no hay razón para dejar de orar a diario. ¡Wow! Que sean 30 segundos de oración, un minuto, una hora, lo que necesites o lo que puedas por lo pronto.

pero reconociendo el amor de Dios y dando gracias por todas las bendiciones en tu vida. Y esto puede tener un efecto poderoso en tu cuerpo, en tu mente y en tu espíritu. Así que, razones para mantenernos conectados con Dios en oración.

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1: Se cuenta de una jarra de agua fresca y cristalina en la que todas las gotas se sentían orgullosas de ser tan transparentes y día tras día se felicitaban unas a otras por su limpieza y belleza. Hasta que un día, una de aquellas gotas manifestó a las demás que se aburría de tanta limpieza y que quería probar ser una gota sucia. Las demás trataron de hacerla desistir de semejante idea loca, pero ella no quiso escuchar. En cuanto la gota se volvió sucia, ensució a todas las gotas de su alrededor y en un instante todo el agua en la jarra se enturbió. Las gotas trataron de limpiarse sin éxito. Mucho tiempo después la jarra acabó en una fuente y solo cuando volvió a entrar mucha agua limpia, las gotas recuperaron su transparencia y belleza iniciales. Ahora, todas son conscientes que si quieren ser gotas limpias, todas y cada una deben serlo, aunque les cueste, porque arreglar lo malo de una sola gota cuesta muchísimo trabajo o es imposible. Esta bonita reflexión de Pedro Pablo Sacristán nos ubica en cuanto a lo que puede contaminar o manchar una sola gota de nuestra vida, el resto de la misma. Y pensando en la interrelación nuestra, las amistades y las personas cercanas, si queremos ser una jarra de agua limpia, todos tendremos que ser gotas limpias, pues si al menos una sola se ensucia, todo se estropeará. ¿Y tú, cómo te consideras? ¿Una gota limpia? En nuestros días pareciera fuera de lugar platicar sobre el mantenerse puro, el no contaminarse, y aún peor si vas a hablar con alguien de santidad. Sin embargo, sí hay y muchos que le dan el valor que merece una acción así. Y en la Biblia, el apóstol San Pablo, líder y mártir cristiano del primer siglo, dijo: a los puros, todas las cosas les parecen puras.
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Te voy a decir algo para ser muy honesta. Nadie conoce tus problemas, tu historia, tu esfuerzo, todo aquello que has invertido, que has hecho durante largo tiempo, todas aquellas situaciones que te hacen sentir triste. A veces, seamos muy honestos, yo misma a veces he tenido cosas que no me doy cuenta que realmente me están doliendo, porque por ser fuerte, me las aguanto y pienso, no, no, eso no me afecta tanto. Pero y luego hay días en que lloro ante el Señor y digo, wow, Señor, esto sí me está doliendo, esta respuesta que no he recibido tuya, parece que sí es más importante de lo que yo misma he pensado. Pero es que Dios sí sabe todas esas cosas. Él nos ve peleando cada batalla. Él está en medio de esas situaciones en las que nosotros a veces creemos que estamos solos, pero no es así. Él está con nosotros. Su palabra dice, yo estoy contigo. No desmayes, porque yo soy tu Dios que te esfuerzo. Siempre te ayudaré, siempre te sustentaré con la diestra de mi justicia. Así que hoy quiero animarte a que dejemos de estar peleando las cosas nosotros solos y tratar de hacernos muy machitas, no, machitos, muy fuertes. No, no, eso a mí no, pues no, no, no me afecta mucho y en realidad sí nos está afectando. Así que, ¿por qué no decides hoy mismo entregarle todo al Señor y llorar en sus brazos y reconocer que lejos de Él no podemos hacer absolutamente nada? Quédate en la sintonía de Manantial FM.

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la razón de tu gracia y tu favor. Tu presencia en mí, qué gran honor. Eres el río que corre por mi interior. Y así como una oruga convertida en mariposa, has hecho en mi vida una obra tan hermosa y valiosa, escogida para hoy. A ti te debo todo lo que tengo y lo que soy. Jesús, mi vida es tuya, toda la gloria es tuya.

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3: ¿Alguna vez tú te has dado cuenta de que tu humor se desploma por los suelos cuando sientes hambre? Es que es fascinante cómo nuestras emociones y nuestro apetito están tan conectados. Y sí, por eso luego sale el comercial de mejor cómete un sneaker, ¿no? Pero sí nos ha pasado, o sea, y yo de hecho así de que tengo un chorro de hambre, ya estoy de malas, ya como y es como que la alegría volvió a mi corazón vacío, más bien a mi panza vacía, ¿no? No sé si te ha pasado algo parecido, pero existe una palabra en inglés para denominar esta sensación de irritabilidad que surge cuando tenemos apetito. Y pues básicamente la palabra es hangry, ¿ok? Un acrónimo de hungry y hungry que se usa para expresar ese mal humor que nos produce tener hambre y no poder saciarla. Y bueno, pues ¿qué hay detrás de todo esto? Pues resulta que según estudios que han hecho, el hambre puede incrementar los sentimientos de ira hasta un 34% y la irritabilidad en un 38%. A su vez, el placer se reduce en un 20% cuando las personas sienten apetito. Estos hallazgos son reveladores y sugieren que esa sensación de estar hangry es mucho más que un mero capricho, es una respuesta emocional legítima. No es que te lo estén inventando, así que si quieres que tu cónyuge, que tu novio esté de buen humor antes de darle una sorpresa, primero llévale a comer, ¿ok? Le vas a poner de buen humor y ya después hacen el resto de las cosas para que funcione. Te voy a platicar un poquito más de este tema al regresar. Quédate aquí muy pendiente.

A ver, pero ¿por qué pasa eso que cuando tenemos hambre es que andamos en malas, más enojados, más irritables? Bueno, pues es que en realidad cuando estamos hambrientos, la fatiga, la confusión y el enojo toman el control y el culpable aquí es la glucosa en la sangre. Cuando sus niveles caen, nuestro cuerpo entra en acción para intentar restaurarlos. Si el cerebro carece de suficiente glucosa, sentimos debilidad, irritabilidad y dificultad para concentrarnos, que son señales que nos indican que es hora de comer para restablecer el equilibrio. Sí, también a nivel molecular se liberan hormonas como la grelina, que estimula el apetito y asegura que obtengamos energía de los alimentos, pero si no comemos, la grelina puede incrementar la producción de cortisol. Esta es una hormona relacionada con el estrés. Y desde luego, pues que va alterando los niveles de neurotransmisores como la dopamina, la serotonina, todos estos elementos, ¿ok? Que pues son los responsables de nuestras emociones positivas. Y entonces imagínate, toda esta combinación de factores nos deja más irritables y enfadados de lo habitual. Por eso es que, sí, muy buen eslogan de cómete un Snickers, la verdad es que sí, cómete un chocolatito o lo que sea. ¿Qué hacer entonces para mantener adecuada esa gestión emocional? Pues número uno, mantén horarios regulares de comida para prevenir esos largos periodos sin comer, lo que pues hace que luego andemos todos desordenados en nuestro comportamiento. Opta por comidas equilibradas que incluyan proteína, grasas saludables y carbohidratos complejos. Es que sí necesitamos carbohidratos, los que llevan una dieta sin carbos. Híjole, o sea, está más complicado. No estoy hablando de que te comas chucherías, pero sí carbohidratos apropiados. Y claro, escucha las señales de tu cuerpo, ¿ok? No ignores el hambre real porque descuidarla puede afectar tu estado de ánimo. El hambre real es que de repente tenemos hambrita así, nomás de ganitas, de que, ay, es que se me antojó, puros antojitos, o sea, no, no, no, no. Evita situaciones de estrés que impidan atender adecuadamente las necesidades alimentarias, porque la combinación de hambre y estrés, uy, mamita, puede ocasionar respuestas emocionales negativas y luego cómo arreglas el asunto. Luego le gritaste a la esposa o a tu jefe y te corrieron todo porque traías hambre. Ve y come primero antes de meter la pata con emociones que te van a meter en aprietos.

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Estás en la sintonía de Manantial FM, ya es hora. Soy Rocío Madrid de La Llave acompañándote. Bueno, no sé si tú ya lo hiciste, porque en mi caso, mi esposo y yo aún no lo hemos hecho, pero sí queremos ir a ver la película El Horno de Fuego, la historia de Daniel, que ya está en cines. Recuerda que, lastimosamente, muchas de las películas con contenido bíblico no siempre duran mucho tiempo al aire, así que aprovecha quizá durante esta semana, busca en el cine que más te gusta ir a ver si ya lo tienen por ahí, porque llegó a las salas de Estados Unidos la semana pasada, el 18, ¿ok? Y retrata los primeros años del profeta Daniel en Babilonia. Está la historia con Sadrach, Mesach y Abednego, así que, bueno, creo que es una buena oportunidad para disfrutar en familia y ver contenido bíblico, ¿ok? Ahí te paso la noticia, disfrútala.

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Ya, aquí vengo, ya es hora de compartirte el versículo del día de hoy. Deuteronomio 4:29 dice, pero si desde allí buscan al Señor su Dios con todo su corazón y con toda su alma, ¿qué va a pasar? ¿Dios nos va a ignorar? ¿Va a decir, ay, estos aquí vienen delatosos? No, claro que no, dice, lo encontrarán. Así que qué importante. Y no es que Dios ande jugando a las escondidas, ¿eh? Que ahí esté detrás de un, dos, tres por mí, por todos mis amigos. Que no, pero es que tenemos que tomar acción para tener un encuentro con Él. No se trata de que todo aquí sentadito, yo me espero aquí, que Dios venga, me busque, que Dios haga todo. No, yo tengo que tomar acción, moverme, ir al encuentro con Él y encontrarme con su presencia. Así que disfruta de ella. Y si te gusta el versículo, compártelo en las redes sociales.

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1: ¿Has oído la frase que dice, mientras más te equivoques, más te voy a amar? Eso es algo difícil de aplicar a nuestras relaciones, pero no se trata de nuestras preferencias, sino de hacer lo correcto delante de Dios, amando y perdonando constantemente. En la palabra de Dios hay un texto bíblico que dice que donde abunda el pecado, sobreabunda la gracia, y entendí que así funciona el amor de Dios. Su amor es tan inmenso que aunque no lo entendamos, podemos decidir creer y así lo recibiremos libremente. Dios siempre está cerca, al alcance de nuestras oraciones, para ayudar a los que tienen el corazón hecho pedazos y han perdido las esperanzas, a través de su Hijo Jesucristo, quien es el único que puede darnos la vida eterna. Atrévete a creer en Dios y Él hará un milagro en tu vida.
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Bueno, hoy voy a cerrar con dos consejitos adicionales de decoración, pero hoy te sugiero, por ejemplo, para que se vea más elegante tu casa, plantas altas. Las plantas altas no solo añaden un toque de naturaleza, sino que también crean una sensación de altura y frescura en cualquier habitación. Coloca plantas como palmeras o ficus en rincones estratégicos para que se vea así un look más sofisticado. Bueno, te dije que te iba a dar dos consejos, pero son tres. Para que se vea más elegante, busca espejos grandes. Los espejos grandes pueden transformar completamente un espacio y lo hacen parecer, sí, precisamente más grande y luminoso, pero además reflejan la luz natural, las otras decoraciones y aportan un toque así como moderno, ¿ok? Y consejo número tres, cortinas altas. Opta por cortinas que vayan desde el techo hasta el piso para dar la ilusión de techos más altos y una apariencia como más lujosa, aunque tú digas, ay, mi casa es chiquita y todo, pero se va a ver linda y si es grande, pues con mayor razón. Elige telas ligeras para un efecto suave y elegante o telas pesadas para un look así más dramático, ¿ok? Así que ahí están algunos consejitos de decoración que te pueden ayudar. Yo soy de las que creen que poquito a poquito, a veces cambias una cosita, le agregas un adornito, ya juntaste un dinerito extra y ahora compraste una plantita. Y así de a poco, a veces queremos cambiar todo y decorar, cambiar el sillón de aquí, la recámara, no sé qué, pero pues no podemos hacer eso, la mayoría de nosotros. Pero de poquito en poquito, detallito a detallito, tu casa se va transformando en un hogar más a tu estilo, ¿ok? Así que bueno, me despido, estoy cerrando el programa el día de hoy. Ya es hora de dejar el micrófono a mis compañeros para que sigan contigo acompañándote y espero que el día de mañana puedas conectarte de nueva cuenta después de Enfoque a la Familia. Por acá voy a estar con el favor de Dios. Hasta entonces, bye bye.

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1: Muy buenas tardes, te saluda tu amiga Nancy Peñalosa, ahora que son las 2:53 de la tarde. Y en este momento tenemos una temperatura en los dos Laredos de 94 grados en los Fahrenheit, que viene siendo 34 en los centígrados. Y bueno, el día de hoy estaba viendo aquí las cámaras del, bueno, la cámara del puente número 2 viniendo de Nuevo Laredo a Laredo, Texas, y el puente está completamente lleno. Bueno, esperemos que con compañía aquí de Manantial ese tiempo pueda pasar rápido y bueno, puedan venir y hacer lo que tengan que hacer acá en Laredo, Texas. 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Lo vamos a tener el 9 y 10 de octubre. Vamos a estar aquí la mayoría del día, 9 y 10 de octubre, viernes y sábado. Y estamos buscando 200 nuevos amigos o 200 amigos que se anoten en este amigotón que viene. Y bueno, si tú estás interesado, que se vayan preparando para estos días para anotarse. Y bueno, sigan en sintonía aquí de Manantial FM, inspirando tu vida. Dios les bendiga.

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0: Así es, estamos en La Recarga.
1: Gracias por tu compañía, por ahí tosí, me escucharon. Bueno, ya inició La Recarga, gracias por tu sintonía, contentos de estar a tu lado y tenemos mucho el programa del el día de hoy, Sandy.
0: El martesito de hoy va a estar cargado, señales de por las cuales no estás escuchando a Dios.
1: ¿Cómo saber, ciertamente?
0: Sí, que no estás escuchándolo.
1: Totalmente.
0: O sea, no es que estés sordo. Es que no lo escuchas, o sea, estás haciendo tus oídos sordos, más bien, a lo que Dios tiene para ti. De eso hablaremos en nuestra charla, quédate con nosotros.

0: ¿Cómo darnos cuenta de que no estamos escuchando a Dios? Esa ha sido nuestra plática. Uh-huh. Y si es para evaluar, o sea, si tú estás para una respuesta.
1: Ok, sí.
0: A lo mejor Dios ya te la dio. Dios está hablando, pero uno hace oídos sordos.
1: Nos ponemos como niños, ¿no? De no digo, ¿sabes? Pan, no tengo orejas, de pescado.
0: Sí, esto no me conviene escuchar, ¿verdad?
1: Ándale. No, o lo que vamos a hablar el día de hoy.
0: Estás esperando una señal grande.
1: Que era lo que hablábamos la semana pasada, ¿te acuerdas? Uh-huh. De que, ay, es que quiero un evento extraordinario. Quiero que... Está el día soleado así. O el solezote, ¿no? 110 grados se sienten.
0: Si es para mí que se venga vestido así y así, ¿no?
1: Ya, deja tú. Está así el solezote y luego salimos y... Que caiga nieve. Sí. ¡Ah! O salimos con la de que caiga un rayo, que se nuble todo y que empiece a llover.
0: Ay, Dios mío. No, así somos.
1: Así somos. Queremos cosas extraordinarias y a veces olvidamos que en lo ordinario Dios nos está hablando.

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0: Señales de que no estamos escuchando a Dios es porque esperamos cosas extraordinarias, señales magníficas, cuando Dios nos habla en lo ordinario, en lo pequeño, ¿no? A veces ignoramos esas pequeñas cosas por las cuales Dios quiere hablar en nuestra vida. Te platico una. Ya la he platicado, pero me vino a la mente.
1: Se aplica.
0: Cosas buenas y cosas malas, ¿va?
1: Va.
0: Yo te he platicado que yo siempre fui una niña muy consentida, gracias a Dios, pero también fui la clásica niña que, ¿y por qué? ¿Y para qué? Y así, ¿no?
1: Ok.
0: Entonces, mi papá ya tenía días prometiéndonos que saliendo de la iglesia nos iba a llevar a la pizza. No, los voy a llevar a la pizza, los voy a llevar a la pizza, pero por X o Y razón, nunca pasaba. Entonces ese día, no, de verdad, hijos, ese domingo, de verdad, ya, este día vamos a ir a la pizza, que no sé qué. Entonces, sucedieron cosas en la iglesia. Salimos tarde y yo le digo a mi papá, papá, ¿ya nos vas a llevar a la pizza?
1: Ándale.
0: Y mi papá, no, mi hija, que estamos muy cansados. Ya sabes, el clásico papá, que ya no tenemos dinero. El dinero no se da en los árboles y quién sabe qué. Entonces yo le dije, me acuerdo que le dije, ah, es que tú siempre prometes y nunca cumples.
1: Sas. Ok.
0: Entonces, a lo mejor mi papá estaba esperando una señal grande de Dios que le hablara a su vida. Y en ese momento yo, una niña ordinaria, le habló.
1: Así sencillamente.
0: ¿Sí? Así sencillamente, poniendo ejemplo a mi papá. Perdóname, papá. Pero, o sea, yo sé que un día voy a tener hijos, que Dios me va a hablar a través de ellos.
1: Buen punto.
0: ¿Sí me explico?
1: Sí.
0: O sea, yo tengo uno, pero yo sé, ahorita todavía no habla muy bien, ¿qué digamos? Pero sé que algún día Dios me va a hablar a través de él. Oye, mamá, siempre prometes y nunca cumples. Oye, mamá, pues no que no haya dinero, porque estás gastando tú. O sea, yo sé que Dios me va a hablar también a través de mis hijos. A veces que esperamos, ¿no? Que venga, que el que está predicando nos diga algo. Abrimos la Biblia, a ver qué vemos, qué leemos. Y nuestra esposa o nuestro esposo dándonos el consejo que necesitamos, pero decidimos ignorarlo.
1: Sí.
0: Porque, ¿qué me va a decir? O sea, no, yo quiero que Dios me hable. Y Dios hablándonos a través de nuestro cónyuge.
1: Tal cual.
0: O de nuestros hijos, o de nuestro jefe, o de un amigo.
1: O sea, deseamos o pedimos, mejor dicho, pedimos algo extraordinario para poder atender o para poder asimilarlo como esta es la respuesta de Dios. O sea, si no baja un ángel en una nube y me diga, Abraham, tienes que hacer esto.
0: Sal de tu tierra y de tu parentela.
1: Entonces, no. Pero la verdad es que rara vez, vamos a dejarlo en rara vez, Dios habla así.
0: Oye, que lo que te decía, está el día nublado y queremos que caiga una tormenta y luego un rayo llegue y en la banqueta de nuestra casa o en el patio de nuestra casa el rayo escriba lo que Dios quiere que hagamos. No, señores, no. Dios nos habla a través de muchas otras cosas, a través de un consejo de un amigo, de una llamada de alguien que desconocido. Entonces hay que estar atentos
1: sí,
0: a las señales donde Dios nos está hablando.

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2: Sí, ¿me los podrías poner en una bolsa?
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2: ¡Oh, pastor! ¡Qué gusto verlo por aquí!
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2: Claro, me tengo que ir.
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6: Muchas gracias por estar aquí en Manantial FM. Estamos hablando de cómo saber que no estamos escuchando la palabra de Dios. Ya hay señales muy, muy especiales, muy comunes. Y hoy hablábamos de que regularmente pedimos grandes señales a Dios, cuestiones extraordinarias. No, Dios, si esto es tuyo, si tú quieres hablarme, hazlo de una manera así extraordinaria, ¿no? O sea, manda al ángel Gabriel, y luego manda al ángel Miguel, que confirma.
7: El ángel vino y le avisó a María, porque era el hijo de Dios el que iba a tener. ¿Sabes cómo? Tú y yo, simples mortales, que van a andar viniendo en los ángeles. estoy bromeando, pero no dudo que pueda pasar algo, pero...
6: Broma, pero...
7: La verdad.
6: Es broma, pero si no quieres, no es broma, ¿no? O sea...
7: Es que nos creemos, o sea, a veces nos creemos la gran cosa, que necesitamos que nos hablen de manera extraordinaria. Cuando, oye, solamente tienes, y lo para decisiones, perdónenme, pero a veces tan absurdas, absurdas.
6: Puede ser, sí.
7: No todas son,
6: claro.
7: Ay, Dios mío, es que me tomaré el medicamento o no me lo tomaré. Ya le dieron el diagnóstico. Tenga fe en el Señor, sí. Pero también sea obediente. O sea, Señor, es que no sé si seguirle contestando a esta persona que no es mi esposo.
6: Pues
7: No. Mándame una señal. La señal es esta. No le escriba más.
6: No.
7: No deje que le escriba. No deje que le tiren piropos gente que no es su esposa, su esposo. O sea,
6: mucho cuidado, en serio.
7: Por favor. Abraham, o sea, ¿a poco no a veces sí nos comportamos de esa manera? O sea, para...
6: Sabemos la respuesta.
7: Exacto, ya la sabemos.
6: O incluso ya escuchamos la respuesta de parte de Dios y nos negamos.
7: Uh-huh.
6: ¿Me explico? O sea, Dios, sabemos lo que Dios nos está diciendo, sabemos lo que Dios quiere, sabemos la voluntad de Dios y nos negamos y ponemos esto como excusa, ¿no? No, es que me tienes que hablar de una forma extraordinaria. Entonces, eso en automático se vuelve una forma de sordera o de simplemente me estoy negando a lo que tú me estás pidiendo. Y eso... hay que tener mucho cuidado.
7: Y es una sordera, una sordera con base en orgullo.
6: Totalmente.
7: Su base es el orgullo, no te quiero escuchar. No es que no me hables, no te quiero escuchar. Así que mucho, mucho cuidadito, abran sus oídos y díganle, Señor, abre mis oídos espirituales para escuchar tu voz. Y si me tienes que moldear más, moldéame, Señor. O sea, estoy dispuesto a escucharte. Creo que eso es una de las primeras oraciones que tenemos que tener, ¿no, Señor? Antes de pedirte señales y que vengas y bajes y me digas qué debo de hacer, abre mis oídos para escuchar tu voz.
6: Sí.

Al criar a sus hijos, los padres a menudo establecen condiciones. Si haces esto, entonces podrás hacer aquello. Por ejemplo, alguien sugirió que exigir la graduación del bachillerato antes de permitir sacar la licencia de conducir puede motivar a muchos adolescentes a estudiar. El principio es claro. Muchas cosas en la vida requieren cumplir condiciones previas y la entrada al cielo no es diferente. No basta con ser bueno, se requiere perfección. Por eso necesitamos un Salvador perfecto. Jesucristo cumplió todos los requisitos que nosotros no podemos cumplir. Él murió por nuestros pecados y abrió la puerta al cielo, asegurando que quienes confían en Él puedan recibir la vida eterna. Le habla David Jeremiah, animándole a que tome el camino a una vida nueva. Descubra la provisión de Dios en su minuto en la Biblia.

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2: Continuamos aquí en Manantial FM. Gracias por tu sintonía y sin duda algo que ha estado pues muy en boga en las redes sociales es el lanzamiento del nuevo iPhone, pero sobre todo el iPhone Duo, que me parece que es el más caro de la historia.
3: Sí, yo nunca, o sea, ¿te acuerdas cuánto te costó tu primer celularcito?
2: Sí. Sí,
3: o sea, tú dime.
2: Unos $1,000 me parece. Un Nokia okay. Azul, el no creo cuál es.
3: Uno que sí, uno que tenía colorcitos a los lados.
2: No, antes. O sea, antes. Un ladrillito así chiquitito, bombachito azul.
3: Ah, ok, sí, que tenía el jueguito la viborita.
2: Sí, okay, y que obviamente esos, o sea, nunca murieron, ¿no? O sea, no. Duraban y duraban.
3: Mi mamá me la hizo de emoción con mi primer celular, me dijo, no. Pero al final me lo compraron. Pero en aquel entonces, ¿sabes cuánto costaba? $6,000.
2: Ese teléfono. Uh-huh. Oye.
3: $6,000 que vienen siendo que... $200.
2: Bueno, es que habría que ver el
3: bueno,
2: tipo de cambio
3: en aquel entonces. Sí, estaban como $12 el
2: sí,
3: dólar.
2: Claro.
3: Hace mucho tiempo, señoras y señores. Así que no era tan caro, no era tan costoso. Digo, a comparación de los de ahora, y luego que los niños, mamá, quiero para Navidad el iPhone Duo. Sí, mijo, claro.
2: No, hombre, no quiero mejor viajar a Marte.
3: ¿Qué te puedes comprar si en vez de comprar el iPhone Duo, en qué puedes invertir y qué puedes hacer? ¿Cuántos viajes puedes hacer? ¿A cuántos niños puedes alimentar? De eso hablaremos en el siguiente segmento.

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0: Y bueno, Abraham, pues se ha hecho muy, muy, muy famoso esta nueva revelación que pues los de Apple han hecho, ¿no? De cuáles son sus próximos teléfonos a vender. Ya puedes hacer pre-order. Pero la verdad es que Dios, ayúdanos.
1: Ok.
0: Nos fuimos para atrás con los precios.
1: Oh, my God.
0: OMG.
1: Mira, de entrada, tanto así como que revelación, bueno, sí, hay
0: Apple, o sea, revelación de ellos.
1: De ellos, sí.
0: Pero no era como, no es algo nuevo.
1: Ya.
0: Ya existía.
1: Claro, ya había otros teléfonos plegables de ese tipo.
0: Ajá.
1: Pero como siempre, Apple vino a poner tendencia,
0: revolucionar,
1: ¿no? Sí, sí. Este es el verdadero teléfono plegable, uh-huh, bonito, este que te atrae, y bueno, ellos lo saben. Nos sorprendieron los precios, bien dices tú.
0: Uh-huh.
1: Precios altísimos. El más barato está en $2,000. Es más, Apple, si quieres que lo pongamos a prueba, mándanos uno.
0: Ay, ay. Nosotros te decimos que chill. Ay, sí, no nos negamos.
1: Ah, no, nos negamos. El más barato, $1,999.
0: Ajá.
1: El más caro.
0: O sea, el más...
1: De memoria.
0: Con más memoria, mejor
1: cámara. Memoria básica.
0: Ajá.
1: Y si tú ya quieres así el la Pro, máxima, la Pro, máxima,
0: sí.
1: $3,199.
0: Dios.
1: $3,199. ¿Los tienes? ¿O es más, te endeudarías?
0: Si lo agarras a 24 meses sin intereses.
1: 24, no, hombre.
0: Si lo agarras con 24, te cobran como 60 al mes, ¿no?
1: Bueno, sí, ok, pero yo iba a hacer burla de esas tiendas que hacen.
0: Y tráigamelo a 36.
1: Sí, a 74,000 meses, ¿no? Un pago así chiquito, pero para toda la vida, básicamente. Pero al final.
0: Ay, señor.
1: $3,200.
0: ¿Qué te pudieras comprar con esa cantidad? Ahorita lo platicaremos en el siguiente segmento.

0: Estamos hablando aquí en La Recarga. ¿Qué puedes comprarte con $3,200? ¿Qué es lo que cuesta el iPhone más caro? O sea, con más capacidad. Claro que si tú le añades protector, que si tú le añades otras garantías, pues obviamente se incrementa el precio. $3,200 es una cantidad considerable. Y tú traes un dato que me llamó mucho la atención.
1: Ajá.
0: ¿Qué puedes hacer con esa cantidad?
1: Fíjate que la cantidad del iPhone Duo más caro, con esa cantidad, en México, esta cifra equivale a que tú pudieras alimentar aproximadamente de 7 a 10 niños en México con la canasta básica, por 2 años y medio.
0: No. De 7 a 10 niños, canasta básica.
1: Por 2 años y medio.
0: No, Sandy.
1: Sí.
0: Wow. Wow.
1: O sea, niños que comen también. Porque si son como los míos o los tuyos, ya nada más que entraron 3. Pero sí. O sea, canasta básica de 7 a 10 niños.
0: Una idea. ¿Y para qué?
1: Por 30 meses, que son 2 años y medio.
0: Y ya hay gente que obviamente ya lo hizo pre-order, ¿verdad? Yo traigo otros datos. Por ejemplo, puedes estar 7 días en Grecia. También puedes estar 4 días en Italia con lo que vas a gastar. Te sale más barato, de hecho.
1: Ah, pero en Italia hay mucha gente.
0: Bueno, sí, no.
1: Ese no me gusta.
0: 5 días en Japón.
1: Va.
0: 8 días en Portugal.
1: Va.
0: 7 días en China.
1: Va.
0: 4 días en Australia.
1: Ajá.
0: ¿Qué más?
1: 2 años en México.
0: Ay, no más. Si no es que más, pero...
1: Ponle un añito sin hacer nada en... ¿Qué te gusta? Ahí en Tepoztlán.
0: No, hombre, sí. Ahí en...
1: En un pueblito mágico ahí.
0: Punta Mitla ahí, no sé.
1: En la playita.
0: No, hombre, bueno.
1: Venga, Chevaca. Ay, ¿quién quiere el iPhone Duo cuando puede despertar con tremendos amaneceres?
0: No, hombre, ¿qué harías tú con ese dinero en lugar de comprarte el iPhone Duo? O si lo piensas comprar, ¿lo vas a comprar contado? ¿O te vas a endeudar? Platícanos en nuestro Facebook.

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¿Qué nos dice la promesa de Dios para nosotros en ese día? Nos dice lo siguiente. Fíjate de Jehová de todo tu corazón y no te apoyes en tu propia prudencia. Reconócelo en todos tus caminos y Él enderezará tus veredas. Proverbios 3, 5 y 6. Y es que tú y yo tenemos que confiar sin dudar, entregando todo con todo nuestro corazón a Dios en lugar de depender solo de nuestra propia inteligencia.

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1: ¿Cómo podemos protegernos de ser engañados? Cuando no consideramos nuevos puntos de vista, estamos impidiendo que información que podría estar equivocada se infiltre en nuestras mentes. Esto aumenta realmente nuestra posibilidad de estar equivocado. Terminamos apagando las fuentes de información que son contrarias a nuestras creencias. Cuando hacemos esto, apagamos las fuentes de lo que podría ayudarnos a ver la verdad. Muchas personas creían que Jesús era un fraude. Muchos pensaron que tenían la razón y escucharon a los fariseos. Los fariseos se burlaban de todo aquel que creía en Jesús. Un líder religioso dijo en Juan 7, «Así que Jesús te ha engañado también». Alguno de los dirigentes o de los fariseos creían en él. Hay lobos con piel de oveja. ¿Sabes quiénes son?
0: Este fue David Martínez con Principios para Vivir. www.principiosparavivir.org

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0: Porque el odio produce más odio, pero el amor cubre las faltas. Díselo, Wise.
1: Vámonos con más música, quédate aquí en Manantial FM.
2: Uno salió como

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1: Muy buenas tardes, te saluda tu amiga Nancy Peñalosa, ahora que son las 4:56 de la tarde y en este momento tenemos una temperatura en los 93 grados en los Fahrenheit, que viene siendo 34 en los centígrados. Y bueno, el día de hoy, que es 22 de septiembre, queremos felicitar a los cumpleañeros que tenemos aquí en nuestra lista. Y tenemos a Carmen González, a Miriam López, a Luisa Martínez Quijano, a Ilacia Montes, a Mireya Ramos, a Gabriel Vela y María Zamudio. Bueno, queremos desearles un muy, muy feliz cumpleaños, que el Señor les siga bendiciendo en gran manera. Y aquí en Manantial queremos ponerles música donde les deseamos que pasen un cumpleaños feliz. Dios te bendiga, siga en sintonía de Manantial FM, inspirando tu vida.

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4: Oye, Abraham, pues estamos aquí en La Recarga. ¿Y sabías tú que cada vez hablamos menos?
5: Cada mes, cada día que pasa hablamos menos, sí, cada existe, creo.
4: Como que estamos más inmersos todo en esta tecnología, en las redes sociales, escribimos más, hablamos menos. Y sobre eso hablaremos en el siguiente segmento.

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0: Gracias por estar aquí en Manantial FM. Hay un dato muy interesante que queremos compartir, y es que un estudio reveló que cada año hablamos unas 300 palabras menos por día. Cada año estamos hablando 300 palabras menos por día. Esto lo detectó una investigación. Se realizó, obviamente, en miles de personas, y estos resultados pues abren nuevas preguntas sobre cómo cambiaron nuestras formas de comunicarnos y qué papel pueden tener las nuevas tecnologías en esta tendencia. ¿Es verdad? ¿Sientes que es verdad? Yo sí lo creo, ¿eh?
1: Yo también lo creo porque siento, bueno, sí, pues siento que cada vez hablo menos.
0: Sí, el texto, ¿no? Es básicamente
1: la forma de comunicarnos.
0: La forma,
1: sí. Y luego, aparte de que también es la forma de comunicarnos, yo siento otra cosa. Antes no tenías el teléfono en la mano y podías platicar con la persona que tenías a un lado, ¿no? O sea, si estabas en el transporte público o esperando que te atendieran o algo, y te ponías, y ahora no, ya agarras tu celular.
0: Cierto. Sí, sí, sí.
1: Entonces ya no tienes conversación con las personas. Es más, pues a veces ni en casa tenemos conversaciones.
0: Cada quien en su celular.
1: Sí.
0: Y bueno, a ver, puede ser que tengas algunas conversaciones, pero es a través del celular o a través de los reels.
1: O ya son tan cortas, son más cortas de que, ah, déjame te enseño esto.
0: Ah, exacto. Sí, es más, simplemente nada más pones así, ajá, ya el celular y...
1: Y ni decimos, oye, mira, ¿no?
0: Puro sonido,
1: Y queremos que nuestros hijos aprendan a hablar.
0: Fíjate.
1: Cada vez hablamos menos. Imagínate, si entre nosotros que nos vemos hablamos menos, ¿cuánto hablamos con Dios al día?
0: Buen punto. Buen punto.
1: ¿Cuánto le hablamos a los demás de Dios en estos días?
0: Bueno, te dejamos para que lo reflexiones. Estamos hablando,
1: Señor,
0: de Dios.
1: Ayúdanos.
0: Uy, bueno, 300 palabras menos al día.
1: Esas 300 palabras hay que utilizarlas para compartir el mensaje,
0: claro,
1: de esperanza con la gente, ¿no? Vamos a proponérnoslo, ¿no? Si,
0: claro,
1: cada día
0: me gusta.
1: Uso menos de 300, los voy a utilizar hablándole a alguien más del amor de Cristo.
2: ¿Quién?

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Continuamos aquí en Manantial FM. Te comparto el siguiente pensamiento. Deja tus preocupaciones en manos de Dios y esfuérzate para servirle sin distracciones. Y es que hacemos lo contrario. Ciertamente que tomamos las preocupaciones en nuestras manos y eso nos distrae y obviamente perdemos mucho tiempo y con ello dejamos de servir a Dios. Continuamos aquí en Manantial FM.

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0: momento de despedirnos, Abraham.
1: Ya llegamos al final de esta recarga.
0: Ahora sí martes, porque ayer andaba despidiéndome en...
1: pensando que era martes.
0: Sí. En lunes. No, ya les iba a decir, nos vemos hasta el próximo lunes.
1: No, ahora sí. Ahora sí ya no.
0: Oye, que espérate, que me descuidas un poquito y sí regreso hasta el lunes.
1: O sea, si te dejo ir con esa idea.
0: Me voy hasta el lunes. Ay, yo ya terminé mi semana. No me voy a ir de como puedes.
1: No, hombre, no, pero bueno, lo bueno es que ya recapacitamos.
0: Sí.
1: Te damos gracias por la oportunidad de escucharnos, que nos das de escucharnos, de acompañarte el día de hoy.
0: Sí.
1: Mañana, si Dios lo permite, estaremos con otra edición más
0: de La Recarga. Bendiciones para ti.

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2: Hola, ¿qué tal? Es un gusto acompañarte en este martes, tu amiga Emmy Barra, contentísima de estar a tu lado de nueva cuenta y bueno, contentos también con lo que vamos a estar disfrutando en esta tarde a través de Manantial FM. Yo te animo para que te quedes conectado y bueno, que nos embarquemos en ese viaje por estas dos horas de programación con canciones que van a inspirar tu vida y mensajes, sabes, que van a llegar directo a tu corazón. Así que no le cambies, no te desconectes, al contrario, súbele a la música que tenemos preparada ya para ti aquí en Manantial.
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Y yo sé que posiblemente a ti también te ha tocado escuchar esa frase de que la única constante es el cambio. Es decir, que siempre estamos nosotros, ¿verdad?, bajo cambios en nuestra vida. Y ahorita te decía que no sé por qué, si es que yo estoy experimentando un cambio muy notorio en nuestra vida, que mi hija se va a ir a la universidad y nos vamos a quedar ya, ¿verdad?, con un cuarto vacío. Es un cambio tan fuerte en nuestras familias, en nuestra vida, que siento que muchas cosas están cambiando a nuestro alrededor. Pero, ¿sabes?, es una realidad. Platicaba yo con otra persona y me decía igual también cambios que esa persona está experimentando. Y yo creo que todo mundo, mira, ya sea un trabajo nuevo, una posición nueva, una mudanza, quizás a lo mejor incluso hasta relaciones que terminan, todas esas etapas cierran a veces cosas en nuestra vida sin pedirnos permiso, ¿verdad? Se meten hasta la cocina y nos dicen, muévete de aquí, aquí ya no estás estático, vamos hacia adelante a otra cosa más. Y sin duda, mira, el cambio nos incomoda, nos asusta, a veces hasta nos paraliza. Pero, ¿sabes? También el cambio trae consigo una puerta de oportunidad que muchas veces no vemos hasta que ya la cruzamos, hasta que ya entramos a esa puerta y decimos, ah, mira, creo que sí fue duro, fue difícil, pero ya estoy aquí y lo estoy ahora empezando a disfrutar. Y creo que todos nos encontramos en alguna etapa de esta vida, en alguna etapa donde cambiamos y vemos lo difícil que es el curso, ¿verdad?, de esa transición. Pero, ¿sabes?, en medio de todo cambio también nosotros podemos experimentar la fidelidad de Dios, en medio de esas transiciones, porque Él no cambia. Aunque todo nuestro alrededor lo haga, Él está siempre presente. Esa es la roca donde podemos nosotros cimentarnos y fundamentarnos y decir, ok, aunque el mundo esté en un constante cambio y quizás muchas cosas estén, como decimos, de pies a cabeza el día de hoy, yo sé que Dios está ahí como esa roca firme que me va a traer estabilidad a mi vida, a mi corazón, a mis emociones, porque sé que Él no cambia y su fidelidad tampoco lo hará. Así que con eso te dejo y también con la música de Manantial, que precisamente eso nos recuerda.

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quiero recordarte que nosotros tenemos nuestra línea abierta si tú tienes una petición de oración. Tienes una familia aquí en Manantial FM que puede orar por ti, eso tenlo por seguro. Y quiero el día de hoy recordarte que puedes hacernos llegar quizás esa petición de oración, ya sea a través de WhatsApp, a través de nuestra misma aplicación. 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Ese reto, bueno, cualquiera que sea la situación, podemos orar por ti. Manantial FM está aquí para apoyarte y sobre todo también para darte ese abrazo a la distancia, quizás en oración que tú necesitas el día de hoy. Queremos que sepas que te escuchamos y que hay una comunidad, ¿verdad? 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

Muchos de nosotros pensamos que la fe es no tener miedo, es de nosotros ir hacia adelante, valientes y no dudar nunca. Y es absolutamente todo lo contrario. ¿Sabes? En la Biblia incluso hay grandes hombres en la Biblia que se enfrentaron a cambios con temor, a cambios con mucho miedo, y hubo transiciones en su vida donde incluso ellos dudaron de lo que Dios estaba haciendo en sus vidas. Por ejemplo, piensa en Josué. Estaba a punto de entrar a una tierra desconocida después de la muerte de Moisés. Después de que un gran líder había traído a un pueblo hasta cierto punto, a él le tocaba ahora llevar a ese pueblo a la tierra prometida. Él estaba temeroso, él obviamente tenía mucha incertidumbre, no se sentía preparado, pero ¿sabes? Sabía quién iba con él y sabía que Dios iba con él. Y sin duda, mira, Dios tampoco le dijo no tengas miedo. No, Dios al contrario, le dijo sé fuerte, sé valiente. Y Dios se lo dijo precisamente porque él sabía que el miedo estaría presente ahí en esa situación de Josué. Y sabes, al recordar esta historia nos enseña que la valentía no es precisamente la ausencia de miedo. No te sientas mal si ahorita tú estás atravesando por una transición en tu vida crítica, difícil, o simplemente cambios a veces que son necesarios, que si enviar a un hijo a la universidad, o si tú mismo estás por entrar a la universidad, o un nuevo trabajo, una nueva posición, nuevas actividades, no sientas miedo, porque sin duda, ¿verdad? Dios va a estar a tu lado. Caminar a pesar del miedo es de valientes. Y si hoy estás en medio de esa transición y te tiene inquieto, quiero decirte que no eres débil, al contrario. No eres débil por sentir esa incertidumbre, eres valiente porque estás adentrándote a ese cambio aún con el miedo. Y todos como seres humanos vamos a experimentarlo, pero sabes, Dios nos pide que no tengamos las respuestas o que no estemos preparados, o que estemos preparados más bien. Dios nos pide que entregamos nuestro corazón y disposición a esos cambios que vienen a nuestra vida y que sigamos nosotros caminando y dando esos pasos hacia adelante día a día. Así que el día de hoy, si te encuentras en ese caminar y esas incertidumbres o esos miedos vienen a tu vida, déjame decirte que encontrarás esa tranquilidad y esa paz en Dios, porque Él está ya ahí en esos cambios y Él sabe incluso también como buen padre lo mejor para cada uno de nosotros.

0: vecino de confiar.
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1: Y si acabas de llegar aquí al Manantial FM, bienvenido, bienvenida, gracias por estar con nosotros en esta segunda hora en donde estamos acompañándote con la programación que inspira tu vida. Y sabes, hemos estado platicando en la hora anterior acerca de los cambios, esas transiciones que a veces tenemos en nuestra vida y cómo soltar a veces lo conocido e ir hacia algo desconocido. Nos trae miedo, nos trae a nosotros esa incertidumbre, pero también hemos platicado, ¿verdad?, que son oportunidades también escondidas que traen las nuevas temporadas en nuestra vida para también llevarnos a conocer lo nuevo que Dios tiene para nosotros y sacar esa mejor versión, ¿verdad?, de nuestras vidas. Sin duda, en esos cambios, en esas transiciones, Dios ahí está y es en lo mejor que podamos confiar nosotros. Y vamos a seguirte acompañando con mucho más de esto y sobre todo también de la programación que inspira tu vida, la música de Manantial, que la llevamos directo a tu corazón con lo mejor de la música cristiana en español. Y vámonos precisamente a esa música que ya viene a continuación. 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